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los grandes momentos de Alejandro Sanz. Uy, es que fue muy importante este momento para Alejandro Sanz, y con esas tiernísimas canciones, así. En realidad no pisaba suavecito, pisaba fuerte Alejandro Sanz Colombia en aquellos días, y se conquistó el corazón de los colombianos. Estas vibras de noche en la ciudad son las 7:18 minutos. Y de España nos vamos a México, también casi que por los mismos días de esa canción de Pisando Fuerte de Alejandro Sanz. Y estaba arrancando el esplendor de Alex Syntek y su banda que se llamaba La Gente Normal. Aquí está con una canción muy importante de Mis Impulsos Sobre Ti. Aquí está con El Camino de Noche en la Ciudad.

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0: Bueno, la ley, la banda chilena La Ley, son las 7:31 de la noche. Y bueno, la noticia que hoy tenemos todos y que seguramente ya muchos sabemos es, pues, la triste partida de Piero, el famosísimo cantante de canciones como Mi Viejo, como La Creación, que ha sido una canción muy importante para nosotros en Vibra, ¿no? Muchos Vibra lovers y muchos de nosotros, pues también durante muchos años nos levantamos a punta de La Creación cuando Karen en Vibra en las mañanas, a las 6 de la mañana durante muchos años, entonó esa canción de Piero. Y hay muchas canciones de Piero muy bonitas. Esta, por ejemplo, que estoy seguro que muchos de nosotros llevamos en el alma, independiente de la edad que tengamos, y que seguramente nos ha hecho pensar en nuestros viejos.
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Pues es una canción maravillosa, la compuso Piero en 1969. Se la puso a su padre, quien en ese momento tenía 48 años, se la cantó y su papá también estalló en lágrimas. Es una canción que nos toca el alma por todo lo que significa, pero también hoy un día muy, muy duro, porque al final nuestra cercanía con Piero pues ha sido muy grande. Vamos a recordar, por ejemplo, cuando Piero... es que hicimos, como esa canción significó tanto para los Vibra Lovers, porque Karen la cantaba a las 6 de la mañana en Vibra en las Mañanas, pues un día dijimos, ¿por qué no hacemos algo con esa canción? Y entonces invitamos a muchos artistas a cantar la creación. Uno de los que además muy amablemente recuerdo que nos envió su video fue Juanes, y hoy publicábamos un poquito de ese... aparte de Juanes, en nuestro Instagram de Vibra cantando la creación. Yo creo que escuchemos un poquito de Juanes cantando la creación, cómo le quedó de lindo. Además, nos la cantó en un hotel en el que él estaba de paso.

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1: Nos sobra emocionarnos, ¿no? Escuchando esta versión que hizo Juanes. Nos la grabó en 2010 cuando reunimos a muchos artistas y luego los invitamos a cantar con todos los Vibralovers en un centro comercial en Bogotá. Hicimos un karaoke gigante y ese día asistieron Santiago Cruz, Andrés Cepeda, Siam, Adriana Lucía, José Gaviria, Camilo estaba allí, Camilo estaba chiquitico todavía, entre los artistas que me acuerdo pues de ese día, y reunimos a todos nuestros Vibralovers a cantar solo una canción que fue La Creación de Piero. Tenemos un sentimiento muy especial con Piero y tenemos mucho para agradecerle porque nos llenó de canciones muy lindas, muy bonitas, muy especiales, una especie de casi también para muchos de sus de la Sinfonía Inconclusa, que eran como unas especies casi de rondas infantiles con las que muchos de nosotros crecimos, ¿no? Y seguramente en el jardín, en el colegio, en la primaria, a muchos nos pusieron las canciones de Piero. Y creo que hay muchas emociones alrededor de la música de Piero. Creo que hay mucho por contar esta noche de Piero. Más adelante quisiera contarles un poquito, hoy que estábamos hablando de historia, porque cómo vivió Piero también el régimen militar y le tocó salir corriendo a Argentina en un momento. De eso hablaremos también más adelante. Por ahora, démosle gracias al universo por haber tenido a un tipo tan querido como Piero, cantándonos canciones tan lindas como esta.

Se nos fue hoy a los 81 años. Vamos a extrañar mucho a Piero. Gracias, Piero, por tantas mañanas lindas que nos concediste. Gracias a tus lindas canciones. Estas vibras de noche en la ciudad, recordando hoy a nuestro querido Piero.

Pues tampoco dejemos de soñar. Cada quien tiene sus ilusiones. Y por ejemplo, qué maravilloso saber que tal vez tú y yo estemos juntos para siempre. Son las 7:50, aquí está Kany García. Esta es Vibra de Noche en la Ciudad.

las canciones de Camilo esta noche, y esta canción se llama El Árbol, que es una canción que habla de la vida de hoy, de disfrutar este momento del camino. No, lo hemos hablado un poco. A veces ya no disfrutamos muchas cosas porque pues vivimos muy de afán. Y esta canción de Camilo es una invitación a estar aquí, a no anticiparse al futuro, ni aferrarse al pasado, vivir el presente un poco, porque el camino de la vida tiene sus cosas, ¿no? Aquí estaba Camilo con esta nueva canción, y esperemos que, sin dejar de vivir el presente,

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Bueno, y increíble además, ¿no? Que Shakira, siendo la mujer que es, bueno, está en juzgado negociando las visitas de sus hijos con Piqué. Qué cosa tan impresionante, ¿no? Cómo es la vida de lógica, aparentemente, en tantas cosas, ¿no? Uno se imagina que los famosos tienen la vida perfecta, ¿no? Y fíjate cómo todos estamos hechos de lo mismo, absolutamente todos. A todos nos duele, todos sentimos, a todos nos pasa. Tal vez, sí, tal vez unos en otro nivel y todo esto, pero eso no quiere decir que si tienen más economía, mejor economía, no dejen de sentir. A la final, estamos hechos de lo mismo y sentimos lo mismo. Impresionante. Uno nunca se imagina que un personaje como Shakira pues iba a tener pues caídas en el amor, ¿no? Se imaginaría que Shakira sería una mujer pues también para pues adorarla y cuidarla y tantas cosas, ¿no? Pero bueno, son las cosas que uno no entiende de la vida, pero también de las que, en vez de levantar el dedo y juzgar, porque para juzgar siempre estamos listos al uno o al otro, uno debería también aprender de todo eso que uno ve en la vida. ¿Qué tendríamos que aprender de esa historia de Piqué y de Shakira? ¿Qué creen ustedes? Estas vibras de noche en la ciudad, esta canción de Shakira que abría esta hora, que además es una canción que empata un poco con esas historias difíciles de amor. 8:02, el doctor Méndez les acompaña esta noche de miércoles. Hoy es 7 de octubre, mi corazón no late, mi corazón vibra, y es hora de presentarles más canciones para que nos sigamos haciendo compañía. En un ratico volvemos con la historia de Piero y hablemos un poquito de Piero y su exilio, que también fue un momento muy difícil de su vida. Como estábamos hablando al principio del programa hoy, nos pusimos a hablar de historia. Estábamos hablando de la guerra de las Malvinas, ya era el año 82, pero vamos a irnos un momentico ahorita más adelante al año 76, hablando hoy de la triste partida de Piero. Vamos a presentar a Cabas, que estará con nosotros en Concierto de Conciertos en diciembre, y aquí está con una canción maravillosa. Suena en vibra de noche en la ciudad. Bonita. Ya no.

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El gran Pablo Alborán esta noche aquí con Te Echado de Menos, de esas canciones bonitas y maravillosas, esta de Pablo Alborán. Bueno, demos una vuelta por un poquito por la historia de nuestro querido Piero, quien hoy se nos ha ido de este mundo, y tenemos una conexión muy bonita, muy emocional con Piero, porque durante muchas mañanas aquí en Vibra, durante muchos años, a las 6 de la mañana, traíamos a colación la canción, ¿no? La creación. Y lo hicimos muchos años. Ahora estoy pensando por qué lo dejamos de hacer, si eso sonaba muy lindo. Una canción bonita, inocente, llena de ilusión, de esperanza, ¿no? Y bueno, y todo lo que vivimos alrededor de la creación. Estábamos hace un ratico recordando que alguna vez en 2010 nos reunimos con muchos artistas y muchos vibralovers para cantar la creación en un karaoke gigante. Fue un momento muy lindo. Muchos personajes como Santiago Cruz, Andrés Cepeda, Siam, Adriana Lucía, José Gaviria, algunos nombres que recuerdo de aquel día. Camilo estaba allí. Recuerdo ver a Camilo muy pequeñito todavía, Camilo en 2010, y lo veía tan inocente, como tan lleno de inocencia en tantas cosas, ese día que cantamos ese día de la creación. Fue un momento muy bonito que nunca olvidaremos. Y hoy pues se nos ha ido el gran Piero, y por supuesto la historia de Piero es fascinante, porque entre otras cosas pues salió huyendo de Italia, porque el fenómeno de la posguerra después de la Segunda Guerra Mundial pues fue un tema muy difícil para todo el mundo, y hubo muchas situaciones que a la final, por ejemplo económicas, hicieron que muchas personas que se habían quedado en Europa pues salieran de allí. Es muy difícil rehacer el mundo después de una guerra, también, además de la guerra. Y terminó en Argentina, donde su papá ya se había instalado, ya se había adelantado y estaba mirando cómo acomodar la familia. Y según dice la historia, su papá vendía radios en Argentina. Y Piero, años después, pues empezó a convertirse en un artista y empezó a tener una cita muy importante con la música, pero se convirtió en uno de estos muchos artistas que protestaron a través de las canciones, y particularmente les tocó el régimen militar, que fue bastante difícil para Argentina, y hacían canciones que de alguna manera pues eran protesta. Entonces de ahí vino su famosa frase, del pueblo lo que es del pueblo, ¿no? Para el pueblo lo que es del pueblo, porque a la final defendía mucho los derechos naturales de los seres humanos, y había mucho tema de represión y todo el asunto en aquel momento. La dictadura militar fue muy difícil para Argentina. Lo cuenta muy bien en un podcast que, si un día lo quieren escuchar, está en Pia Podcast, en una entrevista con Kevin Johansen, un argentino quien llegó a... bueno, un gringo argentino que llegó a Argentina en los días de la dictadura. Y cuenta un poco cómo vivía Argentina esa dictadura. No fue tan fácil. Y entonces Piero se convirtió en un artista de música protesta. Y claro, estaba del lado del pueblo, y eso irritaba mucho a la dictadura militar. La hermana de Piero salía con un personaje que tenía alguna relación, o era el hijo de alguien de la policía. Y esa persona, o sea, el novio de la hermana, le sopló a la hermana de Piero que Piero estaba en una lista de personas que iban a estar siendo secuestradas y que después desaparecían. Piero se alcanzó a volar. Piero alcanzó a evadir la muerte en 1976. Se escapó. Se fue a un apartamento de unos amigos de él que quedaba en un piso un poquito alto, y desde allí pudo divisar cómo solo a 10 minutos de haber salido de su casa había llegado la policía a buscarle. Como pudo, escapó a Europa y estuvo unos años en Europa en medio del exilio. Estuvo en Italia, estuvo en España, y fue un impacto muy fuerte, dicen, para Piero, para la música, para su estatus psicológico. Bueno, y ya tiempo después regresó a Argentina, tal vez en 1981, como 5 años después. Es un poco de la historia también, no solamente de Piero, sino hoy que nos dio por hablar de historia,
La historia de Argentina es muy difícil, es muy dura, pero al mismo tiempo es fascinante como conocer todo lo que ha pasado en nuestros países. Por eso anoche hablábamos que a la final la política y la geopolítica no es que cambien mucho en algunos aspectos, siempre terminamos siendo dos bandos, enfrentándonos los unos a los otros, en conversaciones y en pensamientos supremamente polarizados. Lo hemos vivido desde la época de Gaitán, por ejemplo, que fue muy fuerte en Colombia, muy latente, digámoslo así, para no irnos tan lejos. Y ha sido la misma historia, siempre, enfrentándonos los unos a los otros, cuando la política, que debía unir, lo que hace es separarnos. Gracias, Piero, por todo esto que nos dejas. Hasta para hablar un poco de esto, nos parece maravilloso evocar a Piero esta noche. Escuchemos a nuestro querido Piero.

0: Muchas gracias, Piero. Para el pueblo, lo que es del pueblo. Gracias por estar aquí y por entregarnos tantos años de música bonita, de música inocente, con la que además muchos crecimos en el jardín, en el colegio. Esta es Vibra de Noche en la Ciudad, recordando hoy a nuestro querido Piero.
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Bueno, una canción también muy importante de su álbum Equilibrio. Era el año 2014 y Santi Cruz presentaba esta canción que venía incluida en ese álbum, donde venía, por ejemplo, una canción que se llama Star Views. Star Views es una canción bonita, no nos digamos mentiras. Entre otras cosas, ¿cómo haces? Hablando de la magia, de ese poder que tienen solamente ellas, como ese hechizo diario que tienen para cada instante, para cada cosa, y con el que, pues, nosotros sencillamente, pues, ahí convivimos, como que vivimos con todo ello, porque ellas nos hechizan en cualquier momento y a cualquier hora. Estas vibras de noche en la ciudad, ¿qué hacemos? Ellas están llenas de esa magia. Mi corazón no late, mi corazón vibra. Siempre nos preguntaremos en la vida si lo que nos pasó fue por casualidad o fue por destino, o definitivamente teníamos algo ya escrito desde hace mucho tiempo, un contrato firmado hace muchos años, muchas generaciones, mucho tiempo atrás. Belén Dihash.

Sabor a mí, otra gran canción que por supuesto, uy, en un bolero queda maravillosa. La escribió alguien por allá, casi que comenzando los 60 y ha tenido muchas versiones de muchos artistas, ¿no? Hasta los Panchos cantaron Sabor a mí. Pero definitivamente quien le quedó mejor, como muchos otros boleros, fue a Luis Miguel, ¿no? Qué gusto, queda en un punto exquisito, sencillamente, una canción como esta en la voz de Luis Miguel. Son las 8:50 minutos esta noche de miércoles. Hemos hablado hoy, bueno, a propósito de la partida de Piero, de la triste partida de Piero. Hemos hablado de historia y nos pusimos a hablar de historia un ratico. Ha estado chévere eso también de hablar de otras cosas. Me parece maravilloso. Y hablando de historias, esta aparentemente pertenece a un mito urbano, ¿no? Y dicen que uno de los integrantes de Maná alguna vez conoció, tal vez fue Fer, conoció alguna vez la historia de una mujer que su esposo o su prometido, un par de días antes del compromiso, se había montado en una embarcación, pues, en una balsa, con la idea de regresar para el día del matrimonio, y él no regresó. Desde allí quedó en la historia, está aparentemente un mito de el muelle de San Blas, para esos amores que nunca volvieron. Vibra de noche en la ciudad.

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Bueno, ha enloquecido Chayanne, la audiencia colombiana, por supuesto. ¿Cuántas personas quieren ir a ver a Chayanne al concierto? Un montón, impresionante. Es noche de vibra, de noche en la ciudad. Yo te amo, dice Chayanne en otra de sus grandes canciones. Bueno, hay historias en la vida que uno dice, ¿cómo es posible que esto se diga? ¿Cómo es posible que esto exista? Y hay canciones que también hablan de decirle a nuestra expareja recientemente que se enamore de alguien más. Que ni siquiera yo tengo la capacidad, prácticamente por mis propios medios, de olvidar, de soltar. Y prefiero decirle que terminemos y que se enamore de alguien más. Por alguna extraña razón, lo nuestro no puede ser, como muchas de las historias en la vida. Y en esta canción le pedimos a quien hemos amado y hemos querido tanto, que ojalá encuentre a alguien más. Y que sea pronto. Aquí está Morat. Es noche de vibra, de noche en la ciudad.

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cómo nos cae escuchar Antología de Shakira? ¿Cómo nos cae escuchar Antología de Shakira, mis queridos amigos? ¿Cómo nos cae escuchar esta canción que, recuerdo, nos trae, evoca algo particular? ¿Hay un momento particular de la vida, de la historia, del camino nuestro que tenga que ver con esta canción? ¿Nos fuimos hasta el primer amor? ¿Qué pasó? ¿Qué pasa cuando uno escucha una canción como esta de Shakira aquí en Vibra? Era 1995 cuando nació esta canción, pero eso, pues, es atemporal a la final, porque Antología pudo ser la canción de una historia que fue en 2010, en 2015. Así también de poderosa es la música. Antología de Shakira podría estar hablándonos del gran amor de la vida, de ese amor por el que lo dimos todo y, bueno, a la final no terminó tan mal. Fue como un dulce adiós, podríamos decirlo así. Esto podría ser como agridulce, pero es como un dulce adiós, porque Antología tuvo eso, tuvo un final que no necesariamente tuvo una tradición, no tuvo algo obligatorio tan fuerte por lo cual tuvimos que separarnos. No hubo un tercero, no hubo nada de eso. Sencillamente hubo una decisión de uno de los dos que dice: creo que en el mundo que estás viviendo me voy a hacer para un ladito y después vemos. Y fue un poco lo que pasó con esa historia de Antología. Esos primeros amores, que habrá pasado con esos amores de la universidad, esos primeros amores que tal vez prometían mucho, pero que por una razón que no fue ninguna de esas fuertes, tuvimos que distanciarnos. Estas vibras de noche en la ciudad, todo eso evoca una canción como esta de Shakira. El sábado pasado en Lo Más Vibra estábamos analizando canciones que han cumplido 40 años. Y una de ellas es esta canción que va a sonar ahora, que, entre otras cosas, comenzó porque invitaron a Gustavo Cerati a un programa de radio a ser como jurado de canciones. Y un oyente mandó unas composiciones y a Gustavo Cerati le gustó lo que esta persona componía, y luego se unieron, se entrevistaron y empezaron a escribir canciones. De allí nació Persiana Americana, de la radio. Esta es Vibra de Noche en la Ciudad.

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Bueno, hoy que estamos de tantas historias, estaba recordando lo que vivimos alguna vez, creo que era el año 2007, 2008, más o menos por allí. Y vinieron a concierto, y creo que fue al mismo concierto, la misma noche, si no estoy mal de cuentas, vinieron Alejandro Fernández y Vicente Fernández. Vinieron a hacer un concierto en el Autódromo de Tocancipá. El empresario del concierto, bueno, hay unos señores que se mueven como promotores y empresarios de conciertos y que se dedican a eso. Bueno, hoy quedan muy pocos independientes, ya la mayoría son empresas muy grandes. Y el empresario de ese concierto, personaje con el que teníamos que negociar de una manera muy fuerte, porque es ese tipo de empresarios de aquel entonces, y aquí estoy contando historias que me parece que importante que todos conozcamos. Los empresarios de antes eran muy incumplidos, muy fregados. Les gustaba prometer cosas y no cumplirlas. E incluso uno hacía contratos, porque después de muchas cosas que nos pasaron con los empresarios, pues empezamos a hacer contratos y a poner en letra pequeña todos los compromisos que teníamos entre empresario y emisora, y radio, y bueno, y medio. Porque los empresarios venían y le prometían cosas a la emisora que el artista ni siquiera sabía que le habían prometido al mundo. Y eso pasaba mucho antes. El empresario nos compró la pauta y bueno, ustedes son la emisora oficial de Alejandro Fernández y Vicente Fernández en Bogotá. Y bueno, nuestras emisoras entregadas, pues, porque dos emisoras, Vibra y Candela, bueno. Y nos pidió el empresario una cosa particular, y era buscar en Bogotá las voces que más se parecieran, por ejemplo, a las de Alejandro Fernández. E hicimos un concurso con el que encontramos muchas voces que emularon, por ejemplo, Me Dediqué a Perderte, pues emulando pues la voz de Alejandro Fernández y de Amaya Montero. Y para sorpresa nuestra, pues arrancamos a hacer una serie de concursos todos los sábados, como 3 meses, en todos los centros comerciales de Bogotá. Hicimos un concurso y la gente llegó. Y llegaron amigos de Vibra que cantaban y cantan, bueno, no sé, pero cantaban espectacular. Y yo decía, uy, hay mucha gente que tiene demasiados talentos. Y encontramos muchos dobles en últimas de Alejandro Fernández y Amaya Montero. El premio era sacar 5 parejas, 10 personas en total, para quienes ganaran ese concurso que habíamos hecho en Bogotá durante 3 meses, todos los sábados, buscando esos dobles, hasta luego hacer las eliminatorias y todo. Un despliegue para nosotros que fue supremamente difícil, porque fue un desgaste muy grande, y nosotros mismos montando equipos y todo cada sábado en un centro comercial, era una tarea muy difícil. Y bueno, nos dedicamos a buscar los dobles, hicimos los concursos, hicimos las finales y bueno, tuvimos la oportunidad a la final de encontrar las 5 parejas que emulaban muy bien a Alejandro Fernández y a Amaya Montero. Llegó el premio, que era el día del concierto. Era llevarlos al concierto y además conocer a Alejandro Fernández y a Vicente Fernández como el empresario nos lo había prometido. Llegó el día del concierto. Ese concierto fue terrible. Yo no sé si algunos de ustedes lo recuerdan, yo creo que sí. Porque lo hicieron en el Autódromo de Tocancipá y había uno, ese día llovió y había unas partes del autódromo que eran prado y se volvieron un charco, un barrial, eso fue terrible. La gente estaba bravísima, no era nuestra culpa. Bueno, nos dijeron suban a presentar y nosotros ya ni siquiera quisimos subir a presentar porque no estaba chévere el ambiente. Y en ese momento logra ingresar la van que lleva a nuestros ganadores de ese concurso que habíamos hecho por Bogotá. Y llegaron los ganadores y yo, bueno, bienvenido, no sé qué, listo. Ya voy a preguntar dónde es que es el meet and greet del encuentro con los artistas. El empresario me dice, no, ¿cuál? Yo nunca te prometí eso. Busco al otro empresario buscándolo por todo el autódromo, corriendo de aquí para allá. No, yo no sé nada de eso. Pues estos empresarios, una vez más, nos vieron la cara. No era fácil. Eran muy descarados los empresarios de ese momento. Y nos vieron la cara y ellos nunca le dijeron al artista
que había un encuentro con unos fans, con unos ganadores. Jamás se lo dijeron. Les tocó pasar la pena esa noche y además la rabia, la ira, la pelea, la discusión, los malos entendidos, las discusiones acaloradas, todo lo que pasa atrás de un concierto, pues uno defendiendo a sus oyentes, a sus vibralovers y defendiendo su marca, ¿no? Historias. Hoy que estamos de tantas historias. Estas vibras de noche en la ciudad, el Dr. Méndez les acompaña y todo eso salió después de escuchar Me Dediqué a Perderte. Son las 9:40 minutos. Muchas historias hoy. Aquí está ahora Los Auténticos Decadentes. Es Vibra de Noche en la Ciudad.

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Bueno, muy bien, aquí estamos esta noche de Vibra, de Noche en la Ciudad. El doctor Méndez les acompaña. Qué dura esta canción, ¿no? Qué difícil esta canción de Sin Bandera. En esta no, en esta vida no. Y como guardando la esperanza de que sea en la próxima. El doctor Méndez les acompaña. Los quiero invitar, si me quieren acompañar también, a través de mis redes, en Instagram, por ejemplo, en arroba el doctor Méndez, las palabras completas, el doctor Méndez. Pueden encontrarme ahí en Instagram. Y si quieren chismosearme mis dos últimas publicaciones y compartir, darle un like, me parece maravilloso. Que nos conozcamos un poco mejor para quienes no nos conocemos tanto. Es Noche de Vibra. Tenemos puente este fin de semana. Tenemos lo que nos encanta a los colombianos. Y es que llevamos como 2 meses sin puentes. Entonces estábamos ya como pidiendo un descansito, ¿no? Así que tendremos De Noche en la Ciudad el próximo lunes. Por el momento, dediquémonos a las buenas canciones y a las historias, por ejemplo. Hemos contado muchas historias. Hemos estado, me dicen aquí en la emisora, muy History Channel. Por ahora, demos una vuelta por esos grandes vibraclásicos de la historia. Aquí está Mikel Erentzun para acompañarnos esta noche de miércoles en Vibra, De Noche en la Ciudad, a un minuto de ti. ¡Qué gran canción!

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Esos momentos de Ricardo Arjona con los cuales empezamos a descubrirle sus canciones en los 90, después de unos 80 muy difíciles en su carrera, de bajo éxito, de búsqueda de muchas cosas. Y aquí era cuando, con estas primeras canciones, le descubríamos en estos lugares del mundo. Es Noche de Vibra, hoy es miércoles 7 de octubre, el doctor Méndez les acompaña y mañana cuando nos levantemos estará aquí María Elvira Pombo, una mujer alucinante en su conexión con los ángeles, dueña de textos, de libros y por supuesto dueña de esa conexión particular con los ángeles y nos ayuda a entender los mensajes de los ángeles y las canalizaciones, cómo deberían interpretarse todo esto. Mañana, jueves, aquí en Vibra, a las 5 de la mañana para quienes madrugan, antes de Vibra en las mañanas. Voy a presentarles ahora a los presuntos implicados con ese gran sonido, con esa única manera que ellos han tenido. Esto se llama Gente, canciones para acompañar esta noche. Aquí en Vibra es De Noche en la Ciudad.

La difícil historia de Maluma, este marinero, que por andar de puerto en puerto, descuidó el amor más importante de su vida. Así que, bueno, pues es una canción que habla mucho del arrepentimiento, ¿no? Y del dolor que significa también perder a alguien por nuestra culpa. Maluma con esta gran reflexión para esta noche, aquí en Vibra. Vamos a recordar esta canción de Alejandro Sanz que habla de todo eso que algún día tuvimos, que probamos, que sentimos y que de alguna manera ingresamos a nuestro ADN. Después, sacar todo eso es muy difícil y es saborear ese elixir o ese veneno que nos quedó. Todo aquello que me diste, Alejandro Sanz, para esta noche de Vibra, de Noche en la Ciudad.

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El maestro Ricardo Montaner, una de sus canciones más exitosas también. Como solamente lo logró el maestro Montaner. Increíble, qué talento y qué cantidad de canciones exitosísimas puso Ricardo Montaner. Hoy, casi 40 años después, son canciones que suenan como si hubiesen salido hoy o ayer. Es Noche de Vibra, de Noche en la Ciudad. Voy a presentarles ahora a la gran Cani García. Estas canciones que hablan un poquito de la dignidad después de reconstruirnos un poco, después de haber terminado una relación. ¿Y cómo te va? Pues yo estoy de puta madre, dice en esta canción. Música para esta noche. Hacernos buena compañía. Escuchando Vibra, de Noche en la Ciudad.

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Lo que construimos de Natalia Lafourcade, que muchas veces, bueno, en muchos casos, esos sueños, esas ilusiones a la final, no se nos dan. Una historia de una supuesta traición de una novia de Andrés Calamaro, y él se inventó esta canción para hablar precisamente de todo aquello. Cuando la canción apareció en el mundo de la música, ella incluso se puso furiosa. La historia de la flaca es una historia de traición. Aquí, esta noche en Vibra de Noche en la Ciudad.

0: 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En Vibra son las 10:54.
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Luis Fonsi, quien no se da por vencido. Y nunca se dio. Una canción que va a cumplir 20 años. Mejor no hablo de fechas, porque ¿para qué? Y aquí empezaba Luis Fonsi a dar sus grandes pasos. A la final le ha funcionado, porque los pasos que ha dado Luis Fonsi, digamos que no son tantos, pero han sido supremamente profundos. Alguna vez lo entrevisté cuando estaba en furor Despacito y le dije, vienes como el elefante. Y me dijo, ¿cómo es eso? Él siempre muy serio. Luis Fonsi es un tipo muy serio, no sé si un poquito prevenido por todo el tema de la relación con su ex esposa, muy serio. Me dijo, ¿cómo es eso del elefante? Me dice. Y le digo, como el elefante, despacito, pero aplastante. Y ahí le hizo gracia el comentario. A propósito del éxito que estaba teniendo en ese momento, Despacito, que fue un éxito global. Luis Fonsi, esta noche y después, para seguirnos acompañando, aquí está la voz de Emma Amaral y La Ley, Te Necesito. Es noche de vibra, de noche nacional.

La canción es original de 1994, cuando la reina del Tex-Mex, a quien se le atribuyó esto, pues, la lanzara en ese año. Fue escrita por Selena y por Pete Astudillo. Luego, en un tributo, en un álbum remix homenaje que se llamó Enamorada de Ti, en 2012 apareció esta versión que se hizo con Samo, ex integrante del grupo Camila, y fue pues la manera también de rescatar la voz de Selena y de hacer un homenaje póstumo a la famosísima Selena Quintanilla. Aquí estaba esta noche esa linda versión para acompañarnos en Vibra de Noche en la Ciudad, y ahora inolvidable canción de los Río Roma. Cuando hay cosas, actos, palabras que nos hacen recordar y volver a sentir por qué amamos a alguien. Es noche de Vibra de Noche en la Ciudad.

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El poder de una canción de los Camila es impresionante. ¡Qué gran canción! Entre tus alas. El doctor Méndez les acompaña esta noche de Vibra y voy a presentarles ahora al gran Gustavo Cerati, canción de su álbum Bocanada y a la final una canción de amor con este sonido del rock, pero además en los momentos en los que Cerati experimentaba una serie de nuevas cosas a raíz de sus musas y la nueva vida como solista. Cruza el amor como un puente. Esta noche de Vibra, de noche en la ciudad.

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Aquí estaba Ricky Martin, quien hace poco estuvo de regreso a Colombia, y esto que se llama Tal vez. Hemos hablado de algunas historias de Ricky Martin, de su libro, de sus canciones. Hay artistas colombianos que han tomado muchísima fuerza y quienes además tienen un talento impresionante. Me sorprende, por ejemplo, las voces de artistas como Manuel Medrano y también esta voz, por ejemplo, de Manuel Turizo. Un mensaje especial para esta noche. Lo que hablábamos ayer un poco, a veces creemos que todo viene incluido y tenemos las cosas ahí, tal vez la felicidad en las narices, y no nos damos cuenta que es hora de querernos mientras ahora se puede. Esta es Vibra, de noche en la ciudad.

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1: En Vibra, 12:57 minutos.
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1: En Vibra 2:55 minutos.
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7: Buenos días. Estamos madrugando de la mano de Los Ángeles. En mi meditación de anoche para definir qué quería compartir con ustedes hoy, me llegó una pregunta de Los Ángeles. Quiero que se pongan la mano en el corazón, respiren profundo, mentalmente llamen a los seres de luz que los acompañan y se hagan la siguiente pregunta y dejen que les llegue la respuesta. Es sencillamente fluir y dejar que les llegue. Lo primero que les llegue a esta pregunta. Y la pregunta es, ¿están listos? Mano en el corazón, llaman a sus ángeles, respiran. Y la pregunta es, ¿qué le estoy dando a los otros que no me estoy dando a mí misma? Sientan, les estoy dando tiempo, comprensión, les estoy dando un espacio para que hablen y yo no me estoy oyendo, les tengo más paciencia que la paciencia que me tengo a mí. ¿Qué le estoy dando a los otros que no me estoy dando a mí? ¿Qué pregunta tan importante en este momento de vibración del planeta? Porque las relaciones se están sacudiendo. En mi consulta en los últimos meses he visto cómo las relaciones de pareja se están moviendo, las relaciones familiares se están moviendo. Y cuando yo digo moviendo es acomodando, y esa acomodación puede ser dolorosa, porque básicamente estamos trabajando el equilibrio entre dar y recibir. Y otra frase que me dijeron que me encantó, porque siempre hablamos de tengo que poner límites, es importante, y hicimos todo un programa de cómo poner los límites, que el límite no es una defensa, que el límite es compartir con el otro lo que estoy dispuesto a hacer o no yo ante una situación, que el límite no tiene nada que ver con que el otro cambie, sino con lo que yo voy a hacer, que el límite es, no es, deja de hablarme así, sino yo no tengo conversaciones en este tono, hablemos después, porque cuando se trata de mí, el poder lo tengo yo. Cuando le estoy pidiendo un cambio al otro, le estoy entregando el poder. Y ahí empiezan los juegos de poder. Pero me sorprendieron Los Ángeles con una reflexión. Y entonces uno habla así, hay que poner límites. Pero me dijeron, es que, María E, el verdadero límite te lo pones es a ti mismo, no a los otros, es a ti. ¿Qué es lo que tú estás permitiendo? ¿Qué es lo que tú estás haciendo o dejando de hacer? ¿Dónde estás actuando desde tus miedos? ¿Dónde te estás defendiendo? Es empezar a revisar que los límites me los pongo a mí. ¿Dónde estoy? ¿Con quién comparto? ¿Cuánto doy? Me pareció una reflexión tan linda. Entonces, unámosla a qué le estoy dando a otros que no me estoy dando a mí. ¿Qué me está cargando? sientan muchas personas dan mucha presencia, otras personas dan detalles, otras personas dan su tiempo. ¿Y qué límites se quieren poner a ustedes? Por ejemplo, quiero dejar de actuar desde la culpa. Recuerden, la culpa genera tiranos. Cuando actúas desde la culpa, la energía que entra en la relación lleva a que la otra persona, consciente o inconscientemente, se aproveche de la situación. Entonces, es tan lindo parar y decir, estoy en un momento cuando las relaciones se están moviendo, yo sé que es súper doloroso. Créanme, yo he pasado por eso. Pero cuando las relaciones se están moviendo, cuando no están fluyendo, cuando están bloqueadas, estancadas o terminando, cerrando ciclos, también hicimos un programa de eso, es una oportunidad. Es una oportunidad de transformación. Recuerden, uno cerrar un ciclo en una relación no necesariamente quiere decir terminarla. Quiere decir, también puede querer decir transformarla con acuerdos distintos. Entonces, sí, el agotamiento es grande. Hay mucha gente con agotamiento físico porque, como saben y les he dicho, las cosas que no corresponden y que antes podíamos forzar, ignorar, hacernos los locos, en este momento nos están enfrentando a esos miedos, a esos vacíos, a esas cosas que estamos aguantando. ¿Para qué? Para liberarnos. Entonces, ante el dolor de un cambio en las relaciones, de un cambio en el trabajo, de estos cambios, es importante vivir la emoción. Acuérdense que las emociones se transitan y las emociones son guías. Sin embargo, pararse ante esta situación y decir, ¿cuál es la oportunidad? ¿De qué me liberé en esta relación, en este trabajo, en este cambio? ¿De qué me liberé? Las preguntas son claves, porque así podemos reinterpretar la experiencia. Dos, hay que hacer el aprendizaje. Acuérdense, si uno no hace los aprendizajes, los momentos dolorosos se repiten cada vez con más intensidad para que los hagamos. ¿Cuál es la pregunta para encontrar el aprendizaje? Si volviera a vivir una situación similar, ¿haría algo distinto? Desde el corazón, no desde el ego. No vamos a culpar a los demás ni volvernos víctimas. Si haría algo distinto, ese es el aprendizaje, ese es el propósito de la experiencia. Y se comprometen a hacerlo distinto de aquí en adelante. Si harían exactamente lo mismo desde el amor y la conciencia, no desde el ego, no desde es que tengo la razón y la rabia y haría lo mismo y me defiendo, eso no es conciencia, eso lleva a repetición. Entonces es, no, si haría lo mismo, lo que nos está diciendo esta experiencia, y esta es la ley de todo está en orden que encuentran en mi libro De la mano de los ángeles. Lo que nos está diciendo esta experiencia es que estábamos sintiéndonos estancados y no habíamos tomado la decisión hacia un nuevo camino. Si haría lo mismo, abrí un nuevo camino. Y los ángeles le podemos pedir señales, guía, acuérdense, decirles, ángeles, denme las señales necesarias el día de hoy para recibir su guía con respecto a. Entonces, estamos en todo este movimiento y pues se pusieron de moda las creencias. Me encanta, recorrí un camino de la mano de los ángeles con mis propias creencias que me parece absolutamente fascinante. Las personas hablan de creencias limitantes y se asustan. No, es que tengo que mirar esta creencia, es que tengo que... Y verdaderamente yo le pondría otra cosa. Yo les pondría algo como creencias de luz o las creencias guía. Porque en mi propia experiencia, cuando uno tiene una creencia limitante, para usar un término conocido, y la libera, ¡wow! La vida se vuelve poderosísima. Se abren oportunidades y una tranquilidad que uno no se imagina y uno se merece. Y esa es la vida en este planeta, acuérdense, lo que corresponde fluye y lo que no incomoda. Y se me ha vuelto un camino apasionante de trabajar las creencias limitantes en mis consultas y en mí misma. Entonces, hoy quiero invitarlos a explorarlas como una oportunidad de la mano de los seres de luz, como una forma de liberarnos. Y voy a mostrarles o voy a compartir con ustedes las más comunes. Para poder revisar las creencias, hay un punto muy importante y es que tenemos que dejar de ser víctimas. ¿Qué es para mí una víctima? Una víctima es una persona que tiene una actitud de culpar a los demás por lo que está viviendo, de esperar en un cambio en el otro para estar bien, de querer tener la razón y que el otro lo reconozca. Yo no estoy diciendo que en las relaciones uno no discute y tenga un punto de vista. Lo que no podemos es esperar que algo afuera cambie para estar bien, que tener la razón no sirve para nada. Entonces uno puede tener claro, poner límites en las relaciones, pero no podemos culpar a los demás, porque recuerden, en el momento en que yo culpo al otro, le estoy entregando el poder sobre mi vida, porque es que él cambie, que él haga, que él entienda, que la otra persona sepa, se dé cuenta, y ahí se vuelve muy difícil y muy doloroso. No puedes reconocer y decir esto, estoy de acuerdo o no estoy de acuerdo, pero el cambio lo hago en mí. Entonces, con esta introducción, vamos a hablar un poquito de creencias de la mano del Arcángel Miguel, que me encanta. Vamos a llamar al Arcángel Miguel para que con su aura morada o azul venga y nos acompañe, llámenlo todos, y nos guíe al mensaje que nos tienen para hoy. Con que les quede algo de este programa hoy que van a ser distinto o que se dieron cuenta, quedo absolutamente feliz. Entonces, hablemos. Las creencias no son algo que pensamos, es algo que nuestro sistema ha aprendido a considerar como que es una verdad, pero es inconsciente, a veces ni nos damos cuenta. Y me da, esas creencias limitantes no necesariamente están de acuerdo con lo que queremos. Muchas veces vivimos de acuerdo con lo que en el fondo creemos que es posible, o esa creencia dicta, o que es seguro para nosotros. Por ejemplo, podemos creer que el amor hay que ganárselo, podemos creer que descansar es ser irresponsable, podemos querer que nos cuiden y creer que si necesito a alguien nos hace débiles. Y ahí comienza nuestro tema de hoy, ¿qué es la creencia? Hay muchas definiciones, pero yo quiero invitarlos a compartir conmigo la que yo escogí y la que he recibido de la guía de los seres de luz. Para mí las creencias son ideas profundas sobre nosotros mismos, los demás y el mundo, que organizan cómo interpretamos las experiencias. Miren qué importante, es la interpretación de las experiencias lo que define cómo las vivimos. Y los ángeles me han enseñado que todo en la vida tiene un propósito de amor, y que ante las experiencias dolorosas nos tenemos que parar y decir, si esto fuera lo mejor que me pudiera pasar, ¿por qué sería? Pregúntenselo si está en un momento doloroso. Obviamente no tiene nada que ver con la muerte de un ser querido o algo. La experiencia de trascender es otra cosa. Pero ¿cómo nos paramos ante la vida? Por mi experiencia de más de 25 años en la espiritualidad, puedo mirar y decir, wow, los momentos dolorosos son los momentos que más oportunidades me han abierto. Por eso la forma en que interpretamos a veces lo hacemos hasta sin darme cuenta. Les chismoseo una creencia mía. Cuando empecé a trabajarlas, una de mis creencias que descubrí, miren esto tan interesante, es que si doy mucho amor, no me hacen daño. Si doy mucho amor, no me abandonan. Y me dediqué a dar y dar y dar y dar y dar y dar y me olvidé de mí. Por eso esa palabra de que le estoy dando a otros que no me estoy dando a mí, le estaba dando a los otros paz, les estaba dando detalles, estaba haciendo las cosas por ellos, estaba solucionando los problemas. Mucha gente da plata y después genera un profundo vacío. Entonces sigamos con esa creencia, o con más creencias, pero voy a ir a la que más he visto en mis consultas últimamente. Miremos al niño. ¿Y dónde se forman esas creencias? Pues en las interacciones familiares, en cosas chiquitas que uno aprende a hacer. Por ejemplo, cuando el niño dice, cuando ayudo, mi mamá está contenta. Cuando me porto mal, me dejan de hablar. Entonces tengo miedo a que la otra persona se incomode porque me retira el amor. Cuando no molesto, mi papá me acepta. Cuando saco buenas notas, me reconoce. Cuando cuido a mis hermanos, soy la buena. Y esta es una pregunta poderosísima. Pregúntense cuando eran chiquitos, ¿qué era ser una niña buena? Yo soy niña buena, sí. Yo soy niño bueno, sí. Y ahí hay una creencia. Yo soy niña buena, sí. Ayudo a todos. Me la va a contestar yo. Yo soy niña buena, sí. Los demás están felices y no les genero incomodidad. Yo soy niña buena, sí. Hago reír a los demás. Y miren cómo eso se refleja en su vida hoy. Y poco a poco, una de las creencias más fuertes que tenemos es: mi valor está en lo que hago por los demás. Qué fuerte, ¿no? Y con eso los dejo con un poquito de música para que interioricen.
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1: En Vibra, 4 de la mañana, 56 minutos.
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1: Bueno, estamos con el Arcángel Miguel hablando de las creencias limitantes. Les decimos creencias de luz o creencias de oportunidades, que es la forma como aprendí a interpretar la vida. Y la pregunta de hoy es, ¿qué le estoy dando a los otros que no me estoy dando a mí? Y eso es muy profundo. Vamos entonces a seguir hablando. Mi Instagram es María Elvira Pombo M, para que me manden sus preguntas. Si tienen preguntas pueden escribir o mandar un mensaje de voz al WhatsApp de Vibra 316-645-1729. Y al final, si nos deja el tiempo, voy a contestar una pregunta con mi libro y mis cartas Aventura con tus ángeles. Bueno, entonces, vamos a mirar esa creencia que estoy viendo tan repetitiva en las personas. Y vamos a empezar al revés, vamos a decir cuál es el efecto de esa creencia. El efecto de esa creencia es sentir que no me valoran, que doy y no me reconocen. Es sentir que siempre estoy esperando que la otra persona haga algo o cambie algo. Es sentir que no me oyen. Es sentir que he dado tanto y siento un vacío. Ese es el resultado de esta creencia. ¿Y saben qué pasa cuando uno da más de lo que recibe en una relación? Le da rabia. Le da rabia con la otra persona, que en el fondo es rabia con uno mismo. Entonces empieza a volverse como un fosforito, reacciona, y la comunicación se cierra. Entonces el efecto de esta creencia es ese, es sentir que no soy valorado. Y como les he enseñado, como es adentro es afuera, si yo no me valoro, atraeré personas y relaciones que no me valoran. Si yo no me respeto, atraeré personas y situaciones que me irrespeten, pero no como un castigo, sino como una forma o una oportunidad de empezar a valorarme, de empezar a respetarme y de aprender a poner límites. Recuerden que poner límites es compartir lo que estoy dispuesta a hacer o no hacer en una relación. Una de las cosas, de las preguntas que me enseñaron los ángeles que nos ayuda con estas creencias y con encontrar nuestro centro, porque he visto en las personas, en mis consultas, mucha duda. Duda de lo que sienten, duda de lo que piensan, ¿será que me estoy equivocando? Y los ángeles me dijeron, el miedo, ese miedo se puede manejar con una pregunta o una forma de preguntarse. Acuérdense que estamos en un autodescubrimiento y es, ¿qué de esta relación me gusta y que no me gusta? Cuando yo voy al me gusta, no estoy haciendo juicios, estoy en contacto conmigo. Y como decían los abuelos, entre gustos no hay disgustos. Hacerse esa pregunta, ¿qué me gusta y qué no me gusta?, es el primer paso para empezar a transformar y hacer cambios. Y nos conecta con nosotros mismos. Entonces, vamos a ir a esa creencia de que entre doy para que me den. El desequilibrio entre dar y recibir. Entendamos que es importante que dar es maravilloso, que ayudar, acompañar, cuidar es maravilloso. El problema no está en dar. El problema aparece cuando debajo del dar existe un contrato que nunca pronunciamos. Yo hago todo esto por ti a cambio de que me ames. Yo hago esto por ti a cambio de que no me abandones. Yo hago esto por ti a cambio de. ¿Qué es lo que estoy esperando que el otro haga? Entonces, a veces ni siquiera sabemos que tenemos esta creencia. Entonces damos tiempo, dinero, disponibilidad, consejos, contactos, soluciones, perdón, segundas oportunidades. Cuidamos, resolvemos, nos anticipamos. Hacemos por el otro cosas que perfectamente podía hacer por sí mismo. Y después decimos, pero yo no espero nada a cambio. Sin embargo, revísense. Cuando el otro no responde como esperábamos, duele profundamente. ¿Por qué? Porque en el fondo sí esperábamos algo. No necesariamente dinero ni favores. Probablemente esperábamos amor, reconocimiento, prioridad, permanencia, lealtad, honestidad, gratitud y que nos elijan. Y siéntanlo. Y ya con todas esas preguntas que hicieron, ¿qué hago con eso? Vuelvan al me gusta y no me gusta. Y vuelvan a la comunicación, a compartir con el otro. Pero sobre todo, no sobre todo, la comunicación es importante. Y yo le adicionaría, ¿sí? Poner el límite. Y el límite es, a veces el silencio, el límite es, hoy no puedo, hoy tengo otras prioridades, déjame a ver cuando les pidan otro favor. El límite es, en vez de dar un consejo, decirle, ¿y qué has pensado hacer? Poner el límite y decir, ángeles, guíenme para transformar esta forma de relacionarme. Y eso es muy importante. ¿Dónde sienten desequilibrio? ¿Dónde sienten que dan más de lo que reciben? Y empiecen a pedir. Hay tantas personas que les cuesta pedir, que les cuesta compartir lo que es importante para ellos. Compartan lo que es importante. En vez de decir, ay, es que tú nunca me contestas, pónganlo en positivo. Dejemos de hacer reclamos. Compartamos lo que es importante para nosotros. Desde decir, en vez de, tú nunca me contestas los mensajes, a mí me encanta cuando me contestas los mensajes. Es que ya no hacemos tal cosa. ¿Sabes qué? Hoy me acordé que me encantaba cuando hacíamos esto. ¿Qué tal si lo volvemos a hacer? Importante pararse y decir, solo con decir, quiero cambiar esto, ya tenemos el 80% del aprendizaje hecho, porque es la claridad, es darse cuenta que quiero cambiar algo. Y hay una diferencia enorme aquí en la espiritualidad, porque es distinto dar desde la abundancia a dar para obtener abundancia, o dar desde lo que ya tengo a dar para obtener algo que no me doy a mí mismo a través de otro. Cuando tengo, comparto. Ese es desde la abundancia, desde la espiritualidad. Pero a veces doy para ver si alguien me da lo que no me da a mí mismo. Y ahí viene el apego. ¿Qué es lo que creen que no pueden obtener si no está esa persona, ese trabajo, esa relación? Y el equilibrio entre el dar y el recibir, hace muchos años los ángeles me lo escribieron con un ejemplo, con la respiración. Inhalar es recibir y exhalar es dar. Y hay personas que se pasan la vida exhalando, dando y dando, y se ahogan y se ponen bravos, se vuelven fosforitos. Muchas personas en mi consulta han empezado a decir, es que estoy reaccionando muy fuerte, ese no soy yo. Esa es la forma como recibimos de nuestro subconsciente, que hay algo que tenemos que cambiar en nosotros. Y ahí viene lo que hablamos en un programa pasado, que es, tenemos que aprender a transitar las emociones de los demás. Uno de los grandes bloqueos al equilibrio entre el dar y el recibir es el miedo al otro, el miedo a que se ponga bravo, el miedo a que se incomode, el miedo a que se vaya. Pero si nos paramos aquí y actuamos desde el amor y la conciencia, tenemos que aprender a que los otros se incomoden y dejar que se les quite, si nosotros entendemos que estamos siendo honestos y coherentes y actuando desde el amor. Entonces, transitar las emociones de los otros. Cuéntenme, ¿qué han callado por miedo a la reacción del otro? Y escojan una cosa y compártanla, no desde la queja o el reclamo ni desde el ataque. Recuerden, compartir se hace desde lo que yo siento. Decirle, mira, me he dado cuenta que cuando me subes la voz me da mucha rabia, ¿sí? ¿Me acompañas a entender esto? O me he dado cuenta que cuando no me contestas los textos, o me he dado cuenta que tal, ¿me acompañas a entenderlo? ¿Lo conversamos? Porque cuando vamos a hablar de nosotros, de que queremos entenderlo, en ese momento el otro no se siente agredido. Entonces, importante entre el dar y recibir, aprender a transitar las emociones de los demás. Los oigo en el WhatsApp de Vibra, 316-645-1729, y mi Instagram, María Elvira Pombo M.
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1: Bueno, tenemos esta pregunta de un oyente que me parece tan linda y tan profunda, y creo que nos pasa a muchos. Y dice: ¿por qué siento pena cuando pido algo de ayuda? ¿O no puedo ser clara cuando quiero algo? ¡Qué lindo! Esto normalmente, y voy a recibir mensaje de tus ángeles, viene de la creencia de que necesitar algo de los demás nos hacía débiles, vulnerables, o representa una carga para otro. En el fondo me van a dejar de querer. Me van a dejar de querer porque aprendí que tengo que poder sola, porque ser fuerte significa no necesitar a nadie. Y es todo lo contrario. Cuando me abro a recibir ayuda, estoy siendo generosa porque le estoy permitiendo al otro dar. También viene la creencia de que voy a molestar porque creciste sintiendo que tus necesidades incomodaban. Te podían mandar a callar, si pedías algo se ponían bravos contigo. Porque viene también de la creencia de que me van a rechazar, porque alguna vez pedí ayuda y recibí indiferencia, críticas o rechazo. Y esta es una de las más importantes. Si pido ayuda, quedo debiendo, porque aprendiste que recibir siempre implica tener que devolver algo, y eso no es así. Las personas, tú recibes en ese momento y liberas la cuenta de cobro. Si una persona después te dice: ay, pero es que yo hice eso por ti, tú le dices: y te lo agradezco profundamente, punto. No te justificas, no le dices que no, no, nada, sencillamente le dices: ay, sí, en ese momento fui tan feliz, gracias por ese momento. Entonces párate ahí y di: pedir ayuda además es un acto de amor propio, porque nos necesitamos los unos a los otros, pero sobre todo abrirte a recibir ayuda te conecta con la abundancia. Si no nos abrimos a recibir ayuda, nos desconectamos de la abundancia. El universo, la divinidad, Dios no nos puede dar porque no recibimos. Pedir ayuda es la forma como nos abrimos a recibir. Entonces, yo sé que es difícil, pero mi mensaje para ti es: hazlo dándole la libertad al otro de hacer con eso lo que quiera. Me encantaría, no sé qué, ¿me puedes ayudar con esto? Fresco, dime si sí o si no. Le das la libertad al otro sin condiciones. Y como debes estar aprendiendo a pedir ayuda, si el otro se incomoda, aprende a transitar la emoción de los demás. Y digo: ok, mi intención no era incomodar, estoy haciendo un ejercicio de abrirme a recibir, y vas y pides ayuda en otro lado. Yo tuve una vez una señora en consulta, hace muchos años, yo estaba empezando, en que ella le daba a todo el mundo, a la familia, era el centro de la familia y todo. Y cuando ella necesitó, la familia no supo cómo darle, porque ella era la fuerte, la perfecta, la que no necesitaba nada, y ella entró en una profunda tristeza por una situación que vivió, y lo que hizo la familia fue alejarse porque no sabían cómo estar con ella ni cómo darle, y fue un dolor profundo. Y entonces estábamos en terapia y los ángeles le dijeron: pues necesitas ir a pedirle un favor a alguien. Y se puso furiosa, me dijo que ella no tenía nadie a quien pedirle favores. Y los ángeles le dijeron: pues vas a ir a un supermercado y le vas a pedir a alguien que trabaje en el supermercado que te ayude a escoger las frutas. Y ella se moría la risa diciendo: yo nunca pedí ayuda ni para eso. Y empezamos ahí con cosas chiquitas, con una sonrisa que le permitieron a ella empezarse a abrir a recibir. Espero que esto te haya contestado la pregunta. Después de la música volvemos.
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1: Estamos hablando de la importancia del equilibrio entre dar y recibir y la creencia de que tengo que dar para que me quieran, para que no me abandonen. Y voy a dejarles como unas preguntitas para que revisen si están dando de más y se sienten en desequilibrio. Y de esa misma pregunta pueden sacar qué pueden hacer distinto de aquí en adelante. Pueden pedirle ayuda al Arcángel Miguel para que les ayude a soltar el miedo y les dé claridad. Esa energía de Miguel es súper poderosa y solo con sentirlo cerca ustedes van a poder empezar a tener un poquito de fuerza para hacerlas para transformar. Y no un poquito, van a tener fuerza y claridad para transformar. Entonces, ¿cómo sé si estoy dando de más? Primera pregunta. ¿Me cuesta decir que no aunque esté cansada? ¿Me siento culpable cuando alguien tiene un problema que yo puedo solucionar y no hago nada? ¿Doy dinero, tiempo o energía que realmente necesito para mí? ¿Me anticipo a las necesidades de los otros? ¿Ayudo cuando nadie me pidió ayuda? ¿Me cuesta recibir sin devolver inmediatamente el favor o hacer algo por la persona? ¿Me duele cuando no reconocen todo lo que hago o me critican después de todo lo que hice? ¿Me da miedo que si dejo de dar, alguien se aleje? ¿No me siento valorada? Espero que alguna de estas preguntas los haya llevado a revisar qué pueden hacer distinto hoy, así sea el silencio o, por ejemplo, me cuesta decir no cuando estoy cansada, pues cambiarlo y decir no hoy, sabes que hoy no es un buen día para eso, si quieres programémoslo para la semana entrante. Cuando alguien te pide algo y sientes que tienes que volver inmediatamente o hacerlo inmediatamente, vuelvan a poner pausa. Recuerden el me gusta y no me gusta. Vamos a cerrar pidiéndole a los arcángeles que nos ayuden a equilibrar y a integrar esta enseñanza. Vamos a empezar por el Arcángel Miguel. El Arcángel Miguel nos ayuda a poner un límite amoroso. Él no solo nos corta cuerdas, como les he enseñado, nos ayuda a discernir. Y llamen mentalmente al Arcángel Miguel y pídanle: Miguel, ayúdame a distinguir entre amar y cargar. Respiren profundo. Llamen mentalmente al Arcángel Rafael con su aura verde esmeralda, que nos ayuda a sanar la herida que convirtió el amor en esfuerzo, en sacrificio. Pídanle mentalmente así: Rafael, acompáñame a sanar la memoria que aprendió que debía ser útil para merecer amor. Y ahora llamamos al Arcángel Uriel, que trae conciencia, que nos ayuda a iluminar lo escondido. Le vamos a decir: Uriel, muéstrame dónde sigo esperando secretamente recibir a cambio de dar. No para juzgarnos, solo para ver. Y con esto los dejo para que recuerden la pregunta de hoy: ¿qué le estoy dando a otros que no me estoy dando a mí? Les recuerdo mi Instagram, María Elvira Pombo M, mi página de internet, María Elvira Pombo. Ahí están las consultas, los cursos, mis libros, mi blog, para que puedan seguir recibiendo la guía de estos maravillosos seres de luz que nos acompañan en esta vida a cumplir sueños, a hacer los aprendizajes y a encontrar el propósito de las experiencias. Me encantó estar con ustedes. Un abrazo de luz.
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1: ¿Y qué pasó?
0: Y el mundo entonces de la nada surgió. 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

0: Ay, Cris debe estar confundido, pero los oyentes que están en este programa hace más de... Uy, ¿cuánto será, pollito?
1: Uy, yo creo que hace más de 10 años.
0: ¿De 10, cierto? Como 10, claro, 15 años. ¿Se acordarán?
1: Uy, más, Karencita, creo que como
0: ¿más?
1: 15 años. Claro.
0: Ay, no, claro, que claro. Empezábamos todas
2: me
0: las mañanas
2: entre
0: cantando
2: una huelga
0: con
2: eso. Y una canción que no entendía qué estaba pasando.
1: Entre una huelga.
0: Entre una huelga
2: un
0: y una iglesia.
2: Y una iglesia, tal.
0: Cris, muchos años y empezábamos con la canción. Imagínate que se volvió tan icónico que terminamos haciendo un evento en el que todos los oyentes cantaron la creación. Piero terminó llamándonos a preguntar por la cantada de la canción. Juanes terminó cantando la canción. O sea, fue una cosa bellísima. Y ese señor Piero, cuando lo entrevistamos, ay no, qué señor tan hermoso.
1: Karencita, ya 16 años.
0: 16 años.
2: Aquí
0: y como
2: están
0: dicen
2: diciendo,
0: las oyentes.
2: Sí. Varona dice, hace 15 años porque yo iba al colegio en esa época.
1: No imagínese
0: ay,
1: eso.
0: No.
2: Pero muchos años despertando así. Jenny,
0: ay, no. Imagínense. Dice, Lucía nos escuchaba desde antes. Ay, no, me dio nostalgia. Qué recuerdos tan bonitos. Y ustedes no saben, estamos ya mismo en nuestro canal de YouTube y en nuestro TikTok. Hoy con este programa espectacular que ustedes pueden ver en TikTok, en YouTube, también lo pueden escuchar en TuneIn, en la radio. Y vamos a recordar todos estos momentos en homenaje a Piero. Porque sí, señores, tuvimos un hackeo hace unos años, pero el hackeo no pudo llevarse estos recuerdos. Se llevó muchas cosas, pero no pudo llevarse estos recuerdos. Y
2: ah,
0: entonces...
2: yo creo que iban por esos recuerdos, pero no pudieron.
1: No los encontraron.
2: Pudieron con los...
0: Entonces encontramos todos los recuerdos de todo lo que pasaba, de todo lo que cantamos, de cómo la gente, imagínate, Cris, o sea, después de cantar todas las mañanas dijimos, bueno, un día nos vamos a reunir todos a cantar, no sé qué, y eso llegaron una cantidad de oyentes a cantar, hicimos un video, ¿cierto, pollito?
1: Karencita, fue un karaoke gigante en Plaza de las Américas, en la plaza principal de Plaza de las Américas, pero adicional, porque además era para abrir la Navidad de Vibra, entonces fue un primero de diciembre, y empezamos también a buscar a artistas, amigos de la casa, que se sumaran y nos acompañaran en ese karaoke. O sea, literal, era un karaoke gigante. Y logramos reclutar unos cuantos que nos acompañaron en Plaza de las Américas. Pero eso fue increíble porque es que además era cantidad de gente en Plaza de las Américas, pero no había artista, era el karaoke gigante. O sea, pues llegaban artistas que se sumaban, pero no iban a cantar ninguna otra canción, era solo esa canción. Y era prepararlos, no sé, Karencita, se recuerda que llegamos como desde las 10 de la mañana
0: para ensayar
1: con la gente. Claro, porque era mucha gente que tocaba poner de acuerdo y era con cámaras y todo. Y a la final, el karaoke se grabó como a las 4 de la tarde.
0: Sí, yo imagínate, Cris, yo creo que cantamos esa canción no sé cuántas veces, eso quedó espectacular. Y de verdad que nos buscó Piero, o sea, terminó ya como buscándonos. Yo no me acuerdo por dónde nos ubicó, que él quería saber qué estaba pasando con su canción. No, muy bello. Bueno, tenemos
2: no
0: recuerditos.
2: Había nacido,
0: ustedes
2: pero se escucha muy lindo eso.
0: ¿Ustedes en qué andaban hace 15 años, se acuerdan?
1: Yo sí, trabajando en Vibra.
2: En el colegio.
0: Sí, Pollo y yo. No, aquí, igual.
1: Aquí en Vibra, trabajando, un domingo. No,
0: yo me acordé viendo el tema de Piero, que claro, yo en ese momento vivía en España, porque yo grabé el video con Pacho viviendo en España. Para la sorpresa de Cris, era lisa, o sea, me alisaba el pelo, era crespa, pero me alisaba el pelo, lisa. Entonces me veía súper lisa. Y bueno, ¿estamos preparados para ver esto? ¿Estamos
1: ¿para ver
0: preparados?
1: A
0: pues, ay, no sé, pues para ver todos los videos, para ver lo que
2: bien,
0: pasaba.
2: Bien,
0: para...
2: quiero ver imágenes.
0: ¿Sí? Bueno, entonces, vamos con nuestros recuerdos para hoy en homenaje a este bello artista Piero, que bueno, estamos hablando de esta canción, pero pues vamos a hablar también de todas las hermosas canciones que nos dijo este hombre. Este es el de Juanes.

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1: Claro que para ponerlo en contexto,
2: cantamos lo
1: que
2: pasa es muy parecido, muy parecido.
3: Igualitos, muy entre parecido. La olla y la guitarra, dije, igualito. No hay comparación. O sea,
1: mismo tono.
3: No hay diferencia.
1: Mismo tono.
3: Mismo tono.
2: La única diferencia es que yo digo ragó y él dice rasgó. Ya entiendo que la canción, 20 años después, entiendo que la canción dice rasgó y no la luz ragó.
1: ¡Ragó!
2: ¿Qué decías, pollito?
1: Ah, no, Karencita, que para poner en contexto, lo que pasa es que Karencita abría todos los días, de lunes a viernes, todos y duró días. Durante un año abriendo con esa canción.
2: O y más.
1: Por eso les digo que, claro, hace 15 años fue el evento, pero esto arrancó un año, año y medio antes, que Karencita abría literal cantando toda la canción. O sea, hoy le hice una versión corta a Cris, Karen, de la canción.
3: Versión protesta.
1: Hoy le hizo... una versión corta. Y lo que pasa es que en ese momento Juanes estaba de lanzamiento con una producción y pues el tema terminó siendo tan fuerte que Juanes nos mandó esta versión de él, pero era para Vibra específicamente, porque era como reunir varios artistas que cantaran la canción como lo hacía Karencita a las 6 de la mañana.
2: Es que como olvidar la voz aguda de Karen, están contando, yo tenía, o sea, ahora tengo... Yo los escucho desde que tengo 18 y empezaban con esa canción. Ahora tengo 37 y una hija de 15.
1: No sé cómo sentirme con eso cuando le dicen a uno, yo estaba en el colegio y uno como que...
2: Imagínate. Pues tú también casi que estás en el colegio. Pues yo salí del colegio directo para los micrófonos.
1: Sí, es verdad.
2: Uki, hace 15 años empezando a ser mamá, siempre acompañada a ustedes. Ay, no, está muy lindo todos esos mensajes que nos mandan. Qué bellos. Ay, no, que nos cuenten también qué estaban haciendo, si se acuerdan, en nuestro WhatsApp en el 316-645-729, porque es que, juepucha, la radio conecta tanto y llevamos tantos años juntos que me da tanta nostalgia de ver tantos momentos que han pasado. Además, en ese momento ni qué pensar, pollito, que la radio iba a ser con cámaras, que nos íbamos a ver todas las mañanas.
1: No,
2: medio se peinaba y al aire.
1: Ay, Karencita, no, ¿sabes por qué Juanes nos envió esa versión también en ese momento?
2: ¿Sí?
1: Porque él también estaba promocionando esa canción donde estaba Gotas de Agua Dulce, Me Enamora.
2: Ay, sí, que ese álbum espectacular.
1: Ese álbum era brutal.
2: Gotas de Agua Dulce, Rayo de Sol. Esa también, si quieren, se las canto. Lo que yo siento por ti es amor. Esa también la podemos poner ahorita. Pero bueno, sigamos más bien con los recuerdos.
3: Es que yo creo que, Karencita, de todas formas vale aclarar, porque yo creo que mucha gente está despertando. De pronto no escuchó ayer la noticia. Y es que pues este homenaje también se hace un poco por el fallecimiento de ayer a sus 81 años de Piero. Su nombre, que era Piero Antonio Franco de Benedictis. Casi Piero nada, argentino-italiano, obviamente pues músico que nos dejó estos grandes legados, estas grandes letras, estas grandes creaciones, y por supuesto un legado que va a ir por siempre. La gente se pregunta pues qué fue lo que le pasó. Él venía ya con unos problemas de salud bastante fuertes, sobre todo con un cuadro de neumonía.
1: ¿Ah, sí?
3: Sí, la familia de todas formas pues no ha comunicado.
1: ¿El detalle?
3: Comunicado, exacto, el detalle de las causas exactas de la muerte, pero pues se dice que desde abril de 2023 ella venía, ya había estado internado en urgencias en Buenos Aires debido a una neumonía e infección respiratoria de la que pues había logrado recuperarse, y lastimosamente en esta semana había presentado nuevamente un deterioro, había estado internado hace varios días y pues el día de ayer tristemente falleció a sus 81 años, Karencita.
2: Ay, Cris siempre, primero gracias por la información, y porque Cris siempre dice lo que yo pienso pero no digo. Claro, no habíamos dicho, y de pronto los oyentes estaban como diciendo, bueno, ¿y por qué? Y si este es homenaje a Piero, que además no solo es autor de esta canción de Sinfonía Inconclusa de la Mar, que es una canción bellísima que pues yo creo que algunos recordamos de nuestra infancia y que muchos pues transmiten a sus niños.
1: Yo se la agradecí, la conocí fue por Karencita, yo nunca la tuve en el radar.
2: ¿La creación o
1: sí.
2: esta?
1: No, la
2: o
1: que,
2: las dos.
1: Todas. Es decir, yo de Piero, solo voy a confesar algo. De Piero, yo solo mi conocía viejo. Mi viejo.
3: Yo también.
1: Era la única que yo conocía.
3: Total.
2: Sí, vamos a escuchar un poquito de esta, que es Sinfonía Inconclusa, que también es bellísima. Bellísima.

0: Y además, la canción más nos... Uy, yo creo que es una canción que a todos en algún momento nos ha movido como muchos sentimientos, y pues más a quienes han perdido a su papá o quienes han visto envejecer a su papá. Yo creo que Mi Viejo es la canción pues más icónica de Piero. Qué canción tan bella. Y pues también es de Piero, y además como ese contraste, ¿no? Porque todas las canciones de él, o muchas de las canciones, estaban muy hacia los niños, hacia la infancia, y esta canción de Mi Viejo es una canción bellísima, espectacular.
1: Pero somos

0: claro, si sacan eso, si es Marco.
1: No, cortavenas.
2: No. Y además que todo lo que él dice, ¿no? Cuando en realidad uno ya empieza a ver que sus papás empiezan a caminar a otro ritmo, que ya caminan, bueno, todo, ¿no? Muy, muy bello, Piero. Yo me acuerdo mucho cuando lo entrevistamos, qué señor tan amoroso, él nos preguntaba todo el tiempo, pero ¿qué fue lo que hicieron con mi canción? Porque claro, esa era una canción que no se escuchaba hace mucho y entonces empezó pues a salir en videos y en diferentes cosas que nosotros hacíamos. Nos escriben en nuestro WhatsApp y dice, tengo tan claro que esa canción la ponían entre 2001 y 2004. Mi mamá me regañaba porque sonaba la canción y yo echaba un madrazo en automático porque ya iba tarde. Yo siempre las mañanas iba en Transmilenio y las escuchaba con el inicio del programa, Karen cantando La Creación, y ya llevo viviendo 9 años en Armenia, Quindío, imagínate. No, qué bello, no, es un día de mucha nostalgia. Para mí también fue como recordar muchas cosas y tenemos acá el video de cuando todos grabamos, yo lo grabé con Pacho, imagínense hace cuánto tiempo, y yo con el mismo, no, qué cosa.
0: No, crecía muy bebecita.
2: Muy bebecita, muy bebé, muy niña.
3: Todo era frío,

0: ¿Serio?
1: No, pero la voz se escucha acá, es diferente.
0: La de bebé. Como un trueno las tinieblas.
2: Ahí ensayaba la canción.
0: Y el mundo entonces, de la nada, surgió.
3: Karencita, pero yo tengo preguntas.
0: Un, dos, tres, cuatro. Nace el universo, la tierra soleada, brisa de alborada, de la creación. Espigación dulan, sabia que se agita.
3: Cate dice que es ella, no Cate, no es ella.
0: Por eso hay que cantar.
3: Karencita, pero yo tengo una pregunta. Esa canción.
2: Pero no hemos terminado.
1: Sigue siendo tres minutos.
0: Por eso hay que cantar. Aleluya. Aleluya.
3: ¿Ya?
2: Ay, vea, nostalgia. Esos eran nuestros muñequitos. Esos eran nuestros muñequitos que teníamos en la cama. ¿Qué decías, Cris?
3: Aleluya. Aleluya.
2: Oiga, es que ¿qué tal ese corista que me levanté? No, impresionante. Ese rockero, nada, la versión. No.
3: Pero es que me da mucha curiosidad. Primero, pues lo que decía Pollito, pues muchos conocemos la canción, pues emblemática, es Mi Viejo. Pero esa canción de la creación llega aquí por ti, o por qué te gusta tanto esa canción, o por qué te marca tanto esa canción.
1: Ay, buena pregunta, pues, ¿por qué Karencita trajo esa canción?
2: Pues porque a mí me parecía como muy bonito empezar animando a los oyentes que tenían como, pues como tenemos todos todavía como días muy complejos, y entonces yo la empecé a cantar un día y entonces me di cuenta que la gente se entusiasmaba mucho con la canción y como que le daba como mucha esperanza y se reían de lo mal que yo cantaba, porque pues yo canto pésimo. Entonces era como todo este tema. Entonces un día lo cantaba con una olla, al otro día con una flauta, al otro día le metía francés, o sea, todos los días hacía una cosa diferente. Y pues era muy bonito empezar a ver cómo la gente ya después empezó a pedir la canción. A mí de verdad me daba hasta pena, pero decían no, que comience la canción. Y entonces se volvió como una tradición empezar el programa con la canción. Y pues ya como que me parecía que era una forma de animar a las personas que nos escuchaban.
3: O sea, fue como de forma orgánica, no es como que la letra o algo que te haya marcado nada. Tú un día la empezaste a cantar y sentiste la conexión con...
2: Es más, creo que cantaba yo como diferentes canciones, como Mamando Gallo. Entonces, no, hoy vamos a cantar esta, hoy vamos a cantar la otra. Y un día cantamos esa canción, o pues la canté. Y entonces la gente se emocionó muchísimo y que no sé qué, y que aleluya, y que no sé qué. Pero era como eso, ¿no? Como que todo era frío, y entonces de repente como llegó toda la alegría y no sé qué, y pues ya me quedé con esa canción porque le daba mucha alegría a la gente y la acompañaba mucho. Y siempre que teníamos un evento de vibra, todo el mundo me decía, ¿no? Como, no, tú cantas horrible, pero de verdad me alegras el día. Tú cantas espantoso, pero pues esa canción es con la que yo ya sé que se me hizo tarde. Tú cantas horrible, pero gracias. Y entonces fue como muy bonito acompañar a las personas tantos años.
1: Dicen en YouTube que se acuerdan cuando Karen abría todos los días con esa canción. Empieza a destapar recuerdos porque dice, por ejemplo, acá dice... Era la mejor esa canción. Yo vivía en Colombia y tenía otro marido. Ja, ja, ja.
3: Ay, cómo han cambiado los tiempos, mija.
1: Dice,
3: ¿cómo han cambiado los otro marido?
1: Dice María, yo le bajaba al radio y sentía oso ajeno. Cuando alguien que no oía vibra me decía, ¿qué es eso? ¿Quién canta tan mal?
3: Así que, dice Tito, ¿tú estás segura que nos animabas? Ja, ja, ja. Mentiras.
2: Pero miren esta historia.
1: Un talento incomprendido, dicen acá.
2: WhatsApp. Dice, yo escuché esta canción en vibra durante todo el año. Yo madrugaba a estudiar mi maestría hace 16 años. Y después venía una sección de chistes. Me reía tanto, tanto, que cuando iba en mi moto me caí súper duro. Terminé golpeado en el piso, riéndome. Y pues Vargas me hacía reír mucho. Soy cuarentón, por Dios. Era nuestra canción con mis hijas en el carro cuando iba a dejarlas en casa de mi mamá. Hoy tienen 19 y 16 años. Ay, no.
1: No sé cómo sentirme con eso.
2: ¿Cierto? No, ahora no nos salió la canción de la creación, sino la de viejo.
1: Sí.
3: Viejo,
1: mi querido viejo.
2: Vamos con una notica de voz.
3: Ahora en nada le cantan a Pacho, Mila y Simón.
2: En nada, en 2x3. A ver qué nos
4: cuenta. Yo amaba estar en el bus y escuchar la creación de Piero, escuchando vibra. Creo que Piero, con sus canciones infantiles, dejó un legado hermoso. Y bueno, esa canción realmente es muy bonita y tiene una vibra hermosa. corazón no late, mi corazón vibra.
2: Sí, canciones muy hermosas. O sea, yo le pongo a mis niñas todavía, o bueno, ya son más grandecitas, pero les ponía la de Sinfonía Inconclusa de la Mar, ¿no? Y esas niñas saltaban, cantaban, como canciones también como muy inocentes, ¿no? Muy, muy bonitas.
3: Es que él hizo como ese álbum como muy como ronda infantil, ¿no? Como muy sí, para niños. Muy...
5: ¡Aleluya!
2: Sí, mucho. Bueno, vamos con una notica de voz.
6: Hola, amigos de Vibra. Mira, yo a Piero lo conocí gracias a Karen. Entonces ella se despertaba en las mañanas. Mi hija va a cumplir 11 años el 27 de octubre. Entonces, como ella se despertaba cantando esa canción, pues obviamente yo dije, venga, ¿cómo es que la original? A ver si suena mejor. ¡Ah! Pero entonces sí, sí. Yo lo que hacía era poner la canción, ir vistiendo a mi hija, ir arreglándola en las mañanas. Mi hija era una bebé recién nacida, pero la conocí gracias a Karen. Las de esas dos de Piero, la de la Sinfonía Inconclusa y la de Nace el Universo, la Tierra Soleada, y es hermosa. Además que he amado la radio toda mi vida, o sea, para mí levantarse es prender el radio, y esa es como el que me marca el tiempo en las mañanas para saber, me levanto, claro, tengo que hacer esto, esto, ¿a qué horas tengo que salir? O sea, ya tengo la medida, yo voy escuchando y digo, se me está haciendo tarde o voy bien de tiempo, imagínense. Para mí la radio es fundamental en las mañanas.
1: Claro, sí, cuando Karen arrancaba a cantar, uno ya sabía que eran las 6 de la mañana. Sí, entonces uno ya calculaba si estaba bien de tiempo o estaba jodido. Pues, no, madrugando.
2: No, sí, y me sorprendió que ella sí la canta muy bien. ¿Cómo toleraba mi canto tan
1: increíble,
2: agudo? Sí, ella sí canta. Bueno, creo
1: que cuando cantaba la canción, yo ya sabía que ya tenía que irme a la ruta del colegio.
3: Claramente.
2: Ay, con sobre todo, si estaba ahí al lado es que mío. Para,
3: como la ruta del colegio, pues ya acá en la cabina.
2: Al jardín. Sí,
3: pero estaban diciendo que arrancaban antes a las 7. ¿O no, nunca arrancó a las 7?
1: No, nunca.
2: No, a las 7 arrancamos
1: A las 7 arrancaba mi amiga la dormilona.
3: No, sí, decía que arrancaba a las 7 y terminaban casi a las 11.
1: No.
2: Cris ya ganando puntos, a ver si logra modificar este horario. No,
3: no, no, pero mira, Varona es la que dice. No, pues antes Varona, el programa comenzaba a las 7.
1: Pues
3: y terminaba a las casi 11. Entonces, de pronto está viendo en Venezuela.
1: Sí, yo creo que Varona nos respete. Ya quisiera.
3: Pues aquí dice: voy a hacer a nuestra rifa. ¿A nuestra rifa? A nuestra jurado.
1: ¿A quién va a rifar, Cris?
3: Sí, a nuestra jurado de rifa juegos espectaculares.
1: No, Varona, respétenos. Tantos años que madrugando a las 6 y es que a las 7.
2: Bueno, vamos a ver el karaoke. Estamos listos para ver a todos los oyentes.
1: Ay, sí, ese karaoke gigante, tanta gente.
2: Ay, no, qué bello.
1: Qué bonito recuerdo.
2: Qué nostalgia, sí, qué bonito recuerdo.
1: Y además que van a ver quién aparece ahí también muy joven.
3: A ver.
1: Miren, por favor.
3: Todo era frío.
2: Todo era frío, momento, todo era joven.
1: Momento que todo estaba frío y lo estamos calentando.
2: ¿Qué será de la vida? Manivela. ¿Qué será de la vida? Manivela al video. ¿Cómo? ¿Qué será? Pues toda esa gente
1: pensionados.
2: Es mejor, exacto, si usted fue al karaoke, es mejor que se asome.
3: Para... ¿Ese karaoke hace cuánto fue?
1: ¿Ah?
3: ¿Ese karaoke
1: 16 años.
2: Ay, no.
3: 16 años.
1: 15 años, sí, Michael. 2010, 1 de diciembre, 2000. ¿Qué? 1 de diciembre, ya le digo, 1 de diciembre, 2010, 2011, ya le digo.
2: Todo Marichi. Lo que sea fechas, información fiable, todo, pregúntensela a Pollo, todo.
3: Estaba en el colegio en Cucutalandia, claramente.
2: Dice que yo era como el himno nacional, exacto.
1: Mírenlo.
2: Ay,
7: todo era frío.
1: ¿Cuándo qué?
2: Ay, los deseos.

0: Primero de diciembre de 2011.
1: ¿Primero qué?
0: Diciembre 2011.
2: Hijo. Ella es Adriana Lucía, ¿no?
0: Sí, Adriana Lucía.
3: José Gaviria.
0: José Gaviria, sí.
2: Ay, dice Brigitte, yo estuve ahí.
0: Siam, José Gaviria, Ana Lucía, David Rodríguez, Karen Vinasco.
2: Karen Vinasco.
0: Qué chévere, miren esa cantidad de gente que estaba en los tres pisos del centro comercial.
2: Ay, la niña, qué linda.
0: La niña quería estar casada y con hijos.
3: La Udi, se fue mi tono despertador durante mucho tiempo esa canción. Ayer me vi, dice Steven.
2: Ay, salió.
3: Ah, allá me vi. Dice que ayer, allá me vi.
2: Mi hija tenía un año.
3: Mi hija tenía un año.
0: Dios. ¿Tu hija, Karencita?
2: No, dicen acá.
3: La de Brigitte. Ah. Es gentito, pollito, están todos recordando.
0: Es que mire esa cantidad de gente que se ve ahí.
3: Y usted.
0: Todo el mundo. ¡Mira Vargas!
2: ¡Ay, no lo vi! ¡Ay, mira, sí! No. ¡Mira Varguitas! Tenía pelo.
3: ¡Qué bellos recuerdos! Dice. Allí estuve, qué nostalgia.

0: Pero coordinados sí estábamos.
1: Claro, Karina, sellando desde las 10 de la mañana. Porque además les dijimos, o coordinan o no hay comida.
2: Ah, con razón, toda la emoción. Yo claro. Sí decía, porque está tanta gente.
1: ¡Ay, el jefe!
0: ¿Dónde?
1: ¡William Vinasco!
0: Ay,
1: no, ahí entre los niños.
0: ¡Ay, sí, tan lindo mi papá!
2: Camuflado entre la multitud.
0: Camuflado entre la multitud.
1: Camuflado entre los niños.
0: No, pero por esa estatura ahí se ve siempre.
2: Lady dice, yo tengo fotos de ese día con algunos de Vibra.
1: Carlos de Ciampa también tenía pelo en esa época. Para que calcule.

0: No.
1: Mira, espectacular. Alma mía dice. Sí, espectacular.
0: La cantidad de gente y lo bello, ay no.
1: Pues bellísimo. Yo, o sea, a mí me pareció muy lindo y dije, joder, madre, qué cantidad de gente, qué convocatoria tan espectacular. Y Pollo, es que ya me dijo, es que no, que fue por un almuerzo. Ay, no, ya se me cayó.
0: No, señor, no, no fue por un almuerzo. No, mandó gallo, ¿qué te pasa?
1: Ah, pero es que entonces no sé cómo tomarlos en serio porque me maman gallo.
2: Dice, muy lindo.
0: Como vamos a tener 7000 almuerzos. Y voy en el bus.
2: ¿Cómo? Que comíamos a tener 7000 almuerzos ahí para repartir. Imagínese,
1: eran otros momentos, ¿eh? Pollo, no. Era otras épocas, seguro. Dije, bueno, en esa época me imagino. Era.
0: No, ni tinto, ni podíamos dar, éramos muchos.
2: Pero estaba mirando, claro, por el año, incluso, yo estaba en la universidad todavía.
0: ¿De verdad?
2: Sí, claro, porque yo me gradué en 2012 de la universidad.
0: Uy, sí, claro, nosotros estudiamos y trabajamos.
1: ¿En la universidad en el 2012?
2: Me gradué, sí.
1: Joder,
2: es como yo estudié y trabajaba, Cris. Entonces me tocó mover unas materias que alargaban los semestres un poquito.
0: Todo el tiempo pasando cantos de las materias. Yo también estudiaba porque yo me fui a vivir a España con visa de estudiante. Y si yo dejaba de estudiar, me devolvían. Entonces me tocó estudiar de todo. Estudié creación literaria, estudié máster en historia, estudié todo lo que cada vez que se acababa para poder organizar mis papeles y todo. Y también estudiaba y era como que terminaba programa y corría como una loca en ese metro para poder llegar a clase y me la pasaba como pollo explicándole a los profesores. Es que yo no voy a...
2: Claro, es que... ¿Cómo explicaba uno que
0: estudiaba? Es que tengo un evento, es que yo creo que nos creían como...
1: ¿Y por qué no hablabas como colombiano?
2: Se me desbloquearon varios recuerdos. Primero se me desbloqueó el recuerdo de la universidad. Y claro, Karen también tenía que correr, porque además que Karen llegaba como sudando a trabajar aquel programa. Sí. Porque llegaba como... Ay, y Karen no la veía estudiando. Y en el programa cantaba y picaba cebolla para el almuerzo.
0: ¿Así?
2: Sí. No, claro, porque ella vivía sola con Pacho en España. Entonces me imagino que Pacho pelaba la papa y Karen picaba la cebolla para el almuerzo.
1: Karen llorando.
0: Sí, yo ya después yo llegaba, imagínate, yo me levantaba súper temprano, iba, estudiaba, llegaba, hacía programa, luego el resto del día trabajaba. Cuando Pollo me fue a visitar, no, yo terminé de trabajar como a la 1 o 2 de la mañana. No, una locura. No.
1: Carito Pérez dice, Pollito, estábamos en la universidad al tiempo, nunca te vi. Uy. O tal vez sí.
0: Ana María dice que ella antes de que nosotros tuviéramos, estaba diciendo Ana María que ya antes de que nosotros tuviéramos cámara, me imaginaba muy como mucho más como señora, aunque obviamente ya comparado con otra señora.
2: ¡Señora!
0: Así como bajita, como muy gordita, como muy señora, con su bolsito, sí. Como así.
2: La gente con los imaginarios, a mí me decían que me imaginaban gordo, bajito y con chivera.
1: ¿Sí?
2: Sí,
0: pero que por la voz. Pero tú tienes voz de...
2: De gordo, voz, no, pero era, pues eso era lo chistoso. Que me decían, no, es que por su voz me lo imaginaba bajito, gordo y con chivera.
1: Voy a hacer el ejercicio y voy a cerrar los ojos. Habla, Pollo.
2: Hola, Cris.
1: Ay, sí, gordo, sí. Bajito y con chivera. Sí, qué impresión.
2: Sí, sí, gordo, bajito y con chivera.
0: No, a mí sí me aquí, pasa que por la
2: ni
0: voz,
2: chivera,
0: no es que mi voz.
2: Ni bajito.
1: Pero entre los imaginarios también dice Erika Paola. Yo siempre pensé que Pollo y Karen eran novios.
0: ¿Ah, sí?
2: Ah, no, pues sí tuvimos cosas, pero no pasó de sexo.
0: Se supo que
2: no
0: fue ayer sexo se casual. Supo, sí,
1: en esa época.
2: Sí, fue solo
0: hubo sexo.
2: Sexo
0: mil veces, sexo casual. Pero. Exacto,
1: sexo casual.
0: Sexo casual, pero no.
2: Pero no, da de novios, no, en serio.
1: Pero las niñas son de Pacho.
2: Ese señor es tu papá. Papá.
0: Bueno, qué recuerdos tan bonitos y estoy muy agradecida con todos los que se conectan, muy bellos, que comparten como todos los recuerdos de todo lo que estaban haciendo en esa época. Y pues también como este...
2: Y Piero era joven.
0: Que era, cuando éramos jóvenes.
2: Era joven. Piero también era joven. Piero tenía como 65 años.
1: 60 y algo, 65. Claro. Y ya murió. 60
0: y ya murió de 81.
1: Qué fuerte, cómo pasa el tiempo.
0: Sí. Cómo pasa el tiempo.
2: No, pero a mí me asusta que... cuando a Carisita, o cuando nos escriben, ay, sí, yo estaba en el colegio y no como...
0: Sí.
2: Yo estaba, ay, no sé yo cómo sentirme con eso.
0: Yo estaba tomando teta. Sí.
2: Yo estaba dando mis primeros pasos.
1: Depende de qué te lo decían, ¿no? La edad que tenía.
2: Depende de la teta
1: y la edad, no, del hombre o de la mujer.
0: Que me parece muy bonito como esta sensación. No sé si tienes tu Pollito de acompañar a los oyentes por tanto tiempo con vibra. O sea,
2: y en tantas situaciones, ¿no?
0: En tantas situaciones.
2: Pero yo creo que es de lado y lado, ¿no? O sea, como que uno sin saberlo ha acompañado a la gente en muchas situaciones de su vida.
1: Muchas etapas de la vida.
2: De la etapa. Y también la gente sí sabe. Se desbloqueó un recuerdo. Saben, a mí, ya sé por qué te ha tan marcado eso ayer cuando estaba viendo el video. Porque resulta que 2 días antes a mi mamá le dio hepatitis.
1: Y ya 2 días antes del karaoke.
2: Del karaoke, claro. Ajá. Entonces era el día del karaoke y yo tenía que estar en el centro comercial a las 9 de la mañana. Y mi mamá ese día preciso se quedaba sola. Y yo me acuerdo que yo tenía moto en ese tiempo, fui al karaoke, ese día llovió durísimo, ya se me... y estuve en el karaoke y se terminó el karaoke y corro en dirección
1: para la casa,
2: para el apartamento, para la casa, porque mi mamá tenía hepatitis y yo me acuerdo que era un coro, pero era una experiencia como muy bonita, no sé, o sea, como que uno no lo veía como trabajo, sino lo veía como una experiencia bonita. Y la gente, Karencita, no sé si tú recuerdas, pero es que la gente lo veía uno y se sentía identificada. Ay, sí, esa canción cuando sí, me dijo la ruta, total. Ay, sí, o sea, son muy bonitos los recuerdos.
0: ¿Y aquí tú no tenías una historia con la moto que te pasó en el conjunto? Yo porque tengo como un recuerdo.
2: Ah, sí, que se la robaron. Que me la robaron. Pues una de las motos me la... Además,
1: los recuerdos que Moyo quiere borrar y Karencita se los trae.
0: No, es que me voy acordando de
2: claro, cosas. Tres guardas de seguridad. De los tres armados. Cámaras de seguridad. Y se dejaron sacar una moto del conjunto. No, ya medio fue piedra, Karen. Volví a recordar ese episodio.
0: Yo estoy recordando, no, como tantas cosas que uno no sabe que le van a pasar en la vida, y tantas cosas que hemos atravesado. Me imagino la cantidad de tusas, la cantidad de momentos difíciles, la cantidad de momentos felices, matrimonios.
2: Pero yo me acuerdo con Karencita, oye, es que yo me acuerdo con Karencita grabando un video supuestamente chistoso de un karaoke.
1: Sí.
2: Y yo siempre que me encuentro ese video, recuerdo porque terminamos de grabar el video y Karen se la pasó vomitando y dijo, tengo que ir al médico.
0: Pollito, tenemos que buscar ese video.
2: Y Karen decía que tenía la indigestión. Indigestión, tenía una indigestión de paticas,
1: tenía manitas, bebé.
2: Sí, claro, era su primera indigestión de paticas.
1: Indigestión de paticas y manitos.
0: Mostrar un video que Pollo y yo se supone que hacíamos cosas que, imagínate, Cris, en ese momento estaban de moda los
2: challenge.
0: Los youtubers, empezando los youtubers, pero había como un nombre, otro, bueno, no sé.
2: Retrotubers.
0: Nosotros nos pusimos, es que retrotubers. Era, o sea, ya éramos mucho más adultos que estos que hacían los retos, que era cuando creo que Sebastián Villalobos era chiquitito.
2: Claro, era un bebé.
0: Como 12, 13 años. Entonces lo que ellos hacían, nosotros lo hacíamos en versión adulto. Y hubo uno, Cris, lo tienes que ver para que veas la maldad de Pollo, que yo cantaba y me salía del micrófono mayonesa, salsa de tomate, de todo, y entre más cantaba, más salsas me salían. Uy, no, una cosa espantosa. Y obviamente, sí, pues yo vomitaba. Uy, no. Bueno, sabemos que yo estaba embarazada y yo vomitaba. Además que ahora me acuerdo por qué yo siempre que ustedes dicen, ay, es que puso los cachos, ay, es que robó un banco, ay, es que yo siempre digo, nunca digas nunca. O sea, yo como que ya me acuerdo por qué, porque yo siempre dije que no me iba a casar, me casé.
1: Ah, yo pensé
0: siempre
1: porque habías robado un banco finalmente.
0: No, yo siempre
2: dije, sí, yo no me voy a casar,
0: yo no creo en el matrimonio, yo no me voy a casar, y llevo, pues ya voy para 20 años casada. Luego que no quería tener hijas y ya tengo dos grandes, dos de 9 y 11, no, mejor dicho, uno, mejor dicho, le
1: es
0: toca
1: que hay unos tiempos
0: calladito, se mejor.
1: Claro, Karencita. Danielita López dice, mi mamá siempre los escuchaba, tenía como 7 años, hoy tengo 30 años y aquí estoy.
0: La
1: con
0: mamá
1: ustedes.
0: Tenía 7 años.
1: No, ella tenía 7 años y que la mamá siempre le ponía la, y ella escuchaba, y hoy ella tiene 30 años.
2: Ah, por ejemplo, Sandra también en YouTube, uy, a todo el mundo se le están desbloqueando recuerdos, dice, yo llevaba a mis hijos pequeños a donde mi mamá y comenzábamos el día con el canto de Karen. En esa época compré el CD de Piero. Y aún
0: ay,
2: hoy...
0: el CD.
2: El CD. Y aún hoy con mis hijos que tienen... Mire, es que esto es lo que me hace sentir extraño. Y hoy en día esos niños que llevaba a la casa de la mamá tienen 27 y 29 años.
0: ¡Ay, no!
2: Ni le preguntemos a Steph qué estaba haciendo en el 2000,
0: Steph,
2: en el 2011.
1: Estaba gateando.
0: Tomando teta.
3: No, estaba como en segundo.
2: Ay, me dio miedo que yo no había nacido.
3: No, tampoco.
0: Pero Pollito, mira este recuerdo, los escucho desde que se mandaban correos para que ustedes los leyeran al aire. O sea, imagínate a que nos llegaran
2: las opiniones. ¿Las eran opiniones por correo, por teléfono?
0: Claro.
2: Pues por teléfono con llamadas y por correo, claro.
1: Envíenos ya su correo electrónico.
2: Claro.
1: @
0: Envíenos su telegrama que mañana leeremos su mensaje.
1: Ay, qué fuerte.
0: Dice Sandrita, y desde ahí lo sigo escuchando en mi oficina en Villao. Ay, no, impresionante, qué cantidad de años los que han pasado. Es que,
1: chicos, los escucho desde los viernes de Escabananas.
2: ¿Qué era eso? No. Uy, ese tiempo ni siquiera era Vibra.
0: No.
2: Era otra marca. ¿Era qué? ¿La estación?
0: La estación.
2: La estación, sí. Claro.
1: ¿Y tenían viernes de Escabananas?
2: No, es que era una hora de ska, de música ska. Pero eso era antes de Vibra. Porque yo también me lo escuchaba, pero yo trabajaba con...
0: Ay, no, yo me acuerdo de la estación porque en ese momento estaba Antonio Casales, ¿se acuerdan que nos acompañó en el Mundial?
2: Claro.
0: Yo me acuerdo tanto que en ese momento no existían como los efectos de promociones, o no sé si no existían, nosotros no lo habíamos comprado. Y una vez me acuerdo yo de ver a Toño en el estudio grabando, La estación, para hacer una cosa que era como la estación acelerado.
2: ¿Y decía la estación?
0: La estación, para que se escuchaba acelerado. Claro, imagínate, hoy en día, pues tú qué vas a tener que, nada, modificar la voz, nada, todo lo hace la tecnología. Es como muy diferente.
2: Claro.
0: Dicen en nuestro WhatsApp, fiel oyente, con Vibra he pasado muchas etapas, soltería, tusas, nacimiento de mi hijo, separaciones y mi nuevo matrimonio.
2: No, ha vivido claro, todas años. Las historias.
0: Karen, claro, es que son muchos.
2: María Rodríguez sí. Dice en YouTube, dice, aterrese de esto, por favor. Mis hijas tienen 23 y 33 años, ya son adolescentes, y cuando estaban pequeñas me decían, mamá, no, quita eso. Y yo decía, no, déjeme eso.
1: Y hoy ellas
0: escuchan. ¿Y qué trauma
1: vibra.
0: Tienen las niñas hoy en día? No, ¿Qué trauma tienen las niñas?
1: Problemas de oído. Karen dice, antes no eran Christmas, era el top, y mucho antes era la sección de la Divagash.
2: Divagué, Vargas.
0: Que era Vargas, que era la diva, no, la de Ibagué.
2: La Divagué, y llegaba Vargas con los chismes. Que era la Divagué. La diva, no, la Divagué.
0: La Divagué, sí. Pero, por ejemplo... más para Pollo y para mí, porque Varguita sigue igual sentimentalmente, sigue igual, su vida sigue igual.
1: Eso siempre... no ha cambiado mucho. Ahora se han casado, tres divorcios,
2: sí, oiga, hijas. Sí, Vargas no ha cambiado mucho. Nada, sigue contando igual. Chismes, sigue en televisión, sigue soltera.
0: Ajá. Sigue votando. Sigue con uno diferente cada fin de semana.
1: Sí. O sea, lo único es el pelo.
2: Lo único relevante de Vargas es el pelo. Sí, claro.
0: Sí, sigue poniendo en riesgo su vida por amor. Eso también lo hacía.
2: Sí.
0: No todo.
1: Por correos electrónicos levantaba.
0: Es que no, chicos, me tumbaron por correo electrónico. Un hombre guapo me escribió y no sé qué. Bueno, pues muchas gracias a los oyentes por estos bellos recuerdos, por estar siempre conectados con Vibra. Para nosotros es un honor acompañarlos todas las mañanas, hacer que los días sean más ligeros, que los días agradables sean más agradables y que los días difíciles pues sean más llevables. También pues hoy en honor a Piero, a este gran artista, pues que también como que llevamos en el corazón con estos recuerdos. Y también a los oyentes tan bellos que ante el tema de vamos a cantar un karaoke, nos vamos a conectar, vamos a hacer este concurso, pues siempre han estado ahí, que son realmente los que sean nuestra motivación para estar aquí todas las mañanas desde hace tantos años. Los queremos mucho, les agradecemos por compartirnos estos recuerdos nostálgicos y los dejamos con la canción de Piero para que remuevan esos recuerditos hoy con la creación y sin la olla.
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2: Chismes. 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
2: Y a las 6 de la mañana, 58 minuticos, esta ronda de Chismesitos. Oigan, porque sigue muy en tendencia todo el tema y el berenjenal que se le armó al señor Camilo Cifuentes, el creador de contenido. Nuevamente aclaramos, para que no le vayan a escribir al humorista.
4: Al imitador.
2: Al imitador y humorista Camilo Cifuentes. Ayer me lo encontré y le preguntaba.
4: ¿A cuál se encontró?
2: Al humorista.
4: Ajá.
2: Al

0: Humorista y le decía: Camilo, ¿qué pasó? Y usted, que le han escrito mucho, me dice: no, no, no, no, no, eso es una locura, la gente está encendida. Y él, pues, aclarando en algunas situaciones, pues que obviamente no era él, sino era su homónimo.
1: Eso se está aclarando, no soy yo, todo decía.
2: Yo ayer estaba en shock porque Pollo y yo, bueno, más Pollo que yo, tenemos máster en manejo de humoristas. Eso es todo un tema, es como artistas, o sea, tienen como, es muy complejo manejar humoristas. Es mi confesión de hoy. Pero este hombre, Camilo Cifuentes, el señor, o sea, el
0: humorista.
2: El humorista, trabajó en Candela mucho tiempo. No, qué señor tan correcto,
0: es un
2: tan
0: bacán,
2: disciplinado. Sí. O sea,
1: talentoso, talentoso, disciplinado y profesional. O sea, sí, todo lo difícil de encontrar en un humorista, con todo respeto a los humoristas.
2: Sí, porque hay muchos humoristas muy divertidos, chiste, y todo, pero fue madre, para que cumplieran o para que se gestionaran o para que todo.
1: Ah, y le sumó otra, Carecita.
2: Talentos.
1: Coherente. O sea, es decir, él como era la aire de divertido y entretenido, era en su vida cotidiana, divirtiendo, era como
2: señor tan amable, o sea, una cosa así súper decente, súper amable, y lo que dice Pollo, muy coherente. No, y a mí, ¿cómo será que cuando Cris dijo no, lo de Camilo Cifuentes, yo sin saber ya lo estaba defendiendo? Yo no, con él no se metan, no importa, no se lo metan, que hizo, sí, tendrá sus razones. Y luego ya me enteré que era otro, me imagino la cantidad de gente que le ha escrito y de todo, creyendo que es él, qué curioso.
0: Pues Karencita, así ha vivido él un poco esta situación, obviamente también pues con mucho humor, como lo dicen ustedes, que es una persona igual así muy divertida, tal cual, así es Camilo Cifuentes, el humorista. Entonces, como con bastante humor se ha tomado esta situación, pero pues obviamente que no es de tanta risa para el que joven creador de contenido, claro. Camilo Cifuentes, pues todo lo que está pasando después de su relación, se de esta terminada, de lo que está pasando, sonrisa, la funada que le estaban pegando a la mijita, bueno, mejor dicho, todo lo que está pasando. Tanto así pues que él pues primero salió sacó un comunicado de prensa, pero también dio una entrevista a Westcol, que tiene también su canal de streaming que es muy famoso, y esta fue la entrevista que tuvieron, un poquito de la parte hablando precisamente de esta situación que está pasando.
3: Sincero a la mijita. Sí, nosotros yo me conocí con la mijita.
4: La nueva, ¿no?
3: Como sí, con la que me están funando y le están tirando.
1: La nueva.
4: Como si ella fuera moza.
3: Es como si fuera la moza. Todos dicen que ella es la moza.
4: Y ella no sabía nada.
3: Ella no sabía que yo hablaba con la mamá de mi hijo.
4: Pero no sabía que se habían dejado.
3: Yo ni ella que nos habíamos dejado, pero yo hablaba con la mamá de mi hijo diciéndole que yo quería formar un hogar con él.
1: ¿Qué?
4: Ay,
3: ¿pero
4: bueno,
3: por qué?
4: Ya no, espérate, weón. Mira cómo confieso una infidelidad pública.
5: No, está confesando una infidelidad.
1: Si no aclares que oscurece.
3: Yo les sigo contando que esto tiene una evolución.
4: Bro, pero normal, bro.
3: Les doy una explicación que fue lo que pasó. Entonces yo cogí y yo le decía a la mamá de mi hijo que mi sueño más grande es formar un hogar. Y mi sueño más grande era tener un hijo. Yo dije, ahí me empieza a ver bien en redes sociales, empiezo a tener plática, yo tengo un hijo. Y yo decía, antes de los 30, yo no le fui sincero.
0: Ahí lo que dice él, pues también lo que hablábamos, y creo que era como el del tema del resumen de lo que estaba pasando, pues, y que él pues mismo dice en esa entrevista, fue falta de comunicación y falta de claridad con las dos mujeres, ¿no? Porque pues aquí lo que va a entender es que pues la mijita no sabía que él se seguía hablando con la mamá de sus hijos, y la mamá de su hijo, le decía pues que quería un futuro con ella, que quería estar con ella. Entonces obviamente hay un tema ahí que pues de fidelidad.
1: Me encanta como Cris la voltea y dice, falta de claridad con las dos.
0: Sí, pues a mí me parece que es falta de comunicación.
2: Sí, también, o sea, él quería una familia, por un lado, y por otro lado quería estar con la amante, es lo que yo entiendo, o sea, quería tener una buena una relación con la mamá de sus hijos, y por otro, o sea,
0: no, yo no, yo, familia, o sea, lado, yo no entiendo, no,
2: entendiendo.
0: No, Karencita, lo que yo entiendo y lo que él dice es que él no le había dicho a la mijita que se estaría hablando con la mamá de su hijo, con la que va a ser la mamá de su hijo. Entonces digamos que ahí pues no le está diciendo, pues a ella no está siendo sincero, no le está diciendo la verdad, y a la mamá de su hijo le decía que quería tener una familia con ella, que quería construir una familia con ella. Entonces también por eso digo como que hay un tema ahí de falta de sinceridad.
1: No,
0: con
1: pero o sea, para mí, como usted me lo cuenta, está engañando a las dos.
2: Sí, sí.
1: Porque está con la una,
0: sí, sí,
1: y con la otra le está diciendo, no, lo que pasa es que uno dice, falta de información a las dos, suena como...
0: De comunicación.
1: De comunicación, suena como si... Pero está mintiendo, ¿no? O sea, a la cada uno le está mandando un video.
0: Claro, sí, claro, claro.
2: Yo lo que no entiendo es la prisa que él tenía de tener el hijo antes de los 30, si no se supone que él es el que dice que afán no tiene, si él es un afán ni el hijo de madre. El afán sí tenía, como no, quiero tener un hijo, no importa las consecuencias. No, ¿qué le pasa? O sea, y además, como esa confusión que generó, porque quiero tener una familia, pero entonces no sé qué, y le dice a la una a la otra, pero está con la otra. No,
1: pobre. Pero creo que se hundió más, la verdad. O sea, para mí salió a aclarar, pero salió más fregado, la verdad.
0: Claro.
1: Oscureció. Sí.
0: Oscureció, dice acá.
2: Me imagino que todo el mundo le cayó encima con toda.
0: Al final, sí, afán sí tenía. Sí, de todas formas, yo creo que obviamente, pues eso es un tema de su vida personal, que obviamente, pues hacer una figura pública, pues así mismo se ha puesto pública y ha salido en el ojo del huracán y pues se ha comentado en muchas redes sociales, en medios de comunicación, por ser un personaje público, pues también la mijita creadora de contenido y me imagino que también la mamá de su hija. Entonces, pero yo siento también que obviamente, pues el tema de él como creador de contenido, con esta ayuda que hace también a estos vendedores, me parece que es una labor muy chévere. Lo que hace desde su cuenta de Instagram, ¿no?, y sus redes sociales, que es ayudar a la gente, me parece muy cool. Pero sí, obviamente,
1: pues ayuda hasta la mijita.
0: Ayuda hasta la mijita. Entonces, sí está, obviamente, pues aparte con esas declaraciones, claro, pues ya, y igual como sí, que ser sincera, yo creo que un poco diciendo como sí, la verdad, no fui sincero.
1: Es decir, creo que le pasa
0: ni con la una ni con la otra.
1: Totalmente de acuerdo, pero lo que le pasa a factura es que tres doritos antes estaba haciendo comunicados todos dramáticos, víctima, y sale con esto, pues, o sea, ahí sí la víctima no le queda para nada cuando salió con ese comunicado. ¡Oh!
0: Gracias a todos, le voy a leer el comunicado de que hace referencia a Pollito. Gracias a todos por todo, perdón por todo el daño que cometí. A todas las personas que lastimé, soy merecedor de todo lo que me está sucediendo. Son las consecuencias de mis actos. Espero que en algún momento les haya alegrado la vida de muchas personas y qué felicidad haber dejado un granito en este plano terrenal. Los amo mucho e hicieron de mi vida muy feliz. Es lo que dice el comunicado.
1: Sí, no. En ese papel de víctima, y si no le sale, no le cuadra, la verdad.
0: No le cuadra.
1: Sí, no.
2: Se enredó.
1: Ya lo ves muy bien. Se enredó solito.
0: Vamos a ver en qué termina ese rollo de Camilo con esas dos mujeres. Por lo pronto, en otras noticias, ¿cómo les parece que Luisa Fernanda W también salió a hablar a las redes sociales, pero aquí por el hate que le botan a ella también, pues, al ser creadora de contenido y figura pública? Y ya no solamente dice ella, pues, desde la gente, sino también incluso del ChatGPT.
1: ¿Cómo así?
2: ¿Cómo?
0: Ah, le está botando ChatGPT. Pues, ¿cómo les parece que ella a través de una historia compartió el siguiente video? Bueno, con una fotografía de ella. Entonces, un comentario de una mujer que es Isamar, ahí es el nombre de la cuenta, y le dice: definitivamente romantizamos mucho el tema de casarte. Lo que haces puede parecer emocionante para una mujer, pero no tiene experiencia sobre lo que significa vivir con una pareja, pero tú ya sabes, pero tú ya llevas muchos años viviendo con él. Sinceramente, no creo que haya el mismo entusiasmo al casarte que cuando conoces prácticamente todos los secretos de la convivencia y el matrimonio. Y bueno, la mujer se riega. Pero se le olvidó a esta usuaria omitir el siguiente mensaje que está ahí mismo en el
1: comentario que le envía.
0: En el comentario que le dice, y dice: si quieres que suene más fuerte, más elegante y con un poquito de sarcasmo, también puedo dejártelo con este estilo.
2: ¿Quién se toma el trabajo de ponerle a ChatGPT que le redacte el hate para tirarle a otra persona?
1: Uy, Karencita, yo he escuchado incluso
2: exceso de odio y qué falta de oficio para tirarle hate a alguien que te lo redacten en ChatGPT.
1: Karencita, he escuchado mujeres que reportan que el man para conquistar, para pelear, para todo, ChatGPT. O sea, lo he escuchado, incluso yo he visto, me da risas porque a mí me han llegado correos que a la final dice lo mismo: ¿quieres que suene más formal? Y uno dice: ¿pero cómo se le fue esto?
2: Claro, no, pero también me parece que puede ser interesante en una relación, porque mira, supongamos tú estás llevado en una relación y quieres poner límites, pero no puedes y siempre caes con la trampa de la persona. Entonces tú le dices: ¿cómo hago esta respuesta para tener claridad? Como ChatGPT no está tan involucrado como tú, seguramente no va a ser la bobada que vas a hacer tú poniendo una cosa que
1: pero
2: te va a poner
1: ahí. Es donde
2: ahí
1: va el rollo, Carita. Si yo conozco cómo me habla, ¿cómo me hablas tú? ¿Cómo es tu lenguaje? Cuando me mandas el correo, yo digo: esto no reacto Karen. O sea, eso se sabe porque no usa las palabras que usa Karen. No, muy mal.
0: Dice aquí,
1: hasta para hacer hate con ChatGPT.
0: Dice: ya ni para pelear pensamos.
1: No,
0: dice,
1: okay,
2: ya
1: sí.
2: Ni para pelear, o sea, hacer hate con ChatGPT. eso que a mí me parece que tomarte el tiempo de tirarle hate a otro es como...
0: No, ya es un desgaste.
1: Ya es un desgaste, sí. Y con ChatGPT es triplemente desgaste.
2: O sea, que ¿dónde estás poniendo tu energía? Que no tienes nada que hacer como para estarle tirando hate a las personas.
0: ¿Dónde queda
2: no.
0: la creatividad de la gente? Se ha perdido tanto en estos tiempos.
2: Haters, sí. La creatividad de los haters.
0: Ay, no, qué no, risa.
2: Qué locura.
0: Pero es que aparte el mensaje al final, como cierras, espectacular, es una obra de arte.
1: ¡Qué bola!
0: Si quieres que suene más fuerte, más elegante y con un poco de sarcasmo, también puedo dejártelo en ese estilo.
1: Y no. No tiene.
0: Y el mensaje todo, recuerden que un hombre, dice, recuerden que uno de los valores más importantes que un hombre puede demostrarle a una mujer es pedirle matrimonio desde el inicio.
1: No,
2: y sobre todo para un tema que es como pues es algo muy íntimo. No tienes por qué involucrar a ChatGPT. Porque en unos correos uno sí puede decir, bueno, necesito ya hacer 4 correos, redáctame esto, punto. Pero en un coso, en un hate.
1: En un hate, sí, en un hate bastante desgastado la cosa.
2: Sí, no, ¿qué tal?
0: Qué
2: no,
0: tristeza. Vamos a ver.
1: ¡Christmas! ¡Christmas!
2: ¡Christmas!
0: Oigan, y la actriz Ana de Armas se dejó ver en la Semana de la Moda de París, nada más y nada menos, con Beto Montenegro. Ana, que ustedes dirán, ¿quién es Beto Montenegro?
1: ¿Quién es Beto
0: pues
1: Montenegro?
0: Este es Beto Montenegro que ustedes están escuchando ahí, cantante de la agrupación Rai Guayana. Ay, me encanta esa canción.
2: Uy,
0: ya
2: ves. Está buena.
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0: Pues, ¿cómo les parece que hicieron oficial su relación? O bueno, eso es lo que se dice cuando salieron aquí, muy cogiditos de la mano en el desfile de Louis Vuitton durante la Semana de la Moda de París. Esto antes, el día de ayer, 6 de octubre, que obviamente pues puso a todas las redes sociales sorprendidos muchos por esta relación, porque pues muchos como que Ana de Armas con Beto Montenegro, como que esa relación, como que sí, como que no la ven mucho los seguidores de ambos, tanto de los fans. Pues yo creo un poquito, ahí les voy a mostrar en Tito, para los que estén conectados, el video pues que les estoy comunicando el día de ayer, donde están, van cogidos de la mano por París en el desfile de la marca Louis Vuitton.
2: ¿Pero qué es lo que tú dices? ¿Que se ve raro? A mí me parece que se ven entregados al amor y que se ven como cuando se sienten así como en una película. O sea, que se sienten así como en una película de amor cuando estás empezando algo y así vas orgulloso con tu chico y con tu chica. ¿Tú no lo ves así?
0: Sí, Karencita, lo que digo es como que por como que los trabajos, la diferencia de edades, ella como su posición, o sea, como que dicen, es como más que no es como que...
1: Como esas parejas que uno dice, ¿cómo va a terminar esas relas? ¿De qué van a hablar?
0: Sí, algo así, no tanto que si están enamorados o no, porque obviamente...
1: No, pues es como de qué van a hablar, es como...
0: Brota.
1: Sí, es raro.
2: Pero dame contexto. ¿Por qué son tan diferentes? O sea, sé que los...
0: Bueno,
2: los
0: que sean íntimos amigos míos, ¿no? Que yo te diga, es que Ana es tiquiqui y
1: es que Ana me ha hablado.
2: No, pero pues para entender un poquito porque los ves tan diferentes, porque como yo los veo ahí en la imagen y digo, no, pues el amor flotando así, una agüita
0: es que
2: para esta cuchara de miel.
0: Estamos hablando del amor, Karencita, más como de las profesiones, de las edades, como en lo que se dejan ver, como en su estilo de vida.
1: Pero eso parece ya, raras, ya. Como que no cuajan, pero okay, no cuajan por su forma de pensar.
2: Ya.
0: Sí,
2: ya,
0: o sea, entendí. Como que no es como que tan...
1: Como que no son esperadas, la verdad.
0: Sí.
1: O sea, como que uno se pregunta, ¿de qué hablarán?
0: Bueno, y tuvo él una relación pasada con Elena Rose, la cantante venezolana.
1: O sea, él viene de tener relación con Elena Rose.
0: Sí, pues que se rumoraba también que había estado con Elena Rose. Y dicen pues que detalles de esa ruptura fue que... pues la separación fue en el año 2025 tras varios meses de especulaciones y un beso en el escenario durante un concierto en Miami. Entonces empezó ahí como a ir mal la relación y desde septiembre más o menos se estaba viendo que él estaba pues ya como frecuentando, se le había visto desde agosto, perdón, de este año, fueron captados en actitud bastante cariñosita, así como dice Karencita, brotando amorcito. Durante unas vacaciones románticas en las playas de Formentera, en España, tío.
2: Uy,
0: y de ahí se les vio nuevamente en el mes de septiembre en Londres, en donde pues Ana estuvo apoyando a Beto en una presentación desde la zona ahí como del DJ, como en una presentación que tuvo Beto. Y además pues el día de ayer, que pues ya también cogidos de la mano, creo que es mucho más diciente, pues no, como demostrar cómo estamos saliendo, estamos juntos.
2: Entregados al amor.
0: Y estamos, exacto, entregados al amor. Entonces, vamos a ver también en qué termina. O sea, pues a mí me parece que los dos, como están en el video, se ven lindos juntos, porque ella guapísima, a mí él me parece
2: sí,
0: churro.
2: Sí, eso te iba a decir, por eso yo estaba, como no los conozco, estaba tratando de entender el contexto, porque sí se ven guapísimos, y no se ve tanto pues la diferencia de edad y de estilos, pero claro, ya tú que los conoces, sabes, pues no es que son tus amigos, pero que sabes a qué se dedican más y todo, si de pronto son diferentes los contextos. Pero es que también, yo creo que por el slow que le ponen al video y de todo, se ve como cuando...
0: El estilo.
2: Como
0: una escena de amor.
1: Sí. Claro, y
2: exacto,
1: París.
2: Una escena de película, París, exacto, ellos, la Torre Eiffel.
1: Ellos caminando.
2: Fallar, pero claro, ya cuando se sientan a hablar, todo puede fallar.
0: Analicemos ese, ponlo, ponerle otra vez.
1: París, ellos caminando.
2: Pues mírenlo ya.
0: El look de él, me encanta.
2: YouTube, tú los ves, el look de ella. No,
0: y ella
2: es
0: divina.
2: Como,
1: cogidos de la mano.
2: O sea, tú los ves y dices, no, es que cuando uno recién está saliendo con alguien, todo le parece, o sea, no. O sea,
1: igual uno podría claro, no
2: por
1: París
2: o por
1: canción.
2: Un basurero, todo se ve igual. Pero mira, póngale canción a eso. Los faros típicos de París, ¿no? Esos faros, esos edificios, esos...
1: Es
2: no,
1: hasta más sincronizados caminando,
0: mira. Sí,
2: va sincronizados,
0: el pelito de ella como la
2: verdad. Las botas, el pelito de ella.
1: Él con su actitud de te protejo, mirando al unísono.
2: O sea, no debemos, yo opino que deberíamos recrear esa escena. No, o sea, no, increíble.
0: Aquí se pregunta tremendo. User, ¿cómo a qué se dedican? Ana de Armas es una actriz que pues ya ha tenido y está haciendo su carrera en Hollywood. Y Beto, pues vocalista de la
1: y famosa en la banda obra, sí,
0: venezolana Raguayana.
1: No, que sí. Se dedica, es una chistosa.
0: Sí.
2: Sí, pero ya entiendo. Es como si se saliera como J Balvin con Anna Hathaway, ¿sí? Con Anne Hathaway.
0: Sí, como Anna, eso, sí. Más como okay. Que la es como el tema de las profesiones y como... Sí.
1: No, para ni tan lejos, lo que en su momento se hablaba de Bad Bunny... Con mi Kendall.
0: Exactamente.
1: Que uno las veía y decía, ¿a quién le sirve estar ahí? ¿A quién no? ¿Cómo es eso? De que hablaran en un almuerzo, habrán baches.
2: Sí,
0: entonces.
2: Sí, total.
0: Es como más por ese lado, pero bueno, pues a mí, exacto, lo que estamos diciendo, de verdad, como pareja, me parece que se ven lindos, ojalá se reproduzcan, porque seguro les va a salir súper lindo.
2: Que de pronto en los contrastes, porque a mí siempre me ha parecido eso curioso, ¿no? Por ejemplo, uno, no sé, trabajar en radio y salir con. No me gustaría, pero
1: ¿con
2: no, gente que le gustan los contrastes. No, con un señor así como súper abogado, pues mis compañeros, por ejemplo, son abogados, ¿no? Y porque yo estudié eso. Cuando me he sentado a hablar con ellos, con un amigo que salgo de vez en cuando, que es abogado y de todo, pues sí nos reímos y de todo, pero se ve que los mundos son súper diferentes. Yo por allá ando toda chavetada y pensando que de qué me voy a reír mañana, y él está todo con su caso por allá, penal.
0: Como viste la nueva ley que salió del dependiente.
2: Exacto, como churros. Que digo, como fue mucho, estoy como súper perdida.
0: Sí, mi amor.
2: Y también como que se van quedando sin.
0: Bueno, que bueno, aquí las artes por lo menos los une y está bien como que... Chévere que por lo menos, bueno, el cantante y actriz, como que hay arte.
1: Sí, hay algo que se acerca, hay algo que se cruza.
0: Hay algo que se acerca y se cruza, y no es lo que dice Karencita. Un locutor con...
2: Exacto.
0: O un médico, un abogado.
2: Sí.
0: Un no, arquitecto.
2: Aunque me parecería interesante estar en otro mundo de otra persona. Ustedes, no sé, tienen como una profesión de mujeres que les parezca muy sexy, que Pollo o Cris digan, no, yo con una... Porque, por ejemplo, con una actriz me parece difícil, ¿no? Con una actriz me parece
0: ¿Por qué te
2: difícil.
0: Parece difícil con una actriz? ¿Por las escenas?
1: ¿Por los besos?
2: No, porque en general la vida es como exacto, muy muchas veces de grabaciones eternas, de besos, de relaciones públicas, que siento que si un hombre es como muy tranqui, le puede como costar, como que puede ser como más difícil. Pero no sé si hay una profesión que a ustedes les parezca muy sexy. Por ejemplo, a mí me parece muy sexy un director de cine, como que digo,
0: ¿sí?
2: Wow, debe ser súper pilo o súper no sé qué.
0: Los directores sí. De pues cine no. Me parece que son feitos, pero tienen
2: muy
0: como su charm.
1: Sí, a mí me parece
2: pues desde que no sea el director del paseo, pero sino que sea de otro tipo de cine. No, yo un director de cine, o sea, yo me siento y el hombre me empieza a hablar de cine, me dice que es director de cine. No, yo ahí caigo, o sea, sí, total. Un criminalístico, okay. Dice Laura.
0: Un criminalístico.
2: Criminal. Un piloto. Uy, no, un piloto no me gustaría.
0: ¿Por qué? Pero un piloto
2: sexy. ¿Te gustaría
0: sexy.
2: Que eres un piloto?
0: No. No sé, porque ellos tienen vuelos también como para la pareja, ¿no? Para que vuelos como, no sé.
1: Claro, tiene muchos beneficios para la para familia, claro.
2: No,
1: para,
2: sí,
1: claro. Si es bueno, por eso, sí me llamaría la atención, por ejemplo, una mujer piloto para que me llevara gratis.
0: A mí sí, me parece muy sencillo los polis de España.
2: Los policías de España, sí. Materialis. Obviamente yo sé que si nos estamos comparando con los policías, que todos muy bellos, pero de Colombia no, pues nada que ver, hay unos policías.
0: No, los de Brasil, Italia, los de España.
2: ¿Qué tal los policías de Italia? O sea, ¡arrésteme, papito!
0: Total.
2: Una cosa así impresionante, ¿no?
0: Y todos pecado.
2: Con la autoridad.
1: Entonces, los, según ustedes, el problema no es la profesión, es la nacionalidad.
0: De los policías,
2: el problema es la talla del uniforme.
0: Suprema la talla del uniforme.
2: Es la talla del uniforme, porque les ponen acá uniformes como muy apretaditos para la pancita. Entonces,
0: no. Nata dice un militar.
2: ¿Un militar?
0: La piloto. Uy, no sé. Un informático.
2: Es que a mí un informático, esas profesiones como que son de como me parece que no son aptas, si por ejemplo para las mujeres que les gusta mucho como compartir con el hombre, o para mujeres celosas, todo lo que es piloto militar y eso, no sé, me parece que son profesiones de alto riesgo en esos casos.
1: Nidia le pone una alerta a los seguidores de Vivir, dice, cualquiera menos un chef, evítese ese mal momento.
2: Ay,
1: o sea, están diciendo que se salte. Ya, ya, empezaron
2: chef?
1: A decir,
2: ¿por qué?
0: Empezaron, pero tan rico un chef.
1: Nidia, no, que nos cuente.
2: No, Cris, estás súper equivocado. Yo que he vivido el
0: gremio con chef
2: primero. No, ya quisiera yo. Pero lo último es llegar a cocinar a tu casa. O sea, es como no creas que vas a llegar a tu casa y el hombre te va a cocinar. O sea, por lo menos.
0: Pero por lo menos el fin de semana sí te puede hacer una buena comida,
2: no,
0: bien rica.
2: Pero no quería. No, o sea, no, está mamá.
1: Pero yo sigo unos chefs y si llegan a su casa a cocinar.
2: Bueno, sí. Él, por ejemplo, trabajaba muchísimas horas. Era en un restaurante súper exigente y no sé qué. Pero el tema de los chefs y las personas que trabajan en cocina son los horarios. O sea, siempre las personas están ocupadas en los momentos en los que hay momentos como de pasarla bien. Día del Padre, Navidad, fechas especiales, los viernes en la noche, los sábados en la noche, o sea, es como...
1: No, pues, usted que es chef, no, hágase un desayuno rápido.
0: Claro, deja la comida lista de Navidad, de Nochebuena, sea todo el banquete armado. No, me parece
2: están
0: que
2: reportando, están reportando.
1: ¿A los chefs?
2: Lo que sea menos psicólogo.
1: Uy, sí.
0: Total.
2: Uy, sí, uy, de verdad, piérdase.
1: Si usted se puede,
2: uy,
1: saltar.
2: Pollito, tú tienes experiencia.
1: Claro, yo tuve una ex psicóloga. Miren, si se pueden saltar
2: ¿de
1: eso.
2: De verdad.
1: Sáltese esa experiencia, por favor. Sáltesela.
2: Pero mira que yo he visto los matrimonios. Yo tengo un compañero psicoterapeuta y está casado. No, ese señor es el matrimonio. Tú los ves, llevan como 25 años juntos. Los dos son terapeutas, son así súper conscientes. Él es, no, tiene sus hijas y se ha sentado. O sea, tú las ves como las crió. No, es una cosa impresionante. Eso sí es súper coherente. Pero
1: sí, a eso voy, que no me, siendo, me quiero poner profundo, pero decir algo sencillo. Si el psicólogo ya se trató, de pronto es una buena opción. Si el psicólogo sí, pues, ejerce
2: si
1: su profesión. Claro, si el psicólogo ejerce su profesión sin tratarse, brínqueselo. O sea, primero hágale un test al psicólogo. Dígale a su pareja psicólogo y le vamos a ir al psicólogo a ver cómo está psicológicamente.
0: Pero es que por eso los dos son terapeutas. Uno se terapea al otro y el otro se terapea.
1: Ah, bueno, también puede ser la teoría
2: es que
1: de Cris.
2: La terapia, uy, hijo de madre, meterla en familia es como.
1: O sea, bueno, son complemento.
0: Son complemento.
1: Claro.
0: Ángel,
1: claro,
0: que dice que los policías. Polis de Nueva York están buenísimos. Uy, sí, los de Nueva York están súper buenos. Juan Carlos decía acá, una CEO de un conglomerado que viva en México.
1: ¡Ay! No, y pues, se la lucharon todas.
2: ¡Ay, Juan Carlos!
1: ¡Que sea Crespa!
0: ¡Que sea Crespa! Y se llame Vivi, se llama Radiopolis.
2: No me coquetean así para yo poder hacer este movimiento.
1: Y que sea Crespa.
2: ¿Así?
0: Así, algo así. Pues ya Juan Carlos lo tienes conquistado, Karencita.
2: Oiga, increíble.
0: Un conglomerado que se llame Radiopolis. Le falta escribir. Que
2: los
0: México,
2: bomberos de Miami, no un bombero de Miami.
0: Ay, los bomberos sí, muchos
2: los
0: están
2: bomberos,
0: buenos.
2: Sí, claro.
1: Ah, venga, y apágueme. Quita tu manguera. No,
0: claro, apágueme el fuego con esa manguera.
1: Aquí está tu manguera.
2: Si quisiera un esposo bombero, sufriría mucho. O sea, uno cada vez. Ay, porque me parece una profesión de mucho riesgo.
1: Pues el del policía, el del militar, el del piloto.
2: Por eso, todas sí. Esas. No, de piloto no, porque hay muy pocos aviones que se accidentan.
1: Pero cuando se accidentan, hay muchas posibilidades de que
2: pues
1: sobrevivan.
2: Sí. Pues sí, pero más riesgo tiene, pues, estadísticamente, que sea conductor de taxi o de Uber.
0: ¿No? Los bomberos australianos y los de Miami seguro deben estar. No, a mí sí, claramente.
1: Ah, entonces el problema es de la profesión y la nacionalidad.
0: Sharu dice Esperanza Gómez, pero no entendí. ¿Será que quiere una como una profesión de Esperanza Gómez? ¿O
1: sí, no entendí
0: Esperanza
1: tampoco
0: Gómez?
1: El comentario.
2: Sí, no, dice yo me aguanto algunas noches. Es que está bien, estoy muy con ella, con Ana María. Hay profesiones sexys para una noche, pero hay profesiones que, o para una aventura, una affair, pero es diferente a una profesión para vivir con esa persona. O sea, por ejemplo, imagínate una relación así casual con un piloto, chévere, se ve no sé qué, con un bombero, wow, apágame este fuego. Pero ya viviendo con la persona, es como lo que decía del chef, que decía, literalmente no lo ves en la casa, no lo ves nunca. O sea, no puedes salir a cenar un viernes ni un sábado, no.
0: Pero en ninguna profesión, casi todas, el médico igual, el policía igual, el
7: militar. La de nosotros igual, tampoco, no, es que sí. Esté muy apartada
0: de la realidad.
7: Así que uno diga, uy, es que...
0: Me la paso en la casa
1: sí,
0: y
1: no, llegar tampoco, a cocinar. Sí, no. Tampoco.
2: O sea, pero nosotros no estamos disponibles en la noche, pero porque estamos muertos, no porque, pero estamos, aunque sea, se ve el cuerpito ahí.
0: Ay, no, pues es que es lo mismo. Pero un chef también, como así, pues si tiene turno de noche, pues uy, sí, no. Pero no entiendo cómo un chef no.
2: Pues es que los chefs casi siempre tienen turnos de noche, Cris.
0: ¿Por qué? O sea, ¿y en la mañana quién cocina?
2: Ah, bueno, pero pues la mayoría de los restaurantes así súper advanced, los que son súper chefs, pues están en la noche trabajando en los restaurantes, no están
0: pero las, haciéndote la cena. ¿Pero qué, a las 12 de la noche para trabajando?
2: Salen a las 11, sí, muchas veces. Cierran cocinas 10 y media, 11. Tú ya a las 11 llegas a la casa a las 12. ¿Y tú qué quieres hacer a las 12? Venga, vamos a cenar.
0: Hoy no, pues, va no, a pues claro,
1: pero igual que uno, igual que uno. Claro, si uno llega a 9, 10, ¿qué vamos a hacer?
0: A sí, dormir. A dormir, claro.
2: Dijo Nadja, entonces un desempleado.
1: Yo creo, la verdad, sí. O sea, la verdad, candidato a desempleado es la única.
2: Claro,
1: lo tiene que joder. En el canal de YouTube también están reportando. María está reportando, ella confirma que los policías europeos y confirma también que los policías en Miami.
0: Claro,
1: la policía de Miami,
0: York,
1: la policía
0: también, Angélica.
2: Pero ¿sí? Deberían contar con qué profesión le fue súper mal. O sea, contar dos historias de con qué profesión usted dice, como decía Pollito con la psicología, como que ustedes dicen, bórrenme, nos pueden contar historias.
1: Ah, sí, ¿qué profesión usted recomienda saltarse?
2: Exacto.
1: Como pareja.
2: Dicen que les gustaría domador de mascotas.
0: Ay. ¿Sí?
1: Dómame.
0: Domador de mascotas.
1: Dómame.
0: Doma esta perra.
2: Esta noche soy tu mascota.
0: Soy tu mascota. Soy tu gata.
2: Por favor.
0: Soy tu gata salvaje.
1: Uy, pero ya está reportando de profesión.
2: Están reportando. Oigan esta combinación de Moni. Dice, yo me separé de un psicólogo desempleado, narcisista, español.
0: No. Y ahora es policía.
2: 3, 16, 6, 45, 17, 29. Están diciendo aquí, abogados, red flag.
0: Uy. Saltarse un comercial.
1: ¿Un comercial?
0: ¿O un sí.
1: ¿Un comercial? Ah, un vendedor. Un ejecutivo comercial.
0: Un ejecutivo
2: claro,
0: comercial.
2: Claro, por la parla. Lo está
0: un
2: ahí
0: embalsamador. Uy.
1: Embalsámame.
2: ¿Quiere o es bandera roja?
1: Sí, que aclare si se lo salta o si lo quiere. Es que es lo importante.
2: Me parece que suena muy interesante lo del embalsamador. Embalsámame.
0: ¿Pero el embalsamador no es como con los muertos?
2: Sí. Ah, entonces no.
1: Sí, no. Yo me quedé pensando como así.
0: Dice que embalsámame, o sea, como que la mate y le embalsamame.
1: Sí, carecita.
2: Edina recomienda los policías del Vaticano tallados por el mismísimo Dios.
0: Claro, por eso son los del Vaticano, porque son tallados
2: claro. Por
1: el mismísimo Dios.
2: Sí, con piloto, es lo peor.
1: En el WhatsApp de Vibra 316-645-1729, con notica de voz, que también nos cuenten qué profesión saltarse de pareja.
2: Exacto,
0: a ver
2: de pareja.
0: ¿Qué dicen?
2: A ver qué nos dicen.
8: Médicos, no se metan con médicos, con la parte de salud, jamás. Uy, no, eso es lo peor.
1: Con médicos.
2: Uy, fue contundente, no explico por qué, pero fue contundente.
1: Pero por su voz se nota que tuvo una mala experiencia con médicos.
2: Están reportando mucho piloto, no lo hagan.
0: Mira, DJ.
2: Y recomiendan, yo tuve novio DJ, yo reporto, y acá están diciendo.
0: ¿Y no? ¿Te fue mal?
2: Pues era como, lo que pasa es que a mí me gustaba salir y entonces era como que yo lo acompañaba. No, a mí me fue bien porque yo me ponía a bailar, entonces ponía música y yo bailaba con toda la gente y no sé qué. Entonces era chévere, pero ya llegaba un punto en el que fue pucha 3 de la mañana, 4 de la mañana, 5 de la mañana.
1: En el canal de YouTube dice, músicos, lo peor, dice acá en el canal de YouTube de Vibra. Y dice, me divorcié de un americano adicto al trabajo con negocio de car wash. No joda, me decía... Vete tú y yo pago todo. Era papá y no pareja.
2: Ay, no.
0: Pero el DJ tiene la fortuna, pero sí tiene como la comedia de decirle usted que es DJ, tóqueme esta. ¿No?
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2: 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En Vibra son las 7 de la mañana, 43 minutos.
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9: 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Muy bien, oigan, son las 7:46. Muy bien. Estaba yo de vacaciones. Ayer era mi día de vacaciones, pero yo vine pues porque este programa no es como trabajo. Entonces
2: yo vine como, porque quise.
10: A mí no me invitaron.
2: A mí no me pagaron.
10: Ah, perdón.
9: A mí no me invitaron.
10: Pero también uno puede ir porque quiere y
9: claro,
10: no porque lo han invitado.
9: Pues no porque lo han invitado, claro, sino porque uno quiere colarse, lo que sea. Entonces después yo dije, no, pues me voy a mi día de vacaciones, que era mi día de vacaciones, que lo había pedido por la semana de receso.
10: Pero si te fuiste después ya no te tomaste el día, te tomaste fue...
2: Mediodía.
9: Sí, mediodía, pero bueno, estuvo bien. Me tomé como mediodía. Yo vivo cerca, ustedes han visto el video de Y tú te vas... jugando a enamorar, bueno, cuando vean ese
10: de la Furcade con los Ángeles Azules.
9: Sí. Exacto, ahí dice Progreso, ¿no? Yo vivo como a 20 minuticos de ahí, por si
10: quieres. Progreso. O sea, tú estás en Vía de Progreso.
2: Envía al Progreso.
9: Envía al Progreso, por eso Progreso. Envía al Progreso, estoy ahí. Entonces yo llegué y dije, ah, me voy a llevar a mi sobrinita a la playa porque me la trajeron de vacaciones en su semana de receso, estoy muy feliz. Senté a mi sobrinita, a mis Crespitos, que tiene 4 años, la puse en la silla, la amarré bien, agarré el carro. Y entonces no tenía el coso del activado, porque yo siempre pongo Vibra y amplificado, pero dije, no va a enlazar el no me enlazó. Entonces prendí la radio, puse una emisora. No, ustedes no saben, el trap es una bobada al lado de esto. Quiero que vean la canción con la que los castos oídos de mi sobrinita se encontraron, porque quedé en shock.

0: yo ahí dije, no, aquí, ¿qué va a decir este señor? Y era como, y me des una manera. Y, es, y después llega y dice, no, es que espérate, sigue, sigue.
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0: O sea, te daré por detrás. ¿Qué le pasa a este señor?
2: Ah, es doble sentido. Sí.
0: No, pero a mí me parece que está muy fuerte esa canción. No.
2: Pues igual que la de... No, pero ya la escuché, claro, ya la escuché y es doble sentido. Es como esa canción de papás.
0: Claro,
2: de mete mi pi, mete mi pi.
0: Claro, pero imagínate la música que yo sentí cuando de repente... ¿Cuál es la que dice pollo?
2: ¿No lo has escuchado?
3: No.
2: Uy, esa, a mi mamá le encanta esa canción, es una canción tropical de Navidad.
0: ¿Cómo es?
2: Ya, ya te digo cómo se llama.
0: No, no, no. Pero pollito, ¿no crees que la doble... O sea, a mí me parece que así sea doble sentido, está muy pasado. Dice que imagínate que me des una ma y dura mucho en ma. Yo dije, no, lo va a decir. O sea, ¿qué voy a hacer? ¿Cómo va a soltar semejante palabra? Dice que una manera distinta de querer y luego agarrarte por detrás. No, me pareció muy pasada.
3: Es como la yegidrama.
2: Ah, no, sí, es que como la de Juanes, la de la camisa negra.
0: No, pero es quiere que, ver pero gas, es que pollito, mira, es que además esto tenía pedazos de, y esto es para ti, chiquitica, te va a doler, pero te va a gustar, te va a doler, pero te va a gustar, o sea, ¿qué le pasa? Ya no me va a importar si mancho la cama con mi intensidad, no, por favor. Y después dice, no, yo no soy tierno, en la intensidad soy un animal, y si no tienes ganas, te voy a meter la idea de lo que te quiero hacer. Ay, díganme.
3: La me parece normal.
0: Estás
3: exagerando.
2: No, es la canción típica doble sentido.
3: Sí, normal.
0: Claro, pero ¿por qué? ¿Normal? ¿Te parece normi?
3: Lu dice, Karencita, esas canciones no dicen nada. Todo lo deja a los mal pensados.
0: Uy.
2: No, escucha otra vez más.
0: Tremendo. De verdad. ¿Y cuál es la que dice pollito? No, pero es que tengo la camisa negra. Era como, no sé.
3: Más explícita la de Yegidrama con quiere ver gas o ver gotas. Quiere ver.
0: No, yo quedé traumatizada. No, ahora resulta que entonces yo soy la tía.
3: La mal pensada. Lu dice que eres la mal pensada, Karencita.
0: Pero es que ¿cómo va a decir? Explícame que me des una ma. No.
3: Una manera. Pero no, una manera.
0: No, pero mira cuánto lo alargó. Es que escúchalo, dijo una ma. ¿Cómo iba a decir que el señor iba a decir una manera? No.
3: Porque eres mal pensada. Porque eres mal pensada. Entonces, por eso.
2: Sí, son canciones así como ese que deja de cada quien, pero pues completa la frase y es más inocente.
0: No, a mí me pareció impresionante. No, es que mi cuerpo se quema de tanta pasión y es que el tierno se fue. No, de verdad. Te haré por detrás, no.
2: Te haré por detrás del cuello.
0: Bueno, por eso.
2: Esta es la canción que yo les digo.
0: A ver.
2: Es tropicalonga, uy, si en Navidad la ponía cada rato.
3: ¿Sí? Sí. Pues ritmo tiene, está buena.
2: Escuchen lo que dice. Y no completa la frase. Escuchen. ¡Uy! ¡Es de octubre!

0: Oye, esa canción.
1: Tienes que buscar la letra para los que están en YouTube y no están escuchando. Metí mi pi, que más que la cambia.
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0: Metí mi pi. No. Metí mi pi, cara mano. Entre tu cu. Entre tu cu. Entre tu cuaderno de versos. Y te cogí. Y te cogí. Y te cogí unos papeles llenos de le. Llenos de le. Llenos de letras y amores.
2: Ay.
0: No, esa era casi, esa que es súper tropicalonga. Uy, no. Yo me acuerdo que mi mamá la ponía todos los diciembres y yo la escuchaba muchísimo. Era muy chistosa.
1: No, además que me encanta.
3: Está
1: porque
3: la de pollo, menos, sí.
1: Porque es que la de pollo, pero es que al menos Calibre 50 seguía diciendo otra cosa pesada, ¿no? Como meterte en tu cuello, pero esto sí, lo más romántico, o sea, cualquier tío dice, no, qué pena, se la dediqué a su hija, pero era lo de los poemas y lo de los cuadernos.
0: Puro romanticismo, claro.
1: Puro romanticismo. Pero no, ¿no les parece que hay cosas como las que uno va tanteando a ver si la otra persona le hace caras, como la persona que dice, no, mentiras? A mí me parece que es pura tanteada. El tipo va tanteando y meter mi pincel en tu pintura. O sea, va mirando a ver qué cara le hace.
0: Es que hay una de Juan, es que es parecida. No,
3: lo dice que pongamos la arrechazada de Susy Díaz.
1: La rechazó.
0: Uy, pero todo el mundo empezó a sacar su lado oscuro.
3: Me encanta, los amo.
1: Está buenísima. O sea, la del pollo está que...
3: Sí, total.
1: La del pollo está campeona. Yo la voy a dedicar.
0: La del pollo está campeona.
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3: Metí mi pi.
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3: Entre tu cu.
0: Entre tu cu.
1: Entre tu cu.
0: Entre tu cuadro.

0: Letras de canciones y poemas.
1: Por eso, pero ¿cuál es? Ay, esa sí la entendí, menso. No entendí.
2: Esa sí la entendí.
0: Esa pues la leche. O sea, entonces, la leche. Ay, no.
1: La lechita.
0: Ay, no.
1: No, súper.
0: Ahora se las da de Santa Carecita.
2: No, ahí con no. Dos hijas. No, dos hijas y tanta inocencia. Dos hijas. Dos hijas, 20 años de matrimonio y explicándole nosotros eso.
3: Ay, ¿qué podrá decir con le? ¿Qué será? ¿Qué será?
1: Pero parece muy explícito. ¿Qué tiene que ver ahí la lechita? Ay, no. O sea,
0: que le metió la ma.
2: Pues que le metió la ma.
0: La Q. Y la encontró llena de le.
2: De leche, de amores.
1: No, uy, no.
0: De letras.
2: Sí.
0: Andrea, ay, Karencita, por favor, tan inocente. No, sí, bueno, no, por
2: sí,
0: favor.
2: Karencita, 20 ¿De años, verdad? Dos hijas. No. Ese historial es que...
1: Ofrecer disculpas por quejarme.
2: Disculpa, paz,
1: por quejarme tanto tiempo del trap. No, el trap está muy bien al lado de esto. Me parece
0: too much. No, estas no son, pues es que son picaronas.
2: Sí, son picaronas inocentes.
0: Es que esto sí se pasa 50 pueblos.
1: Como, sí, además esos chistes de, puro chistes de tío, como, ay, llegó Pamela, sí, Pamela Chu.
2: Hay una canción que creo que también hizo Juanes.
1: Pamela Chu, Pamela Chu.
2: Con un... Ay, con un rap, con un reggaetonero, que también era así doble sentido y era como... No.
0: Ay, como más reciente, después de la camisa negra.
1: Ahora que lo pienso, mi esposo me echa chistes así todo el día. Siempre me dice, ay, ¿quieres una taza de té o una tetaza?
2: Ah, no, sí, creo que se llama el Chuchu. El Chuchu, que es Chuchu. Chuchu de Juanes y Ryan Castro.
1: Ah, ¿pa' adentro?
2: No, el Chuchu se llama la canción. El Chucu.
1: ¿Se llama Chuchu?
2: El Chucu. Ah, perdón, el Chucuchucu, ya. El Chucuchucu. Y creo que esa también tiene como cosas doble sentido, se llama el Chucuchucu. Que creo que, no, es como muy ambiente de diciembre, escuchen.

0: Estás tierna.
1: Ah, sí, estás tierna, ¿no? Sí. Ah, sí, no he traído Ryan. Esperemos, ¿por qué?
2: ¿Cuál es
1: puede ser más decente? Claro.
2: Acuérdense que Juanes esta mañana cantó la creación.

0: terrones.
1: Pero ¿sabes qué me ha impresionado? Que el productor está aquí cantándola.
2: Ah. Oigan, el producto.
3: No, esa canción de Juanes es un amor.
1: Es poesía pura.
2: Oigan, atentos al productor que la está cantando, porque hoy se vienen cositas con el productor para las que no, todas estaban curiosas, que si él está buscando pareja y eso, esperen. Ay, hoy se vienen cositas, nos van a despegar porque se vienen cositas y cosas.
1: Si quieren hacer match,
4: Karencita, ¿cómo va a comparar esa música con trap? Escúchese esto.
1: No, no. Cari, te hice acordar que llegó un sitio que me mandaba peluquear.
2: Exacto.
1: Una barbería, y me mandaba peluquear y ponían esta vaina a todo volumen.
2: De verdad.
1: Y yo, y yo salía porque además era como que le cogí la perra y la abrí de piernas y se la metí. Pero, o sea, nada de doble sentido, no, era todo lícito.
2: Que te peluquearan con esa canción, que tal te hicieran el 7.
1: Pues por eso no volví, Karencita. Básicamente por eso no volví a esa peluquería.
4: Ay, era, me hacen el 7, pero en la mía no ponen esa música.
1: ¿Qué ponen? Sí, ¿el chucu chucu?
4: La
1: chucu chucu.
4: El chucu chucu, sí.
2: No, es que lo que ponen en donde uno le hacen el corte es determinante. Hay lugares que ponen una música que uno dice, ¿cómo voy a salir de aquí? O sea, ¿voy a salir Darks? ¿Voy a salir con el 7? Pero yo lo que quiero decir es, quiero saber, por ejemplo, Steffi, ¿cómo se sentiría Steffi o Chris si les dedican esta canción de doble sentido? O sea, como...
1: ¿Cuál, Karencita? ¿Cuál de todas?
2: Pues la de Calibre 50, o la que puso Pollito, la de Te voy a quiero meter el pi, ¿qué era?
1: Metí mi pi.
4: Ay, tan
1: pero la de Metí mi pi es tierna.
2: Sí, pero te daría risa. O sea, como...
1: Pero si el man te está cayendo y te manda y dice, ay, ven, es que pensé en ti este diciembre, te digo esta canción, Metí mi pi.

0: Primero me da mucha risa y luego lo bloqueo.
1: ¿Ah, sí?
0: ¿De verdad?
1: O sea, ¿no prospero?
0: Sí, no, muy charro.
2: Uy, no, yo no sé, es que si a mí me dedican la de calibre 50, uy, me parece muy pasado.
1: ¿Y la de Metimipi? Sí,
2: muy no, Metimipi. Sí. Pues es que Metimipi, supongo que el señor tendrá más de 70 años, entonces ya no clasifico, porque sí, no, pues, imagínate no, que pero, llegue alguien de la edad de pollo a decir, oye, te dedico Metimipi.
1: Pero mira que pollito se
3: pero mira conocía, que yo, claro, no yo por un tema de generación, de pues de generación, eso es raro, ¿no? De espacio, generación.
1: Yo diría, hola Karencita, en este fin de año estoy pensando en ti y te digo esta canción. Mete mi pi.
2: Mete mi pi. No, dímelo y Juanda le sube el volumen. Entonces listo. Yo, ay, sí, entonces, ay, me llegó esta canción. Bueno, tú listo. Te voy a mandar esta canción, estamos chateando, listo.
1: Karencita, me gusta haberte conocido en esta época. Ay, se acerca diciembre, creo que es un buen momento para compartir.
2: La canción que esperaba.
1: Y yo creo que esta podría ser nuestra banda sonora.
2: Ay, no, una canción. Y él es el de Vibra. ¿Qué canción será?

0: y me sale, metí mi pi lleno de le. ¿Y, ay,
1: ¿y de qué será?
2: ¿De qué será? ¿De qué será? ¿Le? Letra de amor.
3: ¿De qué será que le salió? 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
0: 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Miren, 3 días para comer sabroso, 3 días para que, aparte que ustedes coman sabroso, les tengo una sorpresa, y es que ¿se acuerdan que los insacionales trajeron aquí la arepa rellena insaciable?
6: Uy, sí, qué delicia.
0: Les voy a botar un spoiler. Datazo. Exclusivo para los que están conectados con Vibra en estos momentos.
6: Señor.
0: En el Festival Insaciables tenemos o tendremos la arepa rellena insaciable más grande nunca antes vista. ¿Ah?
6: La más grande.
0: Grande. O sea, estamos buscando. Vamos a alguien que no le dé miedito. hacerse la arepa, pero bien grande. Eso es lo raro, pero siempre. Grande. Entonces nos ponen la arepa y nosotros se la rellenamos. Pues, es decir, con la arepa insaciable. Y además es que estamos cumpliendo 10 años de Festival Insaciables.
6: ¡Ay!
0: ¿10 años, Karencita? 10 años, o sea, eso quiere decir que son 10 años y 20 festivales. Este sería el festival número 20 y su año número 10. Así que también, obviamente, tendré... No es que ya me regañan si hago mucho spoiler.
6: Hace spoiler, pollito.
0: Bueno, está bien. Estamos buscando a alguien que no se le agache a hacer una torta grande para celebrar esos 10 años. Y además, les va a botar más noticias.
6: O sea, estamos buscando pastelero.
0: Pastelero, pero sin miedo.
6: Pastelero sin miedo y arepero.
0: Arepero sin miedo. Eso es lo raro, pero sí. Arepero sin miedo. Arepera sin miedo. Y además, quiero contarles que vamos a tener concurso, por ejemplo, de disfraces para los niños. Entonces, para que ustedes van pensando, tendremos concurso de disfraces para los niños con premios para los niños. También hay premios para los niños. Además, hay juegos para los niños. Hay juegos para los grandes. Hay premios para los grandes. 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Sabroso, además que la entrada es gratis. Ustedes solo pagan por lo que van a consumir. Y más adelante les empezaré a hablar ya de platos confirmados para nuestro Festival Insaciables. Nos vemos allá para que esos 3 días, mejor dicho, hagan ayuno desde el 25 de octubre.
6: Ya van a empezar a hacer ayuno. Eso, claramente, porque aparte ese fin de semana es puente festivo. Entonces, ¿qué mejor plan si está aquí en Bogotá o si llega a Bogotá?
0: Les tengo otro dato que me dieron ayer.
6: Señor.
0: Por primera vez, después de 10 años en un festival... Vamos a tener cocido boyacense.
6: ¿Sí?
0: Se me hizo realidad el sueño. ¡Y no es cualquier cocido! Es de un personaje.
6: Es boyacense.
0: Es un boyacense muy famoso.
6: ¿Sí?
0: Un boyacense muy famoso que vende cocidos en el centro. No digo más. Festival Insaciables. Hasta la vista, babies.
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2: A las 8:21 necesito... Yo sé que esto les va a sonar un poco cruel, pero voy a decirlo. Necesito que se conecten porque vamos a poner a una pareja que de pronto usted la conoce. Y si usted la conoce, podría ser su novio o su novia o un conocido que no estaba con la pareja correspondiente. Entonces, por favor, conéctese ya, porque no vamos a repetirlo, de una vez les digo. O sea, el video lo pasamos, pero no lo repetimos. En nuestro, aquí ya están todos haciendo caras. En nuestro TikTok y en nuestro YouTube veo miedo. ¿Veo miedo?
7: ¿Ves miedo?
2: Veo miedo. Pero necesito que se conecten porque de pronto resulta que se captura una pareja que no es pareja. Es decir, podría ser una pareja que está en las tinieblas o que tiene algún problema. Está reportando por aquí y dicen, qué miedo. Está Karen miedo, mandando, Karen Rojas mandando carita de sorprendida. Conéctese ya a nuestro TikTok o a nuestro canal de YouTube. Vamos a mostrarle a una mujer y a un hombre en una situación medianamente comprometedora y queremos que ustedes nos digan si de pronto ustedes los conocen. De pronto dice, es una amiga, es un amigo, es un conocido.
8: Es un amante.
2: Es un amante. O peor aún. ¿Sabe qué sería peor que eso? Peor. Que el que salga de este video, que el que salga de este video sea usted.
8: ¡Ay, no!
2: Yo les conté lo que pasó. Mire, que cuando estaba en la universidad, yo tenía un grupo de amigos y eran novios. Ella estudiaba psicología en la universidad, él estudiaba comunicación social. Y resulta que a nosotros siempre vimos que ella le metía al man unas marraneadas. Claro, y a la final se confirmó que era una marraneada. Miren, el man hacía lo que la vieja le dijera. Y resulta, pero no les voy a decir cómo terminó la historia, resulta que ella le dijo una vez al novio, que era, estudiaba con nosotros, y ella también estudió en la universidad, pero psicología, por eso quedó con las psicólogas, le dijo, no todas, pero algunas, la cuna, le dijo que la abuelita estaba grave y le tocaba irse a no sé qué pueblo. Entonces ella se fue, estuvo como 4 días, como un puente en el pueblo, volvió de estar pendiente de la abuelita, y a los 15 días, además que miren, esto no lo ven, o sea, yo creo que nadie acostumbra a ver ese, la universidad acostumbra a ver ese programa, pero preciso yo creo que en media universidad, ese día vio, a los 15 días, vieron el show de las estrellas.
8: ¡Ay, no! ¿Y de las estrellas?
2: El show de las estrellas que hacían en pueblos.
8: Sí, claro.
2: Y pues salía mi amiga, Así toda mojada, con camiseta mojada. No. Se le veía la cara de ebria, cantando así, y como con cuatro manes abrazada y se cogía. Y todo el mundo, esa no es Curruclun, la novia de Tatatán, que fue porque se le estaba muriendo la abuelita. No, eso fue, y además que, claro, fue causa determinada, y además el man, todo entregado, le perdonó esa. El man le consiguió tremendo trabajo a ella, y ella, a los dos meses de estar trabajando, se cuadró con un man de la oficina y lo dejó a él. Fue una triste historia.
8: No, qué triste. Qué bueno, triste, acá están nerviosos y dicen, si hay algo que saber, mejor de una.
2: Pues. Atención, en TikTok y en nuestro canal de YouTube les vamos a mostrar una pareja que fue encontrada en la despedida de el partido final de Messi. Pero juzguen ustedes qué está escondiendo esta pareja que fue captada por la Kiss Cam.
7: Karen Rojas dice, ¿seré yo, maestro?
2: A ver, ¿quién será?
8: Parece que esa no era la única carrera que se terminaba.
2: Miren, miren la pareja ahí, el bala tiene bien abrazada, casi cogiéndole una pucheca. Los están grabando, le quita la mano, se arregla.
8: ¡Ay, no! Le quita la mano, disimula, se sacude el pelo.
2: Y el man se quita de una.
8: ¡Ay, no! ¿El man se quita de una también?
2: Claro, él se corre, Karencita.
7: Se corre, sale
2: claro,
7: como
2: claro. No, y el man se sale del plano.
8: ¿Cómo muestran eso solo una vez? A no, ver. Pero ella se ve muy impactada cuando se analicemos. Ve la cámara. Él, ella se ve y vuelve a mirar, soy yo.
2: Claro, y además, ¿cómo se peina?
7: Seguramente le quita la mano y se empieza a peinar.
8: Le quita la mano y él se esconde.
2: Y él se esconde.
8: No.
2: Ay,
7: una relación menos que no duró al 2026.
2: Una relación.
8: Ay, no llegó al 2027. Como lo de Coldplay. Pero vieron todo. Pero miren, a mí me parece que ustedes.
7: De los mismos creadores de.
8: En su corazón. Vieron todo lo que se supo después de Coldplay. ¿Se acuerdan que después sí dijo la, incluso la pareja del que se escondió que de hecho sí se estaban separando y no sé qué?
2: Sí.
8: ¿Se acuerdan de todo ese tema que salió después, ese rollo? Después de que todo.
2: Esa novela.
8: Esa claro. novela.
2: Yo por ahí vi. La semana pasada vi que decía que ha pasado después de no sé cuánto tiempo. Con la mujer captada en la Kiss Cam. Sí. Sí.
7: Esto fue aparte de nivel mundial.
2: Claro, o sea, pues, un concierto de Coldplay. No. Pero yo digo, no, yo sigo una cosa. Unos mozos yendo a un partido como el de la despedida de Messi, un concierto de Coldplay, no, o sea, ¿qué esperan?
7: Pues sí.
2: O sea, ¿qué esperan? ¿Pasar de esa? Pues, no, uno se tiene que encontrar con alguien.
8: Pero tú tampoco esperas que te va a dar. O sea, sí, muy mal, pues hay mucha gente, pero lo que menos esperas es que vas a salir en cámara. Y además es muy bobo porque la reacción en automático es quitarse. Seguramente, si ellos no se quitan, es muy, no, pues también de pronto los verá alguien, pero es más difícil. Pero en cambio, la quitada hace que no solo estés en el partido, sino en todos los medios.
2: No, pues delatado.
7: Es que las cámaras.
8: Además, ella se ve súper incómoda.
7: No, incómoda no se ve. ¿Cómo hace cuando la poncha?
2: Sí, ¿cómo hace cuando la poncha?
8: Y claro, cuando la poncha. Antes está comodísima. Está
2: que le tiene que quitar la mano de la pucheca del man.
8: No.
7: Y es que ya se enteró el novio, el marido, el amante y el sugar daddy. No, tranqui, ya se entraron hasta tus antepasados. Ya se entraron hasta tus antepasados. De alguna forma tenía que conseguir entrada para ver al último de Messi. Está perdonada. No, pero la gente le está tirando durísimo.
2: Pero ahora les voy a decir otra cosa. No es la única relación que se acabó en el partido de despedida de Messi.
7: Ella que tenía la ilusión de comer.
2: No es la única.
7: De coquito en diciembre y no pudo.
2: Les voy a mostrar. Mire, necesito que se conecten ya al canal de YouTube y a TikTok porque les voy a mostrar una historia que pasó en el partido de Messi y que a mí me parece muy triste. Yo creo que esto que ustedes van a ver y a escuchar no tiene perdón de Dios. Para mí, no tiene perdón de Dios. Quiero que escuchen y vean esto. Miren esto que pasó en el partido de Messi, por favor. Porque fue.
7: Está a las afueras, ¿no?
2: A las afueras del estadio, sí.
8: Sin... Ok, ya listos
7: para. A ver.
2: Un momento, porque es que vamos a volverlo a poner.
9: Por favor. Primero, Messi, te amamos.
10: ¿Qué pasó?
9: Segundo,
10: mi ex me acaba de romper.
9: Tengo la peor noche de mi vida.
10: ¿Qué pasó?
11: Ella está adentro y yo no puedo.
9: Mi ex me acaba de romper la celda. Y no puedo. Ella está adentro y yo no puedo.
10: No te crees.
11: Están las entradas, ¿no?
9: Ella está adentro
11: y no me las
9: leen.
11: Me
10: dejas helado.
11: No.
10: Y no puedo entrar.
9: No, pues tiene que ir a alguna boletería.
2: No tiene el mail.
10: No sé, me dejas helado.
2: No tiene.
10: No sé qué decirte. Escúchame, fuiste, hablaste con.
11: Sí, hablé con el jefe de seguridad, que es uno de Campera Azul, me sacó cagando.
2: No tiene el mail,
11: hasta
2: Nacho.
11: La otra entrada, hasta la de. Hasta la Centenario Bajo. me la leyeron, me decían no válida, no sé si porque son trucha o porque no son de esa entrada.
10: Ahora, qué locura pienso, ¿no?, a raíz de esto, que no te den un QR, nada.
11: No, las compré en reventa recién. Pagué 8 gambas, o sea, 4 gambas cada una. Dije, bueno, listo, eran las más económicas, habían conseguido todo. Confié. Y acá estamos.
12: ¿Pero por qué se la rompió, boludo? Preguntale, ¿por qué se la rompió? No tiene el
2: auricular, pues. Merota, por favor. Nunca dice, pero les voy a decir, el resumen es, se agarra con la novia. La novia le rompe el boleto a él y la novia entra al estadio y deja al man por fuera de la despedida de Messi.
7: ¿Qué le haría?
2: No, pero me parece muy triste.
7: Lo primero que se me viene es, ¿qué le haría el hombre para que ella le diera?
8: Pero no, Cris, pero ¿cómo le va a romper las
2: boletas? Le va a romper
7: las boletas? Ay, Karencita, ¿motivos? ¿Ja? ¿Los hombres?
8: No.
2: O sea, los hombres se lo merecía. Pues,
7: por eso pregunto, no, entonces, ¿qué le habrá
2: hecho? Entonces no entra ninguno de los dos, pero ¿cómo le rompe la boleta? Y para que le rompe la boleta, ¿ella sí entra? Violento.
8: Claro, yo digo que no sé qué tendría que hacer Pacho, pero así haga lo que haga, yo no le voy a romper sus boletas de Messi si ese pobre hombre no podía hacer nada ese día pensando en conectarse al partido de la despedida por televisión. Ahora ya que tenga boletas, no.
2: Yo pensando, ¿no será que la que le rompió la boleta es la que está dentro del estadio abrazada con otro?
7: Le rompió para que no
2: para que no la viera. Ay, claro, ahora todo tiene sentido.
8: O sea, seguramente sí algo grave pasó, pero ustedes creen que si por ejemplo yo les digo, no, detrás de eso hay una historia y es que justo antes de entrar al estadio, ella se enteró que le ponía los cachos. ¿Ustedes justifican que rompa la boleta o dicen, aún así no le puedes romper la boleta?
2: Uy. No, mentira, no, pues ahí sí, todo sí. Hay cosas que no dicen.
13: ¡Que se la rompa!
7: Bien, Steffi, bien hecho.
2: ¡Que se la rompa!
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2: ¿Qué pasó, Karencita?
8: No sé, el productor está como afanado, por lo que hoy bien tiene su Tinder aquí.
2: Ah, claro, es que como él hoy es protagonista por su...
7: Está nervioso.
2: Es que como él es protagonista
7: hoy por su cita. Está nervioso.
2: Está nervioso, Karencita.
8: Contando si ustedes rompen o no rompen la boleta. Y ya venimos.
7: Rompela.
2: Yo sí la rompo.
7: Rompe la boleta.

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10: Estamos comentando sobre la despedida de Messi y las cositas que pasaron, como esta pareja que le rompió la boleta al hombre antes de entrar y entró ella sola, no sabemos por qué, pero estamos preguntando si hipotéticamente se enteró de una situación de cachos, si ustedes romperían o no la boleta. Y hay un montón de opiniones divididas. Pau dice, sí, rota. Nada justifica ese comportamiento, dice Nidia. Dice otra, dice Ivonne, no, yo me voy y vendo la mía. Karen dice, yo sí la rompo. Que la rompa, que se la rompa por infiel. Ella no representa mi género. Yo se la quito y entro con otra persona. Que se la rompa, yo sí la rompa, si la rompo, si miente, que sufra por infiel.
11: Que se la rompan por infiel, dice.
0: No, claro, yo pela. Yo creo que, no, es que yo sí creo que una mujer se transforma y... Uy, y sin miedo, o sea,
11: claro.
0: Hay cosas peores que yo he visto.
12: Una vez que la rompan.
0: Una vez vi un edificio que escuché una garra.
10: ¿Qué tiene que ver? O sea, ¿por qué?
12: ¿Cómo así que tiene que ver? Tiene todo que ver.
11: Pues por buena gente, Karencita.
12: Tiene todo que ver. O sea, me acabas de poner los cachos. Y aparte de eso, te vas a ir a disfrutar un partidito de Messi.
0: Para celebrar.
12: Con paciencia. Vas a llorar porque es el último partido de Messi. Pues no, llora porque no puedes entrar al partido de Messi. ¿Qué tal? ¿Cómo así? ¿Qué tiene que ver? No.
10: ¿Qué decías, pollito, que tú conoces una historia?
0: Ah, no, que conocí en la casa de. En el apartamento de mi sobrina. Ella una vez que a la 1 de la mañana empezó a escuchar ruidos arriba de una pareja gritando y así agarrados. Y después empezó a ver que por la ventana de la sala del balcón empezaba a caer ropa. Y es que el man duró perdido 2 días, la vieja como que lo pilló mal parado y cogió toda la ropa y se la botó, ese era un piso 10, se la botó del piso 10 a la zona de parqueaderos. Y el man, hasta ahí llegó la pelea y el man recoja su ropita como el chavo en bolsas de basura. Y llévesela, por eso digo que una mujer.
12: Bien hecho.
0: En ese momento de ira.
10: Hombre, también hay hombres.
0: Ah, bueno, sí. Pero no, pues luego por mujer, porque fue la que le rompió la boleta al man. Pero pues sí, uno de man también, claro.
10: Porque Pollito y Cris también rompen la boleta o ¿qué hacen?
11: Rompo la piñata.
0: Cris rompe la boleta, el estadio.
10: Se sabría porque hubo explosión en el estadio.
11: Yo antes sí rompía la piñata. Ya le he dicho como que.
0: La piñata.
11: Sí, antes sí rompía la piñata, ya no. Le dije a Andy como que ya me cogió cansando, ya no hago shows ni nada, pero uff, en mis momentos dorados, ¡ja! ¡Jue madre! Era hechocito de...
0: Yo creo que en un momento de ira, sí la rompería, pero boleta, no, ya no, estadio...
11: Ya no, pero no, sí,
0: yo sí,
11: momento.
0: Yo sí, boleta,
12: vidrios.
0: Estadio...
12: Vidrios,
0: sí, o sea, ay, que deje huella, que cada vez que pase por ahí, se acuerde de esa última pelea.
10: Yo tengo la memoria de que a un tío le pasó, o sea, como que se fue de poner cachos y de mucha cosita y no sé qué. Y me acuerdo tanto que estábamos como en una fiesta cerca a un patio y estaban los carros parqueados y pues esta pareja llegó con un ladrillo, le rompió cada uno de los vidrios de las ventanas del carro y cuando llegó estaban todos los así con ladrillo.
0: ¡Uy, claro! ¿Se han visto esas mujeres que han cogido con... que han grabado, que cogen al man con la moza en el carro y les tiran ladrillos, les rayan el carro?
11: Sí. Le tiran ladrillos.
0: Sí, o sea que son densos.
12: Inolvidables. Así me parece que lo deben recordar a uno.
11: Y te dicen, Tito, mi mami también hizo lo mismo, le tiró la ropa a mi papá.
10: Ay, no, y Lu, ¿qué tal la historia de Lu? Yo una vez le rompí $1,000,000 en billetes de 50.
0: Uy, esa
12: me parece. Bien hecho.
11: No, pero ¿para qué se lo rompió? Yo lo hubiera guardado.
10: No, se lo rompe, exacto.
12: No, porque si no quedas como ladrona.
11: Pues no importa, pero
10: millones. No quieres quedar como ladrona, sino que quieres quedar como ladrona.
12: Te pueden denunciar, claro. Te pueden denunciar como
0: yo los quemo, yo los quemo.
12: Yo también.
0: Y hago una fogata.
10: No.
0: Hago una fogata y caliento más melos.
10: No, y además que uno, uy, no. Bueno, yo digo que la dignidad, ¿dónde queda la dignidad? A mí que haga lo que él quiera, pero ¿qué va a hacer ese show de lanzarle la ropa, romper con vidrios y todo? Ustedes se pasan 3 pueblos, cálmense, respiren.
0: No, Karencita, pero pues es que es la respuesta a la situación.
11: Aparte es que sabe que se van a ver adentro del partido juntos, entonces como, entonces bueno, mi amor, toma tu boleta y nos vemos arriba, porque estamos peleados.
0: Sí, no.
11: No, pues obviamente no.
0: Ah, claro, ¿qué digo yo?
10: Otro disfrutando el partido.
0: Aquí estamos especulando, sí. Que fue un tema de cachos, pero también claro. Hay uno que mirar, porque si fue una pelea tonta, o sea, yo por ejemplo digo, después de esto, no tiene sentido que el man vuelva con la vieja.
10: Claro.
11: Y te dice, no, ¿qué tal? Vuélvanse locas, yo apoyo eso. Y te le gusta ver el mundo arder.
10: Eso. Oigan, el productor, acuérdense que en un momentico, si ustedes quieren una pareja que no les haga este tipo de cosas, hombre serio, hombre de palabra.
11: Un 80, pelo en pecho, trabajador, guapo, echado para adelante.
10: No les vamos a
0: mostrar todavía
10: el rostro.
11: Tatuado de todos lados.
10: Podrán hacerle todas las preguntas. De hecho, ya pueden empezar a enviar las preguntas para el productor.
13: qué género musical le gusta. Le pueden preguntar qué comida le gusta.
0: Para ver si hacen match con él.
13: Le pueden preguntar, exacto, para ver si hacen
0: match. Si le gusta el matcha, por ejemplo.
13: Exacto.
0: Es una pregunta importante porque el matcha
13: ¿Si
0: es como...
13: ¿Le gusta el matcha?
0: Claro, el matcha, Karencita, ¿sabes qué? He descubierto que el matcha es como mi cocido. O lo odia. Sí, el matcha es como la izquierda o la derecha en la política. Exacto, o lo odia o lo aman a muerte. Entonces imagínense que ustedes odien el matcha y se consigan una pareja.
11: Machera.
0: Que
11: es la machera.
13: El matcha es como Petro, unos lo odian y otros lo aman. Así puede pasar con
0: No quería dar nombres, pero sí.
13: Preguntar de una vez. Bueno, no me voy a enredar en este tema porque tenemos que hablar de Chanel. Cris.
11: Karencita, pues más que de la marca, una modelo que está rompiéndola en la Semana de la Moda de París, y se trata de Rachel Ohuromi, que yo voy a pedir también, como decía Pollito, conéctense ya en TikTok, porque ustedes saben que estas...
0: Y en el canal de YouTube imágenes, de Vibra.
11: Y en nuestro canal de YouTube, porque estas imágenes no las podemos estar repitiendo. Entonces, ay, es que me la perdí.
13: Ay,
11: pues,
13: me la pones. Yo estuve viendo, esas imágenes son espectaculares, estoy así como conmocionada con eso que vi. Por favor, cuéntanos quién es, en qué lugar se enamoró de ti, qué fue lo que pasó.
11: Pues Karencita, ella es, pero bueno, ya están conectados, espere para que quiero, es que quiero que vean las imágenes para que se maravillen como Karencita con...
13: Pero venos contando.
11: Conéctense, por favor. Dice, entonces la historia es que ella es Rachel Ohuromi, que es una directora de cine, pues que quería estudiar como medicina, pero al final terminó estudiando cine con otra compañera, y decían que en su adolescencia había muchos videos de desfiles, de campañas, y desde ahí le nació pues también la creatividad para hacer estos videos inspirados en las grandes pasarelas, en las grandes marcas del mundo. En estos videos, aparte no es que se le ve el estilo, la clase, allá lo estamos viendo.
13: Pero es que además está por las calles de su ciudad, pero así como si estuviera en una pasarela, con prendas además que se ve que son muy casuales, pero que ella las arma para que se vean espectaculares.
11: Como lo dice Karencita, Lagos es esta que es su ciudad natal, en donde coge pues las calles como escenario, como el recurso que tenían el alcance para ver estas pasarelas de alta costura, particularmente pues con ropa de ellas, se inspiraban en las pasarelas y hacían como simular que estaban en estas...
0: ¡Qué chévere!
11: No, vean ustedes las imágenes, una locura y cómo se inspiraban. Y ellas hicieron pues también un especial de Chanel, de la marca Chanel, y con se ha viralizado y obviamente pues han tenido tantos seguidores. Aparte yo creo que se le nota el tema de la estética y del cine, porque en verdad se ven unos videos con una estética impecable, a pesar de digamos, no sé, como el escenario, que es como que uno se imagina, ¿no? Siempre impecable, el lujo o las exacto, aquí es como el barrio así, el pueblo, el barrio, que me parece nada fashion, pero con el fashion de ellas, de la ropa, del style, ella tiene un estilo increíble. Y fue tanto este video de Chanel que se viralizó, que llegó incluso a las manos del creador, del director creativo de Chanel, y la invitó al desfile de modas de Chanel en París, ahora que está en la Semana de la Moda de París, para que desfilara y fuera una de las modelos. Les voy a mostrar si tenemos ahorita el video de ella desfilando en el desfile de París,
13: sí,
11: de Chanel.
13: Sí, es que le escribieron de Chanel, ¿no? Le escribe
11: el director creativo, Karencita, nada más.
0: ¿Don Chanel le escribió?
13: No es Don Chanel.
0: Don Chanel.
13: Rafa Chanel.
11: No, Coco Chanel, alma bendita.
0: ¿Don Coco?
11: Ya
0: Coco
11: hace Chanel, varios años.
0: No, recuérdame.
11: Entonces, no, ese tampoco. Entonces, él mismo se vio el video, pues obviamente admiró tanto el talento, la creatividad, el porte de esta mujer, que pues la invitó a formar parte de la pasarela, y de verdad que es un lujo ver a esta vieja en la pasarela. Espectacular.
13: No, pues en la pasarela se ve con ese mismo estilo, pero como lo hacía en las calles y como lo hace en este lugar, no. Y además que entiendo que ella, porque de hecho muchas personas empezaron a seguirla pues por esto que hacían las pasarelas y todo, pero pues claramente no, no sé si ella tenía en su cabeza que podía llegar tan lejos, ¿no? Porque seguramente pretendía tener seguidores y eso, pero no creo que se visualizaba en una pasarela de Chanel después de que la vieran como es con ese estilo.
11: Karencita, no, el lago en Nigeria, de donde es Nigeria. Ella, pues ya es la primera vez que salía.
0: ¿De Nigeria a París?
11: Es la primera vez que salía de su país, y pues pisar pasarelas ya tan importantes, porque digamos que obviamente sabemos que estar en esos escenarios tan importantes, ese es un tema de años, de esfuerzos, de agencias, de tener una carrera. Y pues ella lograrlo, la verdad, increíble. Aparte, pues visitar París, es la primera vez que salía de su país y llegar a París, yo creo que es un sueño para cualquiera.
13: Y entonces, que se ve que estaba en un barrio muy normalito, ¿no? No es que esté caminando, pues, por el mejor barrio de Nigeria, o sea, se
11: no,
13: ve que...
11: No, claro, de escasos recursos.
13: En un barrio como, exacto, en un barrio como muy común.
0: Qué chévere.
13: Y entonces ella como, y además como acomodaba su ropa y de todo, no, me pareció espectacular. Y luego el glamour y de todo. De verdad que son esas historias que uno dice, qué belleza de historia y qué bello verla ahora en París.
11: Les vamos bueno, aquí con mi Tito para ver, que las vean.
13: Muéstranos en tu TikTok cómo se terminó viendo ropa en la pasarela, cara. Que se terminó viendo espectacular. No, pues, lindísima, bellísima.
0: Mírenla ahí.
13: No, no, no, no, no.
0: Pero sí, pero tiene el porte, Chris, ¿no?
13: Tiene todo el porte, porte, todo el estilo.
0: O sea, yo la veo la y yo digo, vida. Lleva mucho tiempo. Sí,
11: toda la vida.
0: De experiencia.
13: En las pasarelas.
0: En las pasarelas. No,
11: digo, lleva toda la vida.
13: No, y además que es que imitaba como los mismos modelos, ¿no? Qué o sea, chévere. De ropa, todo lo que veía de moda, ella lo montaba y lo desfilaba por las calles.
11: Obviamente no, su historia se ha viralizado alrededor del mundo y pues ha cobrado una fuerza impresionante su historia. Ropa, y hoy pues tiene cara. Circulando en todas las redes sociales esta historia de Rachel Ohuromi.
0: Ropa,
13: Rachel
0: cara.
13: Ohuromi. Ohuromi, lo que no le pareció tan espectacular a muchos, hablando de todo un poco, fue una figura de Hulk que pusieron...
11: ¿En dónde?
13: En un parque de diversiones. Y entonces, como si como una piscina, pusieron un Hulk.
0: Y es una piscina infantil, Karencita.
13: Una piscina infantil, pusieron un Hulk.
11: Ah, pero si entonces, pusieron un Hulk, no tiene nada de malo, chévere.
13: No, Hulk. Hasta ahí todo bien. Hasta sí. Ahí todo bien. Dicen que fue en Murcia.
11: Y de los de Marvel.
13: Dije, no,
0: le vamos a abrir el apetito
13: que,
0: a Chris.
13: Queremos que a Hulk le salga agua, ¿no? Pues porque es un parque que a los niños les caiga agua.
11: Parque acuático.
13: Un parque acuático. Y yo creo que pues el señor estaba como muy encartado pensando, bueno, ¿y por dónde le va a salir el agua? O sea, ¿dónde vamos a ponerle el chorrito?
11: Por pues, la
13: sí,
11: boca. Porque,
13: pues, ¿de dónde? Sí, pues no.
11: ¿No?
13: No, pues decidieron que el chorrito mire. Se lo iban a poner en el nepe. O
0: mire
13: sea,
0: del
13: les
0: chorrito.
13: Pareció que era mucho más fácil. Ustedes pueden ver ya mismo.
0: En el canal de YouTube. Y en TikTok pueden ver el chorrito de Hulk.
11: Ese chorrito está no, muy pobre para esa manguera.
13: Ese chorrito está muy pobre para semejante Hulk.
11: Sale como aguantado, como que ya está terminando. Ay, no, la gente.
13: Pues causó toda la indignación del mundo. O sea, pues porque todos decían que cómo iban a poner ese Hulk ahí saliéndole el agua por el nepe.
11: Por el pene.
13: Y que cómo iban. No, porque nos bloquean. Y que por qué iban a hacer eso. Y que cómo le iban a poner eso. Y Pollito, por favor,
0: los no, los comentarios, Karencita.
11: ¿Qué son?
0: Dicen, alguien lo diseñó, otro lo encargó, otro lo probó y otro lo instaló.
13: Y nadie, eso pasa, ¿no? No pasa en las empresas que uno dice, pero ¿cuál fue el punto de aprobación de este muñeco?
0: Dice, no, ¿no? He visto piscinas con ángeles meando, ¿por qué no Hulk?
13: Claro,
11: ah, sí, los
13: no,
11: angelitos en las fuentes. Claro.
13: Pero veo que en TikTok están muchas veces decepcionadas con el chorro de Hulk.
11: Qué decepción, Hulk.
0: Dice, su primera lluvia dorada y en mejores manos.
11: Se pasaron.
13: No.
0: A mí me dice aquí alguien, a mí me importa un pito.
13: Les llegó de Temu. No.
0: Hay uno por acá, eso les digo, es que hay muchos comentarios. Ojalá no. Fuera esto. Ah, ya. Ojalá esto estuviera en mi casa. Sería la más feliz y no saldría.
13: Sería la mujer, la señora.
0: Uy, no, claro, hay unas que se ponen bastante candentes, ¿no?
13: Oh, no, hay unas que se.
0: Sí, está dura la cosa.
11: Ah, y no la dejó.
0: Sí. Dicen, todos. Dice, en estos comentarios todo el mundo se está burlando, pero nadie piensa en la próstata y en la vejiga de este hombre.
13: Claro, pero porque el chorrito le saldría tan chiquito, o sea, ya era mala la idea de que el agua saliera por ahí.
0: Le faltaba
13: presión.
0: O sea, ¿ustedes
13: como papás les preocuparía que su hijo fueran, o su hija fueran a jugar ahí a ese Hulk? Como que quedarían como, pues, ¿qué pasó aquí?
0: Yo creo que preguntarían,
13: raro,
0: ¿no? La polla
13: raro,
0: verde,
13: ¿no?
0: Se llama.
13: Sí, preguntarían, mamá, ese Hulk que está haciendo chichi.
11: Ese sí es un viejo, pues, verde.
13: No. Muchos problemas de próstata. No, tremendo.
0: Tremenda bueno, tula.
11: Tremenda tula.
0: Menudos huevos.
11: Otro puso, jajaja, memeo.
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0: Y entonces no les fue tan bien, prepárense porque en un momentico les contaremos cuál es la nueva forma de relacionarse y de tener citas con personas con las que ustedes pueden prácticamente ir a la fija. Pero mientras tanto, estamos curiosos con nuestro productor que necesitamos este espacio para que las oyentes tienen muchas dudas acerca de él. Pollito, decías que te escuché lejos.
1: Ah, no, Karencita, que además nos vamos a dar cuenta que es que aquí el gran avance es que prácticamente hay un match que va a la fija, porque es todo un análisis de personalidad físico, profesional, financiero, mejor dicho, yo creo que hasta emocional, para lograr ese match, cosa que no pasa en las aplicaciones normales. En las aplicaciones normales lo que he visto es que como a ojo, ¿no?
2: Sí, a ojímetro.
1: A ojímetro, creo que lo que he entendido, pero ya traemos a nuestro invitado, es que lo que pasa es que normalmente es a ojímetro y empiezan a indagar o a profundizar. Aquí primero se profundiza.
2: Yo tengo que decir algo y voy a abrir un paréntesis, y porque esto va a ser arriba rating, porque esta semana estábamos hablando precisamente de las aplicaciones y muchos empezaron a especular por nuestro querido producer Juan, que es como que las mujeres empezaron, pero ¿quién es? ¿Quién?
1: Ah, porque es el tapabocas, ¿no? Es el tapabocas. Salió como Camilo Cifuentes.
2: Algo así, tal cual. Faltó la gorra y las gafas oscuras.
0: Le gusta el misterio. Ya le pusieron la gorra, que le pongan ahí una gorra o algo, porque no vamos a revelar todo el misterio.
2: Pero queremos escuchar, bueno, ya hemos escuchado su voz, pero
1: ¿qué se puede poner un cojín?
2: Juanda, bienvenido. Juandi, ¿en dónde?
3: En la cara.
2: En la Cris. ¿Cómo estás?
3: Muy bien, Cris.
2: ¿Cómo te sientes con nuestra invitada que vamos a tener ahorita en minutos?
3: No, pues lo que decía, estoy haciendo uso de una creación de ella, entonces vamos a ver qué tal.
2: ¿Qué buscas en una mujer, Juanda?
3: Uf, creo que ya proyección, estabilidad.
1: Uy, está hablando muy serio.
0: Uy,
1: pero venga, un momento, Juan. Pero es que,
0: ¿qué?
1: O sea, ¿qué es estabilidad? O sea, estabilidad es trabajo, hijos, matrimonio, todo lo anterior.
3: Pues yo creo que si uno se mete a una relación es para ya pensar en un futuro, sino para que está en una relación, ¿no?
1: Uy, claro, pero si ya está buscando, claro, si ya está buscando un tema serio.
0: Sí. Claro, sí, uy, ya uno se cansa un chico interesante, claro, busca estabilidad.
1: Claro, ya busca estabilidad.
0: Lo que es uno a esa edad, ¿no? En cambio, uno está buscando a alguien que lo desestabilice. ¡No, mentira!
1: ¡Uy, Karencita!
2: Ah, se aprovecha de que Pacho está...
1: ¿Qué está pasando acá? Los solteros se quieren casar y los casados se quieren desestabilizar, ¿ah?
0: ¿Cómo es esto?
2: Pero ¿cómo te gustan? ¿Casadas, con hijos, solteras? ¿Cómo la estás buscando?
3: Soltera tiene que ser.
1: ¿Con hijos?
3: ¿Con hijos?
1: ¿Con parrilleritos?
3: Sin hijos.
1: ¿Sin parrillero?
0: ¿Parrillerito? O sea, ¿parrillerito nada de posibilidad?
3: No, ya tuve una relación con
1: parrilleritos,
3: con Rumi, y no.
2: No, tú
3: no. Sí, no. Con Rumi.
0: Bueno, hay muchas preguntas.
3: Físicamente... hay muchas opciones, Cris.
2: ¿Te gustan como el
1: pero a mí también parece, ojo,
2: las altas y las
1: a mí también parece interesante de cara, que fueran las seguidoras en Vibra,
0: claro,
1: que le hagan preguntas a nuestro proyecto de familia, precisamente, claro, para resolver dudas. ¿Qué quieren preguntarle?
0: Pues que ya, ¿tú qué crees?
1: Ya hay preguntas
2: ya
1: que necesitan.
2: Están retratando en Tito claramente.
0: Sí. Para que nos pueden mandar en noticas de voz en nuestro WhatsApp 316
1: 645. Ya empezó un filtro. 27, ya hay un filtro, ¿no? 29. Que no tenga parrillerito. Ya hay un filtro ahí, sí, para que
0: dice,
1: no.
0: Juanda, ¿cuántos años tienes?
3: 33.
2: Uy, la edad de
1: Cristo. La edad de Cristo cuando se murió.
2: Alexandre dice que está.
1: La edad de Cristo cuando lo clavaron. Ahí está.
0: Comentario de tío.
1: Ahí merece.
0: Hay unas que, por ejemplo, no quieren preguntas, quieren ir al grano, como Ana, que dice, pasen el número del colágeno.
1: No, pero primero tengo que hacer match. Sí,
0: uy, no.
2: Juan, ¿qué cuánto le mide? Ah, perdón, ¿qué cuánto mides?
3: Un 82.
2: Bueno, contesta lo que quieras. Un 82.
1: Un 82, sí.
0: Uy.
2: ¿Qué cuánto calza?
1: Hasta Steph se está saboreando.
3: 43.
1: Uy. Hasta Chris se está saboreando.
0: Sí. Pregunta, ¿te gusta viajar?
3: Vamos a ver qué más.
0: ¿Te gusta viajar?
3: Claro, Karencita, solo que por los horarios de radio toca fines de semana.
1: Ah, el indirectazo. No podía responder sí y no. No, mandó el sablazo que los ven aquí.
3: No, soy un hombre trabajador.
2: ¿Cuál es tu comida favorita?
3: Uy, los frijoles.
2: Los frijoles, como la bandeja paisa.
0: ¿Pero cómo te va con los gases?
3: Las paisas. Ah.
2: ¿La paisa? Dice que la bandeja paisa no es la paisa, las paisas ganan puntos. La comida.
0: ¿Cómo te va con la digestión?
3: Muy bien.
0: Ah, bueno.
2: Qué rico comer y ser comido. Pues, perdón, comer.
0: Es una pregunta muy importante esta siguiente, no sé si estás preparado. Es una pregunta que ellas dicen que parece muy importante, no sé por qué. Es la talla del calzado.
1: Ya la dijo Karencita.
3: Ya la dije, Karencita.
0: Ah, 43, sí. Perdón, perdón.
2: Atención, atención, perdón. Porque no podemos estar acá.
1: ¿Qué fue cuando dijiste saboreó Cris?
0: Ana María, sí. Ah, es que yo no alcanzo a escuchar la pregunta, perdón.
2: Ana María dice que te gusta con pelo o sin pelo. ¿Pero en dónde, Ana Mari?
1: Sí.
0: ¿En dónde?
1: Sí, no, es que esa pregunta tan abierta, no, tiene que ser. Ya, ahí entiende, miren, la calle no está dura, es que no saben hacer preguntas.
0: Claro, ¿qué te gusta hacer, Juanda? ¿Qué te gusta hacer? ¿Qué te gusta hacer?
1: El amor.
3: ¿Conocer restaurantes es chévere? Uy, veo comer. Muchas series. Comer. También. Trabajo mucho, uy, entonces chévere. Habitualmente me la paso trabajando. Comer también.
2: Comer y ser comido.
3: Sí.
1: Le están haciendo hartísimas preguntas a Juan.
2: Uy, esto se va a poner bueno con nuestra invitada.
0: ¿Cuál es tu rango de edad?
3: Decía, de los 37 a los 33, 34.
0: No, tu rango de edad ya, de rango de edad para el género chica. Que
2: de
0: busca.
2: Pareja, las
0: ella dijo que tenía 33, pero el rango de edad, pregunta a las chicas para saber si están en el rango usted.
3: Menores de 5 años, 27, 26,
1: Max 25, 24, 23, 22, 21, 20.
2: ¿Música favorita?
3: Electrónica.
2: Electrónica, sí, Juan, DTV. Sí. Flow.
0: Bueno, tiene un punto.
2: ¿Como aflojados y así?
3: Sí.
0: Bueno, mira, esta pregunta está difícil, claro, sí. Juanda. Dice dime, así. Karencita. ¿Qué situaciones consideras que son unos celos sanos y qué situaciones unos celos tóxicos?
1: Uy, esto se puso serio.
3: Bueno, tengo algo y es que yo no soy celoso, entonces no le hallo problema a las cosas.
2: Puntazo para Juan.
3: Siento yo que si la persona quiere estar con uno, pues está con uno. Y si la quiere embarrar, la embarra en cualquier momento. Entonces, pues eso no hay problema. Entonces, no soy celoso, Karencita.
2: ¿Es hijo tipo mamitis o independiente?
3: Independiente.
1: No tiene compromiso, a nadie pide permiso.
3: Solo a tres gatos.
1: ¿Tiene tres gatos? Sí. Sí. Ah, es cierto, es importante. Que claro, ¿qué tal que sea una mujer que sea alérgica a los gatos?
0: Alérgica a los gatos.
1: Alérgica a los gatos y se le va a estar todo el tiempo así. No puede ser así. Desde que si de ese dato.
2: Alérgica a los perros.
0: Saca los gatos.
1: Que si vive, solo con sus papás.
3: Con tres roomies llamados Potter, Hidráulico y Curo.
1: O sea, los gatos.
3: Los gatos.
2: ¿Hidráulico? Sí. Un gato hidráulico, qué chistoso. Qué creativo.
0: Es creativo. Sí. Dice Nata que creativo. Hasta ahora va cumpliendo todas sus expectativas. No. Andrea ama los gatos. No.
2: Brownies, que hay que se bajen las riníticas.
1: Que si tiene hermanos.
3: Dice, no, hijo único.
1: Hijo único. Ay, Dios mío.
0: Uy, Juanda. Sí, pues,
3: yo creo que Pollito me está haciendo ese análisis.
0: Juanda, ¿qué te gusta en una mujer para poder proyectar a largo plazo?
3: Esa pregunta ahorita me la hicieron. Bueno,
1: ¿qué primero, te gusta? ¿Cómo era la pregunta? ¿Qué te gusta en una mujer
2: para proyectar a largo plazo?
1: Uy, Karencita está
3: que sea independiente.
1: Karencita está con preguntas que dan miedo.
0: Son las oyentes.
1: O sea, Karen me hace pregunta en la primera cita y yo me asusto. Ya me
0: yo solo estoy leyendo TikTok.
3: Karencita, tranquila, ya te respondo.
1: Preguntas profundas, Karencita.
0: ¿Por qué tan profunda? La hizo Ana María.
1: A ver, responde.
0: La hizo Ana María.
3: No que tenga proyección. Siento yo que soy un hombre que me gusta.
1: O sea, que tenga televisor.
2: Pero sin antena.
3: Y me dice que mi chiste de gato hidráulico era malo.
2: No, es bueno, es bueno.
1: No, pero venga, Juan, que es proyección.
3: Es que tenga metas en la vida. Que tenga camino por seguir. Que quiera salir adelante siempre.
2: Que haga camino al andar.
1: Caminante no hay camino. Se hace camino al andar.
0: Esta pregunta, Diana, a mí me parece interesante. Dice: ¿has tenido relaciones estables en algún momento?
3: Sí. Tuve una relación de 2 años y la otra fue también de 2 años. Soy de relaciones estables.
2: Pero cortas.
1: Sí.
0: Corta.
1: Así que digamos. ¡Uy, la estabilidad!
0: ¡Uy, qué estabilidad!
1: Bueno. O sea, ¿fue estable?
2: Wandy, yo te quiero.
1: Sí.
3: No te preocupes.
0: Esta pregunta yo no la haría en la primera cita, pero me parecería una pregunta muy importante. Dice, ¿eres más, te consideras más planificador o más flexible?
3: Uy, soy planificador en muchas cosas. Uy. Me gusta mucho tener el control de varias.
1: ¿De varias?
0: ¿De varias?
1: Ah, con razón.
4: Menos 10 puntos. Ay,
1: lo que pasa es que Juan planifica. Juan planifica 2 años, básicamente.
0: Claro, de hecho, dicen que la relación estable aquí ha sido con los gatos.
3: Más con Potter, 4 años.
0: Con Potter, cuatro años. Pregunta importante.
2: Y si no tiene meta, que se la. No, mentira, está que Karencita. Es lo que estás diciendo en Tito. Yo también estoy leyendo.
0: ¿Qué signo eres?
3: Piscis.
2: Piscis.
0: todos en silencio.
2: Pero tú eres de los
1: signos. No, pero
2: signos,
1: que parece
2: tú que le puedes decir sí, a las sí, de Pisces.
1: A mí ya, me dicen Pisces, me da la misma.
0: No, no, no, nada. No sí, pues no. ¿Se acuerdan cuando vino el grupo que compone, que vinieron como hace 2 semanas, que hablan de que una canción se llama Horóscopo y dice, no te vas a enamorar porque tú eres Pisces y como que ahí te vas a quedar? Eso como que no se enamora y qué tragada tan verdad.
1: O sea, ¿quién se traga, Juan?
0: Juan, sí.
3: Uy, sí, soy bien, bien entregado al amor.
1: No, pero le dura 2 años, recordemos que le dura 2 años el amor.
3: Dura 2 años,
0: pero son 2 años separados.
2: Aquí pregunta Juan, ¿eres del miti-miti o invitar?
3: No, invitar, que es claro. Eso miti-miti.
2: ¡Eso!
1: ¡Uy! ¡Hasta Steph se saboreó!
4: Más 10 puntos.
1: Los ganó, que perdieron, bueno, sí. Se le acaba de subir el rating con esa respuesta.
0: Atención que tenemos un audio. Atención
1: No sé, está nervioso, Karencita.
0: Es que el del audio es el mismo, también. Es multitarea. Bueno, es hombre,
1: Es multitask, pero es hombre, entonces esperamos que lo entiendan.
0: Esperamos, claro, no puede contestar y alistar el audio al tiempo.
2: Está nervioso, Juan.
1: No, se reintegra intencionalmente el WhatsApp.
0: Por ahora.
1: Ah, pero no, pero tú puedes decir la pregunta, ¿no? ¿Qué dice el WhatsApp?
4: No, no, es una pregunta.
1: ¿Es un audio?
0: Es un audio. Dice Laura, dice, masculinidad en su máxima expresión. Genial.
1: Uy.
0: Dice Astrid, uy, qué rico. Uy,
1: Juan, Juan, ¿ya respondió lo de los hijos? ¿Ya respondió lo de los hijos, Juan? ¿Ah? No, Juan, es hombre.
0: Listo, no, Juan, ya, es hombre.
3: Sí. Ahora sí tengo la nota de
4: voz. Me encanta que le diga un hombre.
0: Sí. Tranquilo. Paremos todos, no le digamos nada para que él dé play y podemos
1: además,
0: seguir preguntando.
1: Dos cosas. Uno, es hombre, no es multitask y está nervioso. O sea, todo puede salir mal.
3: Sí,
5: ay, ya, hagamos match. Yo también tengo 33 años, yo no tengo hijos, soy independiente, viví un tiempo fuera del país. Ay, hagamos match ya de una vez, tenemos la misma edad, ¿por qué no?
2: Ya hicimos un speed match. Sí, podemos hacer
0: speed match. Ella no quiere esperar, no quiere saber
2: ya,
0: de esto.
2: Que estaba
0: bueno, ya venimos con nuestra invitada porque ella sí sabe.
1: Ella sí le va a buscar su media
0: enamorarse.
1: Torta.
0: Enamorarse. Conéctense para que vean cómo
1: de más de 2 años.
0: La media
2: torta. ¿Le gusta cocinar?
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4: Si tú dices que la calle está dura, te tenemos una muy buena noticia que te vas a poder llevar, pero tienes que conectarte a nuestro TikTok de Vibra, a nuestro canal de YouTube, para todos aquellos y aquellas que dicen, es que la calle está muy dura. Aquí podrían entender muchas cosas e incluso encontrar la solución. Y la razón es que hemos invitado a María Paula Salinas, que es la fundadora y CEO de Daily Lover. Ustedes se preguntarán, ¿qué es Daily Lover?
5: ¿Qué es Daily Lover?
4: Pues que lo diga María Paula. María Paula, bienvenida a Vibra en las Mañanas.
6: Buenos días, ¿cómo están? Buenos días.
4: María Paula, la primera pregunta del millón es, ¿qué es Daily Lover?
6: Primero, la calle sí está muy dura.
4: ¿Sí? ¿Así es? ¿Así tú seas la fundadora de Daily Lover?
6: Sí, sí, sí, la calle está dura.
4: ¿Uno podría decir que creaste Daily Lover respondiendo a la necesidad de la calle está dura?
6: Sí, 100%. Yo siento que nace de... Fue pucha, perdón. Pero la calle estaba muy dura.
4: ¿Pero qué haces tú? ¿Qué hace que tú llegues a la conclusión de decir, conclusión, la calle está... ¿Qué pasa? ¿El mercado?
6: Que los todo exponen. El mundo era como, estoy soltero y todo el mundo era, preséntame a alguien, quiero salir, quiero conocer gente, y salían y salían y como que no. O sea, yo veía a mis amigos y era como, siguen solteros, quieren novia, pero siguen solteros.
4: Pero todos no por amigos. Feos ni por feas.
6: No. Porque...
4: Por match.
6: Porque la calle está muy dura.
5: Pero compatibilidad. O sea, digamos, si hay hombres o mujeres que quieran tener una relación, sí. Si hay gente que se quiera comprometer,
6: ¿verdad? Yo siento que todo el mundo se quiere comprometer.
4: ¿En serio?
6: O sea, yo siento que es más la gente que quiere una relación que la gente que no la quiere. Solo que como, en serio, la calle está muy dura porque nadie sabe buscar, terminan solteros todos. Y por eso es que uno dice, no, nadie quiere nada, hoy en día nadie quiere.
5: Sí, nadie quiere compromiso.
6: Hoy en día nadie quiere compromiso, hoy en día como que para el ratito
4: solo
6: ya.
4: Sex.
6: Sí, solo sexo, la noche. Pero no, cero. Yo siento que todo el mundo como que... lo dice en el, o sea, como que tú finges que todo está bien y como, no, sí, yo no quiero nada, pero tú te pones a hablar con la gente y la gente en el fondo es como, ay, yo sí quiero una novia.
4: Ay, mira,
5: una
4: bueno,
5: novio, novio.
4: Y entonces,
5: novia.
4: Dicho esto, Daily Lover, ¿qué es? ¿Qué nos va a solucionar?
6: Yo organizo citas a ciegas, o sea, es la manera más fácil de ponerlo. Toda la gente pasa como por un proceso 100% humano, la gente llega y me dice, mira, María, esto es lo que yo quiero. Como, es una aplicación de citas, pero sin aplicación, y yo me encargo de, no sé, tú me dices, mira, yo tengo tantos años, esto es lo que me gusta, esto es lo que no me gusta, mi ex era así, yo, o sea, ya no quiero esto, yo me encargo de buscar la persona y organizo la cita. Y tú literalmente yo te digo, hey, pues el viernes 7 de la noche y tú, listo de una, y llegas.
4: ¿Hasta dónde llega como la indagación?
6: Ay, yo hago de todo, yo soy súper chismosa, de hecho, me he dado cuenta que hay gente que se mete, no, es que hay gente, los hombres son terribles, o sea,
4: terribles,
6: no
4: sí,
6: todos,
4: sentido.
6: Pero hay hombres que digo, wow, me sorprenden. Yo me meto, yo te chismo, se vas a si tienes novia, yo miro tus comentarios en Instagram, quién te comenta,
4: ¿ah,
6: quién
4: sí?
6: No, chequeamos cédulas, porque creo que eso es como parte de lo que pasa hoy en día, como que la gente, no es que no quiera relaciones, no es que no haya gente chévere, no, yo siento que es que la gente no busca en donde tiene que buscar, entonces uno sale a rumbear y cree que ahí va a estar tu novio, o entonces tu amigo te presenta a alguien y al primerazo que te digan que no, tú ya, ay no, chao, entonces sí, yo chequeo un montón, yo chequeo todo.
4: Pero digamos que en ese formulario que uno llena de entrada, ¿qué preguntas como que hacen que, o sea, qué preguntas o qué proceso hace que sea muy diferencial a las típicas aplicaciones que funcionan muy a match y a ojímetro?
6: Porque todo el mundo pasa por una videollamada.
4: O sea, ¿contigo?
6: Conmigo.
4: ¿Con tu equipo?
6: Con mi equipo,
4: ajá.
6: Exacto. Todo el mundo, como que a ver, no sé, me inscribo. Yo pago, me inscribo, me meto y lleno un formulario que es como cuánto mido, cómo me veo, subo mis fotos, bueno, cositas varias, como típica vaina de aplicación de citas, solo que las preguntas son un poco más profundas.
4: Por ejemplo,
6: yo te pregunto, ranquéame estos valores, como de aquí estas cosas que es lo más importante, en una relación que es lo más importante, la comunicación, el tiempo de, como de calidad,
4: sí.
6: Inclusive como la parte sexual, como que tanto es... O sea, qué tan necesario es para ti.
5: Activo,
6: todas las cosas.
5: Pasivo.
6: Activo,
5: también,
6: pasivo, si son gays. No, y mira que si son gays también, eso 100% lo pregunto.
4: Claro,
6: obviamente, porque es súper importante.
5: en el sexo.
7: Claro, porque soy gay y van y le traen a una chica, pues, así como a
6: mí. Sí, no, y esa parte también, como si eres activo o pasivo. No, si
8: es pasivo o activo, es
5: súper. No, igual en una relación también, yo creo que en parejas heterosexuales el tema del sexo es muy importante,
6: es
5: saber
6: importante.
5: El timing de qué tan, no sé si pronto es como qué tan arrecho es. O que,
6: no, y no. Que, o sea,
7: pues, hola, ¿qué tal eres? Hola, ¿qué tal? ¿Qué tan arrecho eres? De 1 a 10 califica tu nivel de arrechera.
5: Es que hemos conocido historias acá en la emisora de mujeres que dicen el hombre no me da la talla y si se vuelve un tema débil después en la relación.
6: No, a todo el mundo se le pregunta como esto, ¿para ti es importante? ¿No es importante? Porque hay gente que dice, no, yo puedo ir sin esto.
5: Claro.
6: Con gusto los colores, cada cual mira cómo vive.
7: Por ejemplo, María Paula, ahorita le estamos haciendo preguntas a un candidato que tenemos aquí en cabina.
5: Ay, cliente tuyo.
7: Cliente tuyo, además.
6: Sí.
7: Ay, pero, oiga, no. Momento, de seco. María Paula tiene buen ojo. Dijimos cliente tuyo, no dijimos nada. Y ya, de una miró a nuestro productor.
6: Yo conozco a todo el. Bueno, no a todo el mundo, pero te lo aseguro que persona que yo vea, te puedo decir.
7: Si está en ese catálogo.
6: Si está o no. Y. De hecho, qué día fui a un restaurante, me encontré a alguien al lado y me saludó y yo a mí no sabía cómo ese es mi cliente y se llama así. Y
7: dice, uy, esto es, conoces y un negocio muy tantas, bien. Y,
5: buena memoria.
6: Sí, tengo, bueno, no, pero solo para eso. Porque el resto tú me dices ahorita que desayunaste y yo.
5: Memoria selectiva.
7: Te iba a decir que ahorita estábamos hablando con nuestro candidato, ¿claro?
6: Sí, sí, sí.
7: Y entonces, claro, a mí me surgen varias dudas a partir de este candidato y es... Tú empiezas como, ya lo conoces a él en detalle.
6: Sí.
7: Vas por otro lado, le haces la entrevista a otra y digamos que a partir de ahí unes tus criterios, hay una fórmula o un Excel que dicen, estos dos podrían tener un match.
8: Porque las oyentes les han hecho preguntas, pero no sabemos eso. ¿Cómo sabemos sí. ahora con quién?
7: ¿Con cuál de todas?
6: Dice que con cuál de todas lo vamos a poner. No, mira que yo siento que hay cosas que... sí o sí tienen que estar. Entonces, como también, por ejemplo, la gente que es súper religiosa, la gente que es súper como adicta al gimnasio, claro. La gente que hay ciertas cosas que sí o sí tienen que estar, que si tú no las compartes, baila.
7: Sí, claro.
6: Pero no hay una fórmula. Y creo que eso es lo difícil de lo que estamos haciendo, porque hay gente que tú en papel puedes decir, no, súper bien, o sea, a este le gusta esto,
7: del uno para el otro.
6: Esto, el uno para el otro. Y tú ves ya las fotos o ves todo y dices, cero. O sea, cero. O los puedes mandar y les va a ir súper mal. Porque realmente es un proceso súper intuitivo. O sea, las parejas que yo he cuadrado, honestamente, yo solo las veo, como que reviso los perfiles o las he entrevistado y no me importa el resto. O sea, yo me salto los no negociables y es como estoy segura que se la van a llevar bien. Obviamente después reviso, ¿no? Como que...
5: Claro, ideología política.
6: Sí, ideología política, es que hay gente que no, que yo no quiero que tenga hijos. Bueno, perfecto, eso es un no negociable. Hay gente que es como, no, por ejemplo, para mí un no negociable, esto lo escucho todo el tiempo, es que es una persona como... activa. Entonces, no sé.
7: ¿Que se levanta el domingo a las 7 de la mañana?
6: Sí, todo el mundo hoy en día quiere eso.
7: ¿De serio?
5: ¿Eso, que sea una persona así activa?
6: Pues, o sea, no sé si el domingo a las 7 de la mañana, pero si tú ves como que se mueva.
8: Que se mueva.
6: Que le gusta, exacto, sí, que le gusta hacer todo, que si tú lo llamas hoy, hey, vamos a esto, listo, sí, de una. Vamos. Entonces, por ejemplo, la gente
8: la pantufla y la bata.
7: O las mujeres tienen una frase ahora muy famosa que es, ¡que resuelva!
6: Sí, que resuelva. Pues que los hombres hoy en día muy poco resuelven. Bueno, la verdad... La mayoría de hombres que yo tengo, yo siento que son como muy, muy hombres.
7: Como que resuelven.
6: Todos resuelven y todos desde que llegan es como yo a pagar la cuenta. Mira que eso también aquí importa muchísimo. A diferencia de otros lados.
7: Ah, la paga de la cuenta.
6: La paga de la cuenta. En otros lados, como a ver, no sé, en Miami la gente. Y bueno, en Miami también importa, pero hay ciudades en Estados Unidos donde la gente es como muy relajada. Como que, ay, no importa quién pague. Uh-huh. Pero acá en Bogotá todo el mundo es como, si el man no paga. Ya
7: es un resto puntos.
6: Sí, ya
7: claro.
6: Puntos, ya,
7: y no chao. Solo en Bogotá, en Colombia.
6: En Colombia, yo siento que. Y en Latinoamérica, en México pasa lo mismo. Y los hombres, yo siento que están tan acostumbrados acá que son como tranqui, Mari, yo voy a pagar. Como si no me gusta lo suficiente, yo igual voy a pagar.
7: María Paula, tengo una gran duda porque es que tú estás jugando y luego en el sentido.
6: Sí,
7: en una cosa que me parece que rompe un poco el esquema. ¿Por qué? Porque normalmente, claro. Y lo decíamos ahorita, en las aplicaciones de citas funciona mucho como normalmente veníamos acostumbrados, que era a ojímetro, uno hace match y luego tengo entendido que empieza como el chat de hola, ¿cómo te llamas? ¿Qué te gusta hacer?
6: Es horrible.
7: Claro, pero tú estás,
6: eso es horrible.
7: Pero tú estás en un juego súper invertido, que no sea la gente que tan duro le dé, porque la gente dice, ay, sí, quiero conocerlo. Pero entonces, ¿qué pasa? No sé si te ha ocurrido que tú miras la hoja y ves que por la información que te dieron, tú dices, no, haces match. Pero miras, digamos, que la parte física, y no sé si también eso termina desequilibrándolo, el trabajo que has hecho.
6: Eso hace el trabajo más difícil. Y en serio, eso hace que la gente es como, ¿pero qué ha pasado con mi match? Y yo, a ver, hay dos opciones. y creo que te pasó. Como
4: Juan.
9: No. Yo hasta ahora me dijeron la cita, yo dije después del 5, no se preocupen.
6: No, sí, pero nos demoramos.
7: Sí, ¿y qué fue lo que le pasó?
9: No, fueron como 7 días, fue muy rápido.
8: Bueno, pero
7: ¿qué le pasó? ¿Qué pasa normalmente?
9: Por mi lado voy bien.
6: Sí, okay. No, vengo el 6. No, mira, hay gente que es súper súper con el físico, pero yo, a ver, voy a ponerlo.
7: ¿Exigente dices?
6: Sí, no. Yo siento que un hombre, si tú te sentaste en la primera cita y no te gustó la mujer, tú ya automáticamente puedes pasarla muy rico, vas a llegar cancelada a la casa y vas a decir cancelada. Una amiga, me gustó, pero chao. Una mujer no. Una mujer llega y si en los primeros 5 minutos el man no te gustó, uno es como, uy, esto está mal, María Paula, pero bueno, está bien, me siento. Y a los 40 minutos tú puedes salir como, ah, el man está medio...
7: ¡Me hizo reír!
6: ¡Me hizo reír!
7: O sea, que eso confirma la teoría de que las mujeres se enamoran de lo que escuchan y los hombres de lo que ven.
6: Sí, en cambio, el hombre me puede decir, ay, la pasé demasiado rico, la llevé a su casa, la deja súper chévere.
7: Pero
6: no. O sea, y es como desde que la vi... No.
7: ¿De verdad? Sí, sí, muy visual.
6: Muy visual.
5: Pero las mujeres también pueden ser visuales.
6: Pero no tanto. Uno no,
5: se o sea, si yo veo el Maserati, o si veo el avión, o si veo el carro, me enamoro también.
7: No, Cris, pero, digamos que sí, se lo confirmó como hétero. Se lo confirmó como hétero y es, la mujer da una segunda oportunidad si hay una buena charla. O sea, era físicamente, pero si hay una buena charla, es divertido, entretenido, y hubo match en la charla, pero el man... Sí, irónicamente, y esto es triste, hay que decirlo, pero el man no da segunda oportunidad si no hay un tema muy visual, muy fuerte que lo marque. O sea, el hetero
8: sí, pero María Paula, este punto que pones sobre la mesa, Cris, o sea, si te sale un hombre no tan guapo, pero que, mejor dicho, el hombre económicamente está súper bien, ¿es una cosa que le da muchos puntos frente a una mujer o no es algo que vean tanto?
6: Mira, esto me cuesta decirlo, pero sí. Y mira que no viene desde que me mantenga. Acá. Exacto, no viene desde que me mantenga, o sea, todo el mundo llega, de hecho, las mujeres que yo tengo todas son, y creo que por eso están solteras, porque son súper profesionales,
5: exitosas,
6: les
7: empoderadas, guerreritas,
6: pero, o sea, súper gimnasio, tú las ves y yo a veces digo, uno dice, pero ¿por qué estás soltera? Y es por lo mismo, como porque creo que tienen los estándares tan altos, que ya es como yo sola puedo. Y
7: nadie es suficiente.
6: Claro, y ni siquiera es que nadie es suficiente, sino que siento que nadie alrededor es suficiente, porque hoy en día es muy difícil conocer gente. Entonces tú te quedas en los 5 amigos que tienes y en un montón de gente de Instagram a la que nunca le respondes. Y eso, de hecho, es chistoso porque yo digo, hoy en día es difícil conocer gente, conociendo gente tan fácil. Y sí, entonces llegan las mujeres y son como, mira, yo no busco que me den para las uñas, ni que me mantenga, ni que pague la luz de la casa. No, cero, o sea, yo soy autosuficiente por mí. Ni que me pague el carro, o sea, chévere sí me lo paga, pero X, como no me importa. Pero sí que esté, pues, igual que yo. Porque muchas llegan, tuve un exnovio y lo terminé fue manteniendo yo. O sea, la cantidad de veces que yo he escuchado.
7: Lo hemos hablado. Claro. Maeva, yo creo que tú vas a responder una duda muy importante que hemos debatido mil veces aquí en el programa.
6: A ver.
7: Y a partir de lo que tú le preguntas a hombres y a mujeres. Y yo soy uno de los que digo, miren, yo entiendo que una mujer no quiere que la mantengan, pero para una mujer sí es importante un estándar mínimo, hablémoslo así, financieramente, sí, sí, del man. Entonces muchos dicen, ay, no, a mí no me importa que él gane menos que yo. Si hay respeto y hay amor. Y digo, no, una mujer pesa mucho lo que crea de un hombre cuando el man incluso gana más, así no la va a mantener. No la vaya a no me va a mantener, pero necesito que esté.
6: Que lo pueda admirar.
7: Entonces quiero saber, desde tu experiencia, que es puro trabajo de campo, ¿a qué conclusión has llegado?
6: No, 100%. Cuando yo empecé, a ver, uno siempre tiene en el fondo como no, uno puede estar con cualquier persona que no está al mismo nivel, tal vez. Y mira que ni siquiera es de dinero, también es mucho como de educación y pasa mucho con la gente que está súper preparada. Hay gente que, hijo de pucha, tiene maestrías, doctorados, esa gente es súper difícil de encontrarle una persona. Porque es como, no, a mí no. Claro, es como, no, a mí no me importa que no.
7: En el canal. En el canal, HBO, tiene todo.
9: PhD, de pronto.
7: Tiene todas las aplicaciones.
6: No, y uno
7: HBO,
6: cree.
7: Netflix.
6: No, y uno los manda a la cita.
7: Spotify.
6: Y son como, no, súper bien, pero esto como que no sé, me hubiese gustado que tal vez esté más preparado, como que, porque son personas que como que intelectualmente también ya están muy rayadas. Claro.
7: Y que tú dices, ¿será que es que lo quiere contratar para profesor o qué?
6: Exacto, sí. Y uno llega, y por ejemplo, con eso que tú decías de la plata, 100%, o sea, claro. Y es por eso, porque todas dicen que ya han mantenido a un man, o sea, la mayoría me han dicho,
7: ya vienen con ese trauma.
9: Jennifer dice, Cantito, doy testimonio de ello.
6: Sí, pasa mucho, como
8: ¿de qué les ha pasado?
6: Uno cree, no, eso no importa, y son como, okay, muchas me dicen, mira, ni siquiera es que gane más, o otras, ya cuando también ganan mucho, que es como, yo sé que gano mucho y tal vez un man no va a ganar lo mismo, pero que eso no le afecte, porque eso es otra cosa. A los hombres eso les afecta mucho.
7: Sí, claro. Es claro. Es verdad.
8: Te quiero preguntar otra cosa que nos han contado acá, pero no sé si te ha pasado en el trabajo de campo, es un hombre que no se cuida mucho, que es más bien como descuidadito físicamente y que te salga súper exigente con el tema físico en una mujer.
7: Que tú digas, ¿pasa? Pero su versión te está exigiendo.
6: Sí, yo los descalifico.
5: ¿Qué carita? ¿Los descalificas?
8: Pasa mucho, sí. Pasa,
7: ¿sí? O sea, ¿les calificas a él? Claro. ¿Por exigente?
6: Sí.
8: Pues claro, porque ¿cómo?
7: Pero, no, sí, pero me parece muy bien. Pero si sí, te pasa mucho.
6: Me pasa mucho. Me pasa muchísimo y yo siento que ese es un problema gigante porque los hombres estaban acostumbrados a que no importaba cómo ellos estuvieran, sí, si tenían plata o si tienes un claro, buen trabajo, porque pues, históricamente es así. Entonces uh-huh, ellos crecieron viendo eso, creen que no importa. Y vimos en Colombia mucho eso, como manes saliendo uh-huh, con viejas muy lindas. Entonces la gente estaba acostumbrada a eso. Pero hoy las mujeres están muy preparadas, ganan muy bien y ya no, pues
7: ya no es.
6: Sí, ya es como, bueno, pues chévere tu plata, pero pues si yo me cuido, también quiero un man que se cuide.
5: ¿Y lo descalificas es que qué? O sea,
6: que le devuelvo su plata y les, o sea, es fuerte.
5: No pasaste.
7: Ah, es que una devolución de plata y
6: sí,
7: todo.
6: Sí, sí, sí, porque yo no quiero problemas. O sea, yo prefiero, mira, yo en verdad lo hago, o sea, yo no te voy a robar, no, toma tu plata.
7: Eres tan feo que toma tu plata.
6: Pero no, mira, que no es por eso. Es cuando la gente
8: descuidado.
6: Es, sí, porque también hay gente como que es descuidada y tú le puedes decir como, hey, arréglate. Y tú los puedes manejar y los manes al final súper bien.
7: Ah, terminas de asesora y imagínate,
6: claro,
7: tú también.
6: Obvio, porque al final quieres que se cuadren. Entonces yo, claro, te ayudo a hacerte la vida más fácil.
7: Cepíllate los dientes.
6: Sí, así, como mira, si te vas a ir al date, vete así, la vaina, como que te ayudo. Pero hay manes que no se dejan. O sea, a uno le dije eso y se ofendió. Y yo, pero es que no puedo hacer mi trabajo si tú te estás vistiendo así.
7: Claro.
6: O sea, no,
7: claro,
6: no puedo porque...
5: Mírate en el espejo.
6: Exacto. Y ni siquiera es de que seas churro o feo, porque yo siento que la belleza es súper subjetiva.
5: Claro.
6: O sea, para todo el mundo hay. Eso sí estoy
7: me hiciste acordar. Me hiciste acordar una compañera aquí en la oficina que estaban hablando de sus primeras citas y decía que un día el man, ella se arregló así, dijo, no, mejor dicho, es la primera cita.
6: Claro.
7: Y el man le llegó con camiseta de un equipo de europeo.
6: Ay, no. Los mato.
7: Y un jean, y dijo, no, o sea, me llegó con la camiseta, con la gorra, y dije, ¿yo dónde me levanté esto? Cancelado.
6: Total. Sí. No, yo, claro, yo les escribo, como, por favor, ese es el dress code.
7: Ah.
5: Para la primera cita.
7: Pero tú asesorías con todos los juguetes.
6: Sí, es que yo estoy súper pendiente, o sea, nosotros estamos hasta pendientes de que las mujeres lleguen a la casa. Hmm. O sea, claro, yo ese día te escribo, ya llegaste, ya saliste, ya estás en camino, fue, cómo te fue, ya estás en tu casa. Y a los hombres les advierto, claro, mucho eso, váyanse bien vestidos, porque hoy en día, por ejemplo, si yo voy a una cita, yo mínimo tacones me pongo. A ver, no tienen que ser tacones, pero pues no voy a ir en tenis.
5: Pero si a mí me llega Pedro Pascal o Jacob Elordi en camiseta del Barça, me da igual.
7: Pero no le va a llegar.
5: O sea, pero yo, porque no, hay unos hombres guapísimos que yo eso no le veo como tal.
6: Pero yo siento que ellos no llegan en una cita en camiseta del Barça.
7: Sí, no.
5: No
7: llegan en
5: eso. Yo sí creo porque ellos son súper descomplicados como...
7: Pero es que una cosa es ser descomplicado, Cris, claro, pero yo sí, si es mi primera cita y yo sí tengo una intención de dar una buena imagen, yo no voy a pensar en la camiseta de un equipo ni en una camiseta de la NBA, una pinta medianamente formal.
5: No sé, sí, obviamente, si uno ve que de todas formas pues tiene el pelo arregladito, las uñas arregladitas, se ve bien, huele bien.
7: No lo sé.
8: Yo tampoco haría más por los tenis porque no sé ponerme otra cosa que no sea tenis. Pero te quería preguntar, para las personas que ya están ahí, una cosa es el valor que se paga, digamos, por entrar, y otra cosa es cuando ya consiguen pareja, ¿tiene como un valor adicional?
7: No. ¿Cómo funciona?
6: No. La gente solamente paga por entrar. Y una vez tú entres, dependiendo cuántas citas pagues, porque yo también soy súper creyente que tú a la primera no, o sea, es muy difícil que te cuadres con la primera persona que yo te presente. O sea, eso me ha pasado 2-3 veces. Que me pasó con unos que fue la primera cita de él, la primera cita de ella, y pum.
7: ¿Ah, sí? Y match.
6: Y match, y se cuadraron, y fueron como... De hecho, hay un plan que saqué porque los hombres precisamente me decían, mira, yo confío mucho, pero si yo no veo a la persona, yo siento que yo no voy a poder ir. Entonces hay gente que paga para ver la persona.
7: Para verla, o sea, como una foto previa.
6: Como ver una foto previa y ver un poquito.
5: O videollamada.
7: Y sobre todo,
6: no los dejo hacer.
7: Y sobre todo, ¿son los manes los que piden eso?
6: Sí.
7: Es claro, que no más.
6: No, mira, pero claro, sí, no.
8: Hombres,
6: son las,
8: los hombres siendo hombres.
6: Sí, hombres siendo hombres, pero las mujeres mayores de 35, todas.
7: Lo ¿Ah, sí?
6: Todas.
8: Ah, sí, claro.
6: Y son las que más me rechazan hombres. Los hombres
7: la mayoría de 35.
6: No. Los hombres, porque en verdad, cuando yo te mando a alguien, o sea, yo trato de mandarte a alguien que yo sé que te va a gustar, porque claro, si tú me lo rechazas, a ver, solo lógica, para mí va a ser más difícil porque tengo que volver a buscar otra
7: el proceso
6: persona. Entonces claro, los manes son como, ah, perfecto, sí, bien, como check, listo. Las mujeres somos mucho más piquis cuando vemos la foto. Mucho más piquis. mucho.
8: Claro, por lo que tú dices, claro. Que normalmente es en la conversación cuando ya empiezan. ¿Y has visto un perfil que tú digas, uy, este perfil está como para mí?
6: Ay, sí, no, pues.
7: ¿Sí? Que tú digas, me voy a inscribir en mí. Ah, no es cierto que yo soy la CEO.
5: Pero
7: que
5: ¿no tienes novio?
6: No, ahorita no. De hecho, yo terminé mi relación antes de empezar esto.
7: ¿Ah, sí?
6: Sí, y cuando volví al mundo del dating fue que me empecé a dar cuenta como de lo difícil que era. Porque yo duré una relación 7 años. Entonces termino y yo, bueno, tengo 25, o sea, es la matemática toda mi vida. Terminé, quedé soltera, no sé qué, donde conozco gente, empecé a salir. Mis amigos me presentaban gente y yo, bueno, todo mal, o sea, todo mal. Salía con la gente del trabajo y yo, todo peor. Yo estudié finance, entonces eran todos hombres.
7: Claro.
6: Y yo vivía en Estados Unidos, entonces yo con los gringos no puedo. Y con los finance, no. Toda la gente que 9-5, que el trust fund, que finance guys. Uy, no Dios mío. Muéranse, por favor, no. Ay, no es.
7: Sáltese esa etapa.
6: Esa profesión,
7: sí, no, olvídenlo. Ah, una pregunta que me hizo acordar Chris. Hoy estábamos, en un momento estábamos hablando como esas profesiones. ¿Tú tienes identificado una profesión que sea como complicada conseguirle pareja? O sea,
6: los
7: que digas,
6: médicos.
7: ¿Son complicados conseguirles pareja?
6: Sí. Obvio, porque primero nadie quiere a los médicos, con todo el respeto de los médicos.
7: Nadie los quiere como pareja.
6: Como pareja, sí. Porque todo, o sea, de hecho eso es un, no sé si es rumor, pero inclusive son los mismos médicos los que se encargan de hacer esa vaina, porque llega una médica y es como, por favor, médicos no, porque yo me los conozco.
7: ¿Una médica?
6: Claro, me dicen los médicos.
7: Conoce su gremio.
6: Claro, ellos dicen los, claro, tienen mucha mala fama, entonces sí. Son ellos mismos los que me dicen médicos no. El restaurante es como, no, ok, médico está bien. O sea, desde que ya haya terminado sus rotaciones, todo está bien.
5: Pero hay parejas como de profesiones que tú digas, estos se piden muchos con estos, no sé, como que los médicos piden mucho.
6: Los abogados, los que trabajan en firma. Porque es que nadie más va a entender el de la carga laboral mía, me dicen siempre. Los abogados de firmas como preferiblemente que ojalá sea abogado.
7: ¿Ah, pero complicado sí? Que un abogado no encuentre en su gremio a alguien y le toque recurrir a alguien que le ayude a buscar en su gremio a alguien. ¿No?
6: Pero es porque todo el mundo es como, son tan de trabajo que la gente es como, quiero conocer a alguien que...
8: Sí, que no esté en el trabajo.
6: Que no esté en mi trabajo.
7: Claro.
6: Que si termino, pues chao.
5: O actores que se besan y eso, no es como... No
6: tengo una actriz.
8: ¿Así? ¿Ah,
5: súper qué?
6: Súper famosa, todo el mundo la conoce.
7: ¿Y bonita?
6: Estoy segura, súper linda y súper difícil también. Esa gente también es muy difícil.
7: ¿Ah, sí?
6: Muy difícil. Claro.
5: ¿Pero por ella o por su profesión?
8: Súper perfil.
6: No, por ambas, porque cuando... A ver, también tú estás también tan expuesto, pues también has visto mucho. Entonces también es como más fácil... De cierta manera, que te lleguen, pero al mismo tiempo es más difícil.
5: ¿Pero y cómo haces para cuidar su identidad? ¿O ya no tiene problemas?
6: No, yo nunca digo, y la persona que salga con ella va a salir súper a ciegas. Pues porque...
8: Claro, toca.
6: Si no, pues cualquiera va a decir, ay, sí.
5: Pero imagínate, tú me visitas a ciegas y me llegó, no sé, Flora Martínez.
6: No, pero eso lo he hablado antes con ellos, cómo estarían...
7: Dispuestos.
5: Claro. A salir con Laura Acuña.
6: No, y tienen que saber también, por ejemplo. O sea, ellos tendrían que saber quién es la persona antes.
8: Claro,
6: así sí, ciegas, como en el sentido de que les diré 2 días antes.
7: Claro, sí.
8: Yo quería que terminara la historia, entonces tú llegas y entonces te gusta mucho un perfil y ¿qué haces?
6: No, al principio, no, yo era como, no, yo, o sea, con cero. Y después la gente me empezó a decir, ¿y tú no has salido? Y yo, no, pues, como que mi línea ética estaba muy bien puesta. Hasta que un día la gente empezó a decirme, ay, pues sal, pues, claro. Hasta que te conocí. No, y es chistosísimo, esta historia es súper chistosa, yo ahora la cuento y me río. Yo empecé y yo hacía eventos. O sea, yo también hago eventos. Porque hay gente que es como dinero, o sea, ciegas, ir a comer, como que no. Y hacía eventos. El man fue un evento mío. Me pidió el número, no sé qué, yo se lo di, pero yo en esa época, pues a ver, de manera churro. De hecho, yo estaba así con mi prima me mira y yo, como que sí. Pero yo llegué a la casa y yo, no, o sea, como que dibujé la línea, chao, seguí con mi vida. El man me escribió, yo como que le contesté, dejamos de hablar, yo le dejé de contestar, seguí con mi vida. Como a los 5 meses lo veo en la base de datos.
8: No.
6: Sí, y yo, Dios. Y por cosas de la vida, yo como 20 días antes les había dicho como a la gente del equipo, como listo, yo voy a ir a un date, como organícenme un date, solo yo no quiero saber con quién. Pero resulta que ellas también echaron el ojo al man y pensaron que era un buen match y lo hicieron. Obviamente yo les dije, porfa, díganle al man que va a ser conmigo, pues porque muy charro. O sea, así como que, ¿qué tal el man en serio no quiere salir conmigo? Y yo
7: claro.
6: Dije,
7: claro.
6: O sea, pésimo, súper charro. Bueno, le dijeron al man y el man fue como, no, pues yo tengo el número y si la hubiese querido invitar a salir, le escribo. Y yo, después de ahí yo, wow.
7: Ay, ay,
5: crudas
7: ay,
5: verdades.
7: ¿Qué?
6: Crudas
7: ¿qué?
6: Yo, wow, que me han parado.
5: Sí, pues, si uno lo pone y escucha, pues dice, pues sí, obviamente tiene sentido.
6: Tiene sentido.
5: Lo que claro. Dice, pero pues cruel, obviamente. No sé si como
6: sí, claro, mal. Yo este
8: o sea, a mí no me gustó él.
7: Y después de esa no has vuelto a
6: aplicar. No, igual, pues él aplicar. Pero súper bien. No, sí, mira, que ha habido manes como que yo les he echado el ojo. pero como que al final digo, ay, pues pucha, no sé, porque después también lo pienso y es como alguien que está pagando para claro. que ellos la manden una cita y yo me voy a quedar con pues lo que yo considero mejor, ¿no? Obviamente, pues no me voy a coger yo claro. lo peorcito. Entonces me parece muy charro, muy charro. Entonces ya después dije, no, pues tal vez esto no es para mí. Me salió, pero pues sí, o sea, no estoy negada, pero sí me pasa eso, o sea, como que digo, y después pienso y digo, como, ay, no, los presento. De hecho, me pasó con un man, yo le eché el ojo y dije, bueno, dije, como, voy a mandarlo conscientemente a dos citas, como con todo el profesionalismo del mundo. Si no funciona,
7: voy yo. O sea, tú eres el plan C.
6: Sí, dije, voy a ser el plan C del man, a ver qué tal. Pues mira, lo mandé a la primera cita, no funcionó, y lo mandé a la segunda y le funcionó. Y sigue saliendo. Entonces,
8: o sea, que te está aplicando lo de muy de buenas en las finanzas y en las empresas. Y entonces
6: el amor que
8: dilatando aún. Sí, eso pasa.
6: Claro. No, igual he estado tan ocupada que hasta hace como.
8: Por eso pasa.
6: Sí, ya hasta hace como 3 meses que dije, ay, que no me vaya a pasar lo que le pasa a la gente, que por estar también tan enfocado en el trabajo, después va a tener que yo, hola, me encuentro en un hoy. Porque eso es lo que pasa. O sea, la gente llega es por eso. Como que mucha gente que yo tengo es por eso. Como. Es porque, pucha, me la pasé trabajando o vivo muy ocupado, pasa mucho hoy en día. Creo que el problema real ni siquiera es conocer gente, es cuadrar el horario para ir a la cita. Esa es una de las partes más difíciles hoy en día. Claro. Porque, a ver, a ti te puede escribir alguien por Instagram y tú, ay, bueno, chévere, sí, está bien. Pero pónganse ahora a cuadrar.
7: De acuerdo.
6: Y de acuerdo. En eso, bueno, alguno de los dos se gustió.
5: María, ¿ya tienes matrimonios? ¿Hay alguno que se
6: Es que empecé en enero.
5: Nah.
6: Entonces llevo muy poquito tiempo
7: claro.
6: para yo decirte que ya se van a casar, pero sí
7: y
6: tengo parejas,
7: hijos, relaciones.
8: Pero está súper
6: bien.
8: Increíble.
6: O sea, les ha ido súper bien. Tengo unos que me mandaron que hay una foto de un matrimonio en Cusco y como a los 15 días en Disney.
7: Ah, yo, no. Uno no va con cualquiera a Cusco y luego a Disney.
5: Claro, Juan está metido de cabeza.
7: No, no está.
8: Bueno, ¿y qué nos recomiendas para hacer con Wanda? Porque mira, le han preguntado a muchas oyentes su edad, su calzado.
7: Le hicimos preguntas filosóficas, le han hecho preguntas filosóficas, que si es flexible,
8: claro, programador. Ya dio la descripción.
7: Proyectador, no sé qué fue que lo preguntaron.
8: Entonces nosotros como que necesitamos saber, pues porque hay muchas oyentes que ya están en el criterio de la edad, de todo, pero exacto,
6: pero qué
8: para nuestro muchacho.
6: No, mira, pero ¿le pregunto? ¿O?
8: Es que, pregúntale.
7: A ver. Yo voy a poner el aire acondicionado para
6: bajar para
7: regular la temperatura.
5: La temperatura.
8: Ya. ¿A ponerlo o a apagar?
6: No, yo siempre le pregunto a la gente, y la gente que yo le he entrevistado sabe que lo que primero yo le pregunto siempre a la gente cuando ya pasan como por su carta de presentación de quién soy, qué hago y a qué me dedico, es, ¿qué es lo primero? O sea, como que si tienes 10 mujeres aquí, ¿qué es lo que hace que voltees a mirar a una?
5: Porque
6: una
5: las manos.
6: ¿Las manos?
5: Sí.
6: Ok.
5: Las manos.
6: ¿Pero que estén arregladas?
5: Sí, deben estar arregladas las manos.
7: O las que tenga anillos.
8: Todas las oyentes veo. Mirándose las manos.
6: Yo, ay, escucha.
7: Hasta María Paula las escondió. Digo, ¿será que yo me corté las uñas? Yo no estoy participando y me escondí las manos.
5: Sí, sí. Pollito, ¿por qué?
7: No, no sé. Me sentí intimidado también.
6: No, mis manos. Mira, eso me dicen todos los hombres. Las manos. Y a mí me da mucha risa porque yo soy como, sí, claro, porque para, no sé qué tienen los hombres con las manos. Y ni siquiera siento que es como que la higiene, porque todos son que estén arregladas, que las tenga bien pintadas, que no se las coma. Pero yo a veces los veo y yo los miro y yo. Y tú te las. O sea.
7: Y tú te las arreglas.
6: Sí, tú te las arreglas.
7: Déjame ver tus manos, Juan. Déjame ver tus manos, Juan.
6: Bueno, está bien. No, Juan,
7: Juan puede exigir manos.
6: Sí, yo miro eso. Es como que me estás exigiendo las uñas y cómo está tu barba. Ah, ok, está bien, man. Sí, como, no, es que quiero una vieja que se cuide el pelo y tú te estás cuidando tu barba, bien, check. Y ya después, si es como, que, o sea, como en qué relación que estuviste de tus exnovias, excuenticos, algo que tú rescates, como que Juan, que tú me digas, fue pucha, esto lo volvería a repetir.
5: Uf, el la sexo. Atención y lo consentía que eran con uno.
6: ¿Que eran con uno?
5: Sí.
7: ¿Que eras como que ¡Supo!
6: Ya saben cómo llegamos aquí.
7: Ya sé que ya sabemos quién era el ex.
5: Y María, así no era.
6: Se supone que no se puede.
7: Se dañó el libreto.
6: Me voy. Muchas gracias por todo.
7: ¿Que lo consentía usted?
5: Sí, digamos que conmigo se vuelven como muy niñas, entonces se dejan consentir.
7: Ah, ellas se dejan consentir. Ah, pues si era que lo consentían usted como un niño.
5: También, digamos que eso, cuando lo permiten ellas, también uno se vuelve como muy...
6: Consentido.
5: No tan así, pero
7: aquí
5: sí.
8: Aquí
7: está.
8: Vos de bebé.
7: Aquí está.
6: Ay, yo no puedo con eso.
7: No, yo tampoco.
8: Yo tampoco.
7: No. Ya hicimos match los tres, porque no podemos con eso. Sí, no.
6: durísimo. Falta eso. Después se puso pesado.
7: ¿Y has pensado en trío?
6: No, yo me no. ha llegado gente que me ha escrito y yo.
5: ¿Triejas? ¿Te piden triejas?
6: No, me piden parejas, como que me escriben, como mira, estamos buscando una persona para hacer un trío. Y yo, como, bueno, vete a Bambú.
5: ¿Y ponerlo para formar una relación los tres?
6: No, no, no, ni
7: no,
6: siquiera.
7: No, para hacer un trío. Para...
6: Sí, sí, sí. Y yo.
7: ¿Y en eso has aplicado tú?
6: No, yo vete a Bambú.
7: Claro. Sí,
5: es. Lo redirecciona.
6: Te redirecciono.
7: Claro. Mucha gente está preguntando cómo son los pasos o qué hay que hacer para uno aplicar.
6: No, en verdad es muy sencillo. Es. Buscan Daily Lover o María Paula Salinas en Instagram y ahí está la página web. En verdad es súper fácil, ustedes se registran, como que en verdad pagan, es barato. O sea, una cita cuesta 65 mil pesos.
7: O sea, cuando dices tú 65 mil pesos incluye todo lo que tú dices del estudio, sí, y todo. Concretar todo.
6: Obviamente hay planes de planes, entonces obviamente hay uno más costoso, donde puedes ver la persona, donde hay dos citas, donde tienes también como una atención personalizada. Hay uno que yo estoy haciendo, que ya estoy como atendiendo yo como mis clientes. Pero la gente paga, te registras, agendas la videollamada, porque todo el mundo pasa por videollamada. O sea, si tú no te conectas a la videollamada, baila.
7: Claro.
6: Porque ahí también yo veo que lo que, por ejemplo, que las fotos y tú, no solo por como identidad y seguridad, también veo que se dan como, ah, ok, sí.
5: Sí, es como el de la foto, porque le meten un Photoshop, como que pasa con las aplicaciones que uno ve de la foto que me pasó cuando tenía Grindr, que se era, no. Lo que llegaba, que...
6: Llega la cita y eres como, ¿eres tú?
7: Claro.
5: ¿Eres tú? Sí,
7: y ahí es.
6: No, y ahí, por ejemplo, pasa mucho en los hombres aprenden a tomarse fotos. Yo les voy a hacer un tutorial. De hecho, voy a empezar, van a ver.
8: Muy importante.
6: Sí, van a
7: Creo
6: ver.
7: Creo que los que necesitamos asesoría somos nosotros, por lo que te he escuchado
5: van
7: el día
5: a ver,
7: de hoy.
5: Señala a Juan Di, van a ver.
6: Apenas terminemos el aire del programa. No, sí, porque yo a veces veo los manes y yo los veo en la entrevista y me meto a ver las fotos y yo, wow, este hombre nunca tuvo una hermana.
5: Nunca tuve una hermana.
6: Yo, se nota que no tiene hermana. Porque las fotos yo las veo y yo, pucha, no, se ve muy churro en la llamada y se ve súper cuidado y las fotos súper X. Entonces, claro, si la mujer paga para ver, yo a veces les escribo, hey, mándame otra foto. Porque si la mujer paga para ver y yo le salgo con esa foto, estoy...
7: Se va a desilusionar.
6: Sí, me va a decir, claramente. No, yo no quiero salir con él. Y yo soy como, no, pero como te digo, de que ese típico que uno es como amiga en persona se ve mejor, como te digo que en persona sí es más lindo. Entonces, eso me pasa muchísimo. Pero respondiendo a tu pregunta, la gente se inscribe, videollamada, llenan el formulario y ya está. Y ya ahí te llega a ti la notificación.
5: Y tú lo organizas el sitio también, ¿no?
6: Sí, todo.
5: O sea,
6: todo.
5: Vayan a tal sitio a cenar, tal. Según
6: sí,
5: lo
6: una
5: que...
6: vez pasa la videollamada, la gente se desentiende. Como que yo te digo, chévere, gracias. Yo no me llames, yo te llamo. Pero sí, como que yo te escribo y apenas tengamos la persona, te escribo. Por ejemplo, a Juan le escribieron, hola Juan, ¿cómo estás? Ya tenemos tu match. Cuéntanos cuándo puedes, cómo estás de tiempo, ta, ta, ta.
7: Y cuando puedes. Eso también es trabajoso, ¿no? Cuadrar los tiempos de los dos.
6: Claro,
7: cuando
6: estás sentado,
7: cuadrar agendas.
6: No, el trabajo es súper complicado. O sea, es súper, súper complicado. Y más porque Juan va a empezar. No, yo puedo hasta después de en 15 días. Entonces yo como le salgo a la niña, como te toca en 15 días. Y la gente es terrible aparte en el mundo del dating. No, yo ya en 15 días no puedo.
7: Claro, o sea, claro. No.
6: O en 15.
8: Las personas preguntan a mí una pregunta que me parece muy buena y es, ¿qué recomiendas tú para una primera cita? Ya dice, yo siento que una primera cita soy súper torpe, voy como, no sé, como, ¿qué les recomiendas tú? ¿Cómo es una buena primera cita?
6: Yo siento que como la gente no se conoce, se perdonan todo más fácil, porque obviamente los dos van igual de nerviosos. Entonces, todo el mundo me dice que esos primeros. Yo quiero vivir la experiencia porque yo quiero esos nervios. O sea, yo quiero llegar y sentarme y no saber quién va a llegar. Porque la gente dice, o sea, da muchos nervios. Uno imagina que es como, hola, Juan, ay, sí, Juan, María, sí, ay, hola, creo que somos los dos.
7: Ah, pero te pregunto una cosa, María Paula. O sea, ni siquiera, tú ya cuadraste. Entonces, sí. Te vas a ver tú con Juan.
6: No, les doy el número.
7: Pero ni siquiera un día antes, no. Ellos se hablan. O sea, no. Es todo de
6: obvio,
7: uy, es que eso lo hace más denso.
6: Claro. Pues, pero es que, por eso es que funciona. Porque si yo te doy el número y yo te escribo, ay, es que el man se demoró 3 horas en contestarme, no tiene interés.
7: Ya hay un
6: no,
7: prefiltro, claro.
6: Sí, fijo está en una reunión, fijo está viendo una película con la hermana que nunca ve, fijo está, pucha.
5: Con su familia, gasto, con la esposa, familia, lo respeta.
6: Con los niños.
5: Hijos, con los niños.
8: O sea, esas ciegas de verdad. Entonces, interesante.
7: Claro.
8: Y la verdadera cita ciega.
6: Sí, hay gente que igual ya ambos, por ejemplo, mucha gente que paga a misa y muéstrale el perfil a la otra persona. Yo se los muestro. Hay gente que mutuamente ya se escogió, se han visto, pero nunca se han hablado. Eso a mí me parece demasiado chévere eso, porque te obliga a ir a la cita. Si no, yo empiezo, ay, no, es que no me gustó cómo texteó, o como, ay, es que fue pucha, no sé, se demoró mucho, me contestó a las 11 de la noche, man, que hacías ahora un miércoles, un martes, a la 1 de la mañana despierto. O sea, una mujer es terrible y los hombres también. Empiezan como, no, es que la mujer no me respondió por 2 días y empieza la vaina y ya tú terminas ghosteando a la gente, y por eso es que las aplicaciones de citas no funcionan.
7: Claro, sí, mucha gente las abandona.
6: Claro, la gente las abandona, y yo fui muy consumidora de dating apps.
7: ¿Ah, sí?
6: Porque yo en mi relación larga tuve como un año en el que terminé. Y yo vivía en Estados Unidos y allá eso es lo más normal del mundo. Acá yo siento que uno es lo piensa normal 5 veces para meterse a un dating app. Allá no, o sea, yo me metí, yo tenía novio y todas mis amigas solteras eran en dating apps, y iba a ir una cita en Bumble y mañana con el de Hinge y después con el de Tinder. Y yo, pues, cuando quedé soltera me la descargué. Miren, nunca salí. Y yo soy súper cierto. A mí lo que ustedes me inviten, yo listo de una, yo voy.
7: Sí, a todo.
6: Pero a eso me da una pereza, eso como, hola, ¿cómo estás?
7: Yo a los 3 días, bien. Además de repetir ese discurso varias veces, ¿no?
6: Y miren que yo siento que no sé cómo sea el lado de los hombres y todos se quejan, pero el lado de mujeres, yo cuando estaba en dating apps, uno entonces se pasa, entonces empiezas a swipear. Entonces escoges como a 10, más o menos, last like. Y tienes como 10 matches. Uno de mujer tiene 10 manes. Entonces imagínate hablar con los 10 al tiempo. Pues porque... No, y terrible.
7: No, eso sonó como perezoso.
6: Sí,
7: sí, es una mamera.
6: Uno se le olvida,
7: sí.
6: Entonces claro, después obvio. Tú te metes una noche, hablas con el que te responde, súper chévere, pero si tú no estás realmente muy
7: conectado,
6: en eso, conectado, claro, que se te olvida. O sea, los 2 días, al otro día te ocupaste, tuviste un día pesado y cuando volviste, pues el man fijo ya no está en el dating app ahí contestando y chao.
5: A mí en esa época me pasó y era, y aparte yo tengo una memoria pésima. Entonces yo,
6: sí,
5: ¿y
6: este cuál era?
5: ¿Qué era? ¿Qué es lo que
6: ¿cuál de
5: hablando?
6: Los 10 era?
5: Entonces lea para ver qué era y lo que estaba diciendo y ya quedamos
6: claro,
5: como porque era como...
6: Claro. Y entonces no, después, digamos que se ven y una decepción total. Entonces, no, pues ya no más. Y uno de mujer, el mercado acá en Bumble de hombres es terrible. Y los hombres me han dicho lo mismo. Que no.
7: ¿Terrible en qué sentido?
6: Como que no hay manes tan churros.
7: Ya.
6: O sea, los manes más churros que hay, o sea, no, yo no veo.
5: Son los gays.
6: Sí, no, sí. No, y eso estoy totalmente de acuerdo.
8: No hay duda.
6: No me cabe.
8: Ese es el problema
6: duda.
8: Nuestro.
6: Ese es mi problema.
7: Ese es el gran problema, Cris. Claro.
6: No, yo veo unos.
8: Todas mis amigas me dicen, van a una fiesta, la sacan. Pero hombre, están así, churrísimo, baila súper gay.
6: Sí, no. Y mira,

0: Y yo lo voy a entrevistar, me tocaba entrevistarlo, y yo, uy, man, está churro. Cuando veo yo gay, yo, no, ¿por qué?
1: Marina, sí, también preguntas específicas como la talla del brasier, cuánto le mide, eso, cómo es importante.
2: ¿Has pensado, Cris, en
0: mira qué?
1: Ayuda, voy a asesorar a María con esas preguntas, cuánto le mide, porque hay muchas que dicen como, serio? No, me gusta que me diga 20 centímetros, pero porque me va a maltratar.
0: Pero es que siento que en eso me pueden meter los dedos en la boca tan fácil.
3: Ay, yo,
0: eso
3: mismo. Bueno, uy, yo me asusté. No, yo dije, esto se escaló.
1: Bueno.
3: Se escaló esto con María Paula.
1: Voy a volver a prender el aire.
0: No, pero, o sea, me mete muy rápido. O sea, cualquiera me puede.
3: Claro, Uma puede decir.
1: Me mide 20, 50 y pues confía.
0: No, yo soy, 34 triple D. Ah, bueno.
3: Sí.
0: Sí. O sea, entonces digo, como esas preguntas. Imagínate si yo te pregunto, pues tengo que garantizarle a la otra persona que ya te pregunté. Y eso me van a decir, claro. No, pues que me mentiste. Entonces yo prefiero como, pues, gordas ahí, no puedo.
1: Esa pequeñez.
0: Y descubre.
3: Ahí hay preguntas.
0: Ve y descubre.
3: En la situación de preguntas médicas, como me da gripa cada semana, sí, no tengo vesícula, sufro el colon, alergias, tengo problemas de gases.
0: Todo el tema del formulario es más que gases. Todo eso, como alergias, vainas como más. Tu trabajo, va tu salario, yo te pregunto cuánto ganas.
3: Va a morir en 6 meses.
0: No, va a morir en 2 meses. Y la gente que, o sea, creo que cada entrevista tiene su cosa y también depende mucho de la persona, se le hacen las preguntas. Pero también, no sé, hay muchas personas que es, mira, yo trabajo, yo soy gerente, yo no sé qué, mi trabajo es esto. Tal. Yo trato de confirmar esa información. Yo si me meto a tu LinkedIn, te chismoseo, más que todo
4: súper
0: con los hombres.
4: Importante.
0: Porque, pues,
3: o sea, somos más mentirosos los hombres.
0: No, mira que no.
3: ¿Ah, no?
0: No. Las con la estatura sí.
3: ¿Ah, sí?
0: De hecho, muchos se les pide cédulas por eso. Y a veces me toca como, mándame la foto.
3: Hay gente que mándame la foto con el metro.
0: No, es que.
3: Ah, el hombre mide en la estatura.
0: Mire, si me ponen a mí en el formulario 1.80, yo automáticamente lo pongo 1.75.
3: ¿De verdad?
0: Sí, por si acaso.
1: Por si acaso, yo
0: por estoy si acaso,
1: yo se estoy redujo con la primera cita.
3: Se redujo el miedo.
1: En el baño, claro, de esta noche. Claro, el baño,
2: y las mujeres. Camina recto.
3: ¿Y las mujeres en qué mienten?
0: En los ingresos, yo siento que todas también se lo inflan un poquito.
3: O sea, lo que el hombre se infla en altura, en estatura, la mujer se lo,
0: claro,
3: infla en ingresos.
0: Claro, para que, si yo, a ver, si tú me dices, yo te digo, María, ganó, a ver, 5 millones, pues puedes ganar 3. O me dices, ganó 10 y ganas 5, ganas 8. Pero entonces eso ya hace que el man que, pues, yo te voy a mandar, gane eso.
3: Claro.
2: Ah, claro.
1: Aquí Ana María pregunta en Tito, ¿qué tal nos va a las gorditas en esta clase de citas?
0: No, mira qué bien, yo tengo todo tipo de personas. O sea, yo
1: es que para acá, tiesto, tienes arepa.
0: Sí, y yo soy súper inclusiva con absolutamente todo. Obvio, hay personas que son mucho más fáciles y personas que son mucho más difíciles, como absolutamente todo en la vida. De hecho, las mujeres muy lindas también son súper difíciles.
3: Claro.
1: ¿Ah, sí?
0: Claro, y también digamos los hombres, no sé, muy altos también son difíciles. Los hombres bajitos también son difíciles. Como que yo siento que del lado que tú estés se vuelve difícil. Inclusive, mira que la gente muy promedio en general en el mundo es la gente más fácil, entre comillas,
4: no hay nada
0: de machear, porque sí, de hecho, yo tengo todo tipo, tengo personas calvas, tengo hombres bajitos, obvio, hay cosas que
1: son. ¿Cómo le va a los calvos? Más. Los calvos son sexy, ya estamos hablando de los calvos, que era el día del calvo.
0: Sí, hay gente que, ¿ay, en serio?
3: Sí.
0: Ay, les hubieras quitado la feliz día.
1: Sí. Hola, mis calvitos, feliz día.
0: Hola, mis calvitos bellos.
1: Ya estamos feliz a un día. Pelo de tu cita. Ven, créate,
0: bueno. Está buenísimo. No, mire que hay mujeres que me han dicho, me gustan los calvos.
4: ¿Ah, sí?
0: Sí. No, es que, a ver, hoy en día claro. 4,000, tenemos ya casi 4,000 personas en Colombia. Entonces, en
3: claro, ¿y harto calvo ahora? Sí, no. Claro.
0: No, los hombres ya se quedan sin pelo.
3: Sí, 25, claro.
0: Yo veo manes de 28, que yo digo, pero ¿qué pasa?
3: Ya,
0: pasaba?
3: Pailas, jodido, sí.
0: Pucha. No.
1: Dice que esto es para un programa completo. Son las 10, nos vamos hasta las 11. No, reina. Nos vamos hasta las 11.
3: No, nos vamos.
2: Sí, pollo,
1: tenemos que volver a traer,
3: sí,
1: a María.
3: Sí, sí,
2: ay,
3: bueno,
2: repite,
3: sí,
2: repite todos tus donde te
3: ¿dónde
2: encontramos?
3: Te ubicamos,
2: no,
3: por favor.
2: Que si en México, que si en,
0: sí,
2: Miami,
0: estamos,
2: que si en España.
0: Estamos en Ciudad de México, estamos en Ciudad de México, en Miami,
1: carecita,
0: en Bogotá, Medellín, Cali, Barranquilla, Santa Marta, Bucaramanga, Pereira, Manizales, todo el eje cafetero.
3: Perú, Ecuador, Colombia, Valdivia,
0: Uruguay, Paraguay, Colombia, Uruguay, Paraguay. No, y en verdad es muy
3: Miami lo confirmó.
0: No, también.
1: Aquí están pidiendo continuará, por favor.
3: Claro,
2: sí,
3: claro.
2: Fácil, déjenla explicar. Ustedes no.
0: Sí, por favor, minuto de pauta. Dice que esto no era pauta, pero minuto de pauta. No, en verdad, solamente se tienen que registrar. Se meten a la página web de lilover.org. Ahí pueden encontrar los planes. Escogen el que ustedes quieran. Ahí les van a decir, digamos, por ejemplo, hoy tenemos agenda llena, ya está el lunes. Entonces ponen su videollamada para el lunes. entrevistamos de 8 de la mañana a 8 de la noche, entonces en verdad es que es súper fácil. Y ya tienen su llamada y me lo dejan a mí. Yo después les escribo como a Juan: hola Juan, tenemos tu
3: ahí. Listo. Ah, bueno.
1: Saben que está soltero es porque quiere, básicamente.
3: Sí, básicamente. Sí, sí, sí.

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artistas nos acompañan de generación en generación. Uno de esos es Chayanne. Ahí lo teníamos con esa canción Fantasía, que soy yo, Rose Medrano, con toda la programación. Pero así como hay artistas que nos acompañan durante muchísimos años, hay otros que son emergentes y más colombianos. Por ejemplo, tenemos a Aria Vega, que ha convertido sus recuerdos de Barranquilla, los sonidos de su infancia y su relación con el Caribe en un universo propio. Y eso lo ha demostrado con sus canciones y más con su primera canción, con la cual se dio a conocer. Aquí la tenemos con esto que se llama Chévere. Que pasen un día chévere, Vibra Lovers.

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6: En Vibra, 10:49. 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
6: En Vibra, 10 de la mañana, 53 minutos. 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
1: En Vibra, 10:57 a.m. Atención exploradores, la mega exhibición de dinosaurios de Titán Plaza. 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
1: En Vibra, 10:59 a.m. Y si estás oyendo esto con hambre, tranquilo, no eres el único. 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
1: En Vibra, 11 de la mañana y un minuto.
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2: En Vibra, 11 de la mañana y 3 minutos.
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de iniciar esta hora de música. Pipe Peláez, Después de ti, algo de vallenato romántico en esta hora. Oigan, hoy es jueves ya. Y yo simplemente espero que la estén pasando genial. ¿Qué van a hacer ese fin de semana? Yo les tengo un plazazo para este fin de semana, para este el lunes, a que además es festivo. Pero más adelante les voy a contar de qué se trata. Mientras aquí me presento, yo soy Rose Medrano. Con toda la programación en esta hora les tengo cancioncitas de amor, cancioncitas de despecho, cancioncitas nuevas, cancioncitas que seguramente los pondrá a chillar, a llorar.

amar, pero también que se van a enamorar. Oigan, y obviamente no faltan las canciones que los ponen a uno a bailar, ¿no? Para hacer esa pausa activa que tanto necesitamos, es que es tan importante despejarse un poquito la mente, relajar el cuerpo. Y con las canciones que les tengo en esta mañana seguramente lo van a lograr. ¿Qué tal si escuchamos en esta hora algo de Afro Rosa? Con Capo y su nueva canción, Reina Criminal.

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vibra clásico de Enrique Iglesias, Por Amarte Yo Daría la Lluvia por el Juego. Ay, Dios mío, canciones que nos encantan hasta ahora en Vibra 104.9. Oiga, les tengo la super invitación para este lunes festivo, para que de pronto, si se va a quedar en casita, sintonice 104.9, porque tendremos Al Terror de Mi Ex, así como lo oyen. Vamos a hablar de canciones que le vamos a dedicar a nuestro ex, canciones que le vamos a dedicar a esa personita que nos llevó a terapia, a esa personita que de pronto no queremos nombrar. Por ahí dirán, Rose, no lo invoques, por favor, que pueda aparecer. Pues no, no va a aparecer, porque justamente este día se la vamos a dedicar a él. Y si no le queda claro que se aleje de nosotras, o Clara también, porque muchas veces los hombres también dicen el terror de mi ex. Hay mujeres que también son ex y son bastante tóxicas, ¿no? Entonces la invitación es para que se conecten este 12 de octubre, para que escuchemos esas canciones que le dedicamos a nuestros exes. Además, también puede ese día tomar el teléfono, llamar y colocarle la canción. La canción que definitivamente no dice cosas bonitas del ex. Así que se pueden conectar con el grupo Amigas, creo que es un buen parche. Con las amigas pueden hacer ese parche, escuchar ese especial, El Terror de Mi Ex. Y como un día no es suficiente, recuerden que tenemos la Semana del Terror, con grandes invitados, con programas y mucho, pero mucho más. Aquí soy yo, Rose Medrano, para decirles todo lo que vamos a hacer en Vibra 104.9, por supuesto, para colocarle los mejores éxitos. Y si hablamos de éxitos, ¿qué tal ese Vibra clásico? Llegan los Hombres G. Y esto es Venecia.

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2: En Vibra, 11:45 a.m.
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2: Y ya son las 11:47 a.m. en Vibra. 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
1: Y esta colaboración, la verdad, me encanta mucho. Vulnerable, la nueva colaboración de Luis Terlavoz y Manuel Turizo, el tema que habla de abrir el corazón ante la persona equivocada, pero también de ese instante decisivo en el que uno comprende que marcharse puede ser la mejor manera de ganar. Una canción que supone el primer encuentro musical entre esos dos artistas colombianos. La verdad, es todo un éxito. Oigan, se acerca pronto un gran concierto, el concierto de conciertos. Concierto que reúne en una misma noche canciones y bandas y también artistas que han marcado distintas generaciones, y tendremos obviamente una cuota de tropipop encabezada por Cabas, porque tendremos a Sin Ánimo de Lucro, a Compañía Ilimitada, a Yerao y por supuesto no podía faltar esta agrupación con la cual muchos crecimos. Hablo de San Alejo y seguramente van a cantar esta canción indeleble. 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

0: su música hace poco en el festival, en el pasado festival Cordillera. Ahí estaba Dray Marai con esa canción, Así Fue. Recordemos que la versión original es del cantante mexicano Juan Gabriel, ahí estaba yo diciendo otra cosa. Juan Gabriel hizo esa versión, hizo la versión original y Dray Marai también le puso ese toque reggae que tanto nos gusta y que hoy en día también es muy famoso y ya es un vibra clásico. Oigan, Vibra Lovers, recuerden que la cita de hoy es con nuestro Solo para Ellas. Muchas se preguntarán, ¿y de qué van a hablar el día de hoy, Rose? Vamos a hablar del síndrome de la impostora. Ese fenómeno psicológico donde las mujeres dudan de sus propias capacidades y sienten que son un fraude a pesar de tener pruebas objetivas de su éxito. Así que va a ser muy interesante. La invitación es que desde ya estén ahí conectados con nosotros, con toda la información y por supuesto para que hasta ahora, a las 7 de la noche en puntico, participen a través de nuestro WhatsApp de Vibra, el 1316-645-1729. Si usted de pronto Vibra Lover sufre de ese síndrome, síndrome de la impostora. Tendremos a una experta invitada, Carolina Páez, psicóloga, especialista en clínica en evaluación y tratamiento de trastornos emocionales y afectivos. Así que va a ser un programa muy interesante. Así que ya saben, para que acompañen a Cris, acompañen a Ali, obviamente en este programa Solo para Ellas, con este súper tema. El síndrome de la impostora en Vibra 104.9.
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0: Y porque Vibra se dice Vibra, llega Fanny Lu. Y esta canción, la cual la voy a conocer en el mundo de la música, No te pido flores.

0: Tarcisio.
1: Y Vibra Lovers, recuerden que nos pueden escuchar a través de vibra.co. Además que no solamente sintoniza Vibra 104.9, sino también se entera de todo lo que pasa en Bogotá, en el mundo. Todo lo que pasa, información importante de sus artistas favoritos, actividades y mucho más. Así que entren ya a vibra.co, que ahí nos pueden escuchar todos nuestros programas y obviamente todo lo que tenemos para saber del mundo en general. 12 del mediodía y 23 minutos. Sigamos enamorándonos con la música de Vibra. En especial con la música de Santiago Cruz. ¿Qué tal esta canción junto a Cardelino?

Vibra clásico de Amistades Peligrosas. Hasta ahora me haces tanto bien. Oigan, la super hiper mega invitación también para nuestra Semana del Terror. Por aquí le recomiendo a Claudia Flores, a Yuri, a Ricardo, a Mariana, a Esteban, que por acá me escriben y me saludan hasta ahora en Vibra 104.9. Que no dejen de estar en esa Semana del Terror, especialmente este 12 de octubre, que tendremos El Terror de Mi Ex. Cancioncitas que le dedicaríamos a esa personita que casi nos lleva a terapia. Para que se reúnan con las amigas y armen ese planzazo. Lunes festivo con El Terror de Mi Ex. Un día entero para cantarle esas canciones que seguramente un hombre o una mujer no le encantaría que le dedicaran. 12 de octubre y las esperamos, los esperamos en este gran especial. Un día que no es suficiente, así que por eso tenemos toda una semana especial de este mes de octubre. Además, la invitación también para que saquen su credencial Vibra Lovers al 13-16-645-1729. 12 del mediodía y 31 minutos. Bueno, ya dejó de llover en Bogotá. Y si de pronto tiene mucho frío, aquí nos calentamos con toda la programación y también con la voz de Juan Fernando Velasco. Déjame.

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4: En Vibra 12 al mediodía y 47 minutos. 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
4: En Vibra ya son las 12 del mediodía y 50 minutos.
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2: En Vibra es la 1:51.
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3: En Vibra es la 1:53 de la tarde.
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1: En Vibra son las 2:51.
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1: 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En Vibra son las 2:55 de la tarde. En Vibra son las 2:51.
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1: En Vibra son las 2:51.
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1: En Vibra son las 2:53. 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

Son las 3 de la tarde, 7 minutos. Seguimos por aquí con buena programación y buena vibra. Esto que acabamos de escuchar, No Te Va a Gustar, de Chao, sonando en vibra. Es momento de decirle a eso que no nos sirve, a eso que nos estorba y a eso que nos quita la buena intención y la buena vibra de crecer, que se vaya lejos, por favor. Por eso a continuación viene esta canción, que es su reciente lanzamiento, de Shakira y Maluma. Esto que viene a continuación se llama Agua.

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0: Hay canciones que uno escucha y automáticamente vuelve a ese momento, a esa persona que juró olvidar, tal vez, pero que de alguna u otra manera todavía aparece en la memoria. Y sin y si olvidar fuera tan fácil, estas canciones no serían tan necesarias. Mecano con este super vibra clásico.
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0: 3:23 de la tarde, sigo por aquí acompañándolo con buena programación y buena música. Nicole Pardo al aire. Si usted quiere ponerle ritmo a este jueves, pues llega Eddie Santiago a contarnos un poquito de lo que es tener buena vibra. ¿Recuerdan el momento en el que todo empezó? Esta canción habla.

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0: cuando uno sabe que esa persona todavía siente algo, pero también sabe que el amor a veces no alcanza, queda esa sensación de querer detener el tiempo, ¿no les ha pasado? Aunque sea por un instante pequeñito. Alejandro Fernández nos deja ese sentimiento de sé que te duele junto a Morat. Y cuando cambiamos de esa historia, pues, no sé, algo como con más intensidad, eso siempre pega en el corazoncito. Son las 3:37 de la tarde, por aquí seguimos con buenos Vibra Clásicos, con buenos temas. Y también quiero recordarles que el próximo 4 de diciembre vamos a poder disfrutar en el Gran Salón de Corferias, concierto de conciertos con artistas como Los Prisioneros, por ejemplo.
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0: ¿Quiere cantar estos clásicos?

0: El baile de los que sobran puede ser un tema que usted puede cantar a grito herido el próximo 4 de diciembre. Y no solamente eso, tenemos muchos artistas que nos van a estar acompañando ese día. Beto Cuevas, Los Cafres, Maldita Vecindad. ¡Ay! ¡Ay, Don Palabras! ¿Qué tal algo por ahí de Cava sin ánimo de lucro, compañía limitada, limitada San Alejo, Yerau, La Mosca? Y para no verla más, hay que escuchar buenas canciones como esta.
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0: 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Y mientras, aquí continuamos con buena música, buenos clásicos. Y esto que viene a continuación lo hace Camila. Dígame que no soy la única que creo que los abrazos tienen una fuerza indescriptible. Yeah. Abrázame en Vibra.

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0: 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Los Vibra Clásicos sonando a las 3:52 de la tarde con Caifanes. Aquí no es así. Esa canción tiene esa particularidad y es de verdad de transportarnos de pronto a esas cosas que hemos hecho por amor, con las cosas que nos hemos sacrificado y que en realidad a veces pesan un poco en el corazón. Sigo por aquí acompañándolos, soy Nicole Pardo al aire en Vibra. Recordarles que este lunes es puente, es festivo, pues 12 de octubre tendremos un especial de los ex. 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Por supuesto, seguimos con Vibra Clásicos.
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0: Ya viene Leito, los va a estar acompañando con buena música, buena programación y más tarde nos escuchamos en nuestro vibratorio. Mientras tanto, sigue este artista que nos hace una invitación bastante peligrosa. Vengo con cosas buenas para mi pueblo. Ricky Martin, pégate. 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

0: vida sería muy diferente y eso fuese lo que se nos cruzara siempre por la mente. Ay, José Gaviria, lo vi cantando La Creación en el Centro Comercial por allá en el 2010. Y ahí estaba también Jorge Villamizar. 4:11 p.m. Poquito tarde, ¿no? Poquito más tarde de lo habitual. ¿Me disculpa? ¿Me perdona? Pero cantemos, ¿le parece? Es el momento propicio para decirles...
1: ¡Buena gente especial!

0: tempranito, tardecito, siempre me ha de esperar. Glorita, qué sería de mí sin ti, me encanta escuchar. Su saludo me llena de vida.
1: Mira cómo se mueve.
0: Vibra, Glorita, vibra, se dice.
1: Para ti, mira, mira cómo se mueve. Mira cómo baila, mira cómo salta.
2: Buenas tardes.
0: ¿Usted cómo sabía?
2: Jueves,
0: ¿cómo sabía? ¿Cómo sabía, Glorita, si yo a las 4 no estaba? Desde las 4 de la tarde está anotado. Digo, qué maravilla. Carito, está con Salito. Esto es Vibra y se dice... ¡Hermosas!
3: ¡Mira!
0: Me encanta. Divinas.
3: ¡Hola, Leito!
0: ¡Hola, Salito! ¡Hola, Carito! Divinas Rocío Maya. Esto es Vibra y se dice...
3: ¡Cuánta
0: actitud!
3: Hola Leo, me encanta escucharte. Un abrazo.
0: Un abracito. Lucila. Esto es Vibra y se dice.
3: Vibra, se dice Vibra. Hola Leito Bello, un abrazo.
0: Sí. Ay, ayer estaba celebrando el día de su calvito favorito. Me encanta. Katherine Rincón, esto es Vibra y se dice.
4: Buenas tardes, feliz jueves.
0: Pulmonar, Dios mío. Fue más largo el Vibra que lo demás que dijo. Maravilloso. Carol, Carol, esto es Vibra y se dice.
5: Vibra, Leito, Leito. Bonita tarde.
0: Bonita tarde. Eso. Mi Loki, esto es Vibra y se dice. Hermosa.
6: Mira, hola, Leito. Feliz y bendecido tarde, Juernes.
0: Eso. Uno más, Alicita, preciosa. Uy, Dios mío. 30 segundos diciendo Vibra. Alicita, esto es Vibra y se dice.
6: Vibra.
0: Ve con la canción de fondo y todo, me encanta.
6: Hola,
0: ¡Alicia!
6: Hola,
0: ¡linda mi Alicia!
6: Un poquito frío, bastante. Pero mi corazón no late, perdón.
0: ¡Eso, Alicita!
6: ¡Vibra!
0: ¡Qué actitud!
6: ¡Feliz tarde, Leito!
0: ¡Feliz tarde, Alicia! Glorita, Alexandra, María Morita, Ale, Janetcita, Dianita, GM, o bueno, GM. ¿Ya tienen todas la credencial Vibra? Espero que sí.
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0: Ella es Aria Vega.
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0: Ah, ¿no? ¿Entonces?
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0: No me digas eso.
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0: Me ilusiona,
9: señor.

0: solo eso falta, ¿no? A veces nos faltan 5 centavitos para el peso. Un poquitito más de atrevimiento y verán cómo es la vida de sabrosa y de diferente. ¿Eh? Perdóneme, es que estoy comiéndome una tortica. A propósito, más sabrosa, ¿para dónde? 4:21 p.m. Me encanta encontrarme con esta canción. Pero antes, voy a saludar, o mejor, recíbalo usted, doctor Méndez.
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0: Es Charlie Life. ¿Cuánto que no escuchaba esto? ¿Quién de ustedes está orgulloso, orgulloso, orgullose de su ombligo? Les invito a que a las 4:22 se miren el ombligo. ¿Se enorgullecen de su ombligo? Es que según esta canción ella tiene un ombligo que la mara.

La combinación de los más grandes, perdónenme, pero pues hay que reconocerlo, del pop en Colombia, Morat y Andrés Cepeda. Perdónenme los demás, pero no me digan nada, por favor. No me dejo funar esto.

0: Pero si hay alguien grande detrás de increíbles canciones.
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0: ¿Bailamos, güey? Me gusta cómo se nos parece escrito.
1: Si

0: Vallecaucano, ¿cierto? Oiga, deberíamos invitarlo la próxima semana a propósito de la Semana del Terror, Julio Nava, porque vaya historias que sí tiene. 4:39 p.m. Si no sabía, la próxima semana es la Semana del Terror en Vibra.
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0: Y de ahí cerquita llega acá... Reina, su más reciente éxito en Vibra.

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3: 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En Vibra, 4:48 minutos. 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
2: Damas y caballeros, bienvenidas, bienvenidos oficialmente. Abrimos las puertas del consultorio más grande de la radio. El consultorio emocional donde usted nos puede contar su historia de amor, desamor. Si busca consejo, bienvenida, bienvenido. Este es el lugar. Siga usted, póngase cómoda, cómode. Y déjenos su consulta a través del WhatsApp de Vibra. Que si no se lo sabe, inmediatamente se lo repetimos. Despierten a la orquesta, por favor. 1, 2, 3.
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2: Ya sabe usted, ahí nos puede dejar su notica de audio, porque a partir de este momento somos analfabetas en este programa. 4:59 minutos, porque ustedes lo han pedido. Madrugando, juiciosa ella, Nicole Pardo. Doctora, bienvenida.
4: ¿Cómo estás, Leito? Buenas tardes. Y toda a toda la gente también que está conectada, buenas tardes, ¿cómo estamos?
2: Bien. Así dicen todos los que están conectados.
4: Sí, obvio, me imagino.
2: Nos escuchan mucho en vibra.co.
4: Claro, yo sé que sí.
2: Llegamos a Don Raimundo y todo el mundo.
4: Claro, obvio.
2: Es más, también nos escuchan mucho a través de Claro Música, porque me acabo de acordar, tengo una tarea pendiente. ¿Alguien nos está oyendo a través de Claro Música?
4: Que nos cuente, que se reporte.
2: Sí, sí, sí. Que se reporte ya mismo, que nos envíe un pantallazo, porque usted nos puede escuchar a través de Claro Música sin consumir sus datos si es usuario Claro. ¿Listo?
5: Ya lo mismo son 10.000 que poca gente.
2: 316-645-1729. ¿Quiénes nos están oyendo a esta hora a través de Claro Música?
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0: de un disco que se grabó completito en México, con un sonido muy particular, llega Fonseca, Ya no me faltas. Cantará esto en el Estadio del Campín, ya lo veremos, asegure su entrada para ver a Fonseca en su casa. Estadio del Campín, nos preparamos para cantar esta y más canciones. Bienvenidas, bienvenidos, están escuchando El Vibratorio a las 5 de la tarde, 16 minutos.
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0: Con toda la información, lo que está pasando en el mundo, de lo que comentan en cualquier esquina, a esta hora nuestra reportera estelar, Nicole Scaff.
2: Bueno, vamos leito, vamos a contarle todas las cosas que usted quiere saber.
0: Bueno, sí, lo que usted
2: bueno, sí, diga. como usted diga, yo soy. Leito, imagínese que hay dos artistas colombianos que incursionaron en el mundo del emprendimiento.
0: Ah, oh, vea, vea. Sí, pues vea. Bueno, normal, ¿no? Ahora todo,
2: sí, mejor dicho. Sí, sí, lo que lo hace pensar.
0: ¿Pero
2: uno
0: son
2: como
0: artistas de qué?
2: Estamos hablando de música, son cantantes.
0: Son dos músicos, ah, caramba, sí, cantantes.
2: Son pareja.
0: ¿Son pareja?
2: Son pareja.
0: ¿Pero sí, pareja sí, musical o pareja en la vida real?
2: Las dos cosas, ¿ah, porque sí? A veces cantan
0: no
2: juntos.
0: Joaquín y Lucía Galán, no, dos Pimpinela. No, no, mentiras, ellos eran hermanos. Sí, sí, son hermanos.
2: No, no, le estoy hablando de Gracie Rendón.
0: ¡Ay, no!
2: Y Mike Bahía. Sí, señor, comenzaron su camino empresarial con Sitaco, una compañía colombiana de alimentos que ya está presente en 1651 puntos de venta.
0: Uy, pero cálmese.
2: Sí, sí, sí, ya están organizadísimos. De Sitaco, 193 municipios del país. Exactamente. Prácticamente son las favoritas de Kai, que es su hijo, su único hijo por el momento. Y es una línea de papas de diferentes sabores.
0: Ah, son papitas.
2: Sí, se llama Sitaco.
0: Vea, pues, ahora entonces son Mike y Gracie papitas.
2: Y ocho sabores.
0: ¿Ocho sabores? ¡Qué maravilla!
2: Sí, vea, tienen sabor a mayonesa, barbecue, salsa rosada, limón, pollo, tomate, queso y natura.
0: Vea, pues, aquí está escribiendo Anita García, es que Mike y Bahía y Gracie. Ah.
2: Sí, mire, ya sabe. Igual ya también
0: comió,
2: tienen redes sociales.
0: Papitas.
2: Si ustedes quieren ir a chismosear, ¿lo puedo decir o no?
0: No, pues sí.
2: Arroba las favoritas de Kai.
0: Las favoritas de Kai.
2: Las favoritas de Kai, así se llama su Instagram, para que vayan y los busquen.
0: Bueno, está un poquito corto.
2: ¿Corto qué?
0: Bueno, hombre, las favoritas de Kai. Pues. Okay. Cuando usted tenga su propio emprendimiento, usted póngale a sus redes.
2: ¿Cómo se le la gana?
0: Venga, pero usted sí es partidaria de montar un negocio con su pareja. Honestamente, dígalo.
2: Sí, yo sí lo haría. Si siento que no me toca como arrastrarlo, pues, para que me ayude, que cotice, sino que también le veo iniciativa de querer formar una empresa y que pues sea en sociedad, digo, hágale de una, claro, establezcamos de una vez cuáles van a ser los no negociables en esto. ¿Cuáles van a ser sus funciones?
0: Uy, Nicole, es de armas tomar, sí, eso, mejor dicho.
2: ¿Cuáles son sus funciones?
0: La notaría y autenticar y todo el tema.
2: Y eso que crear negocio y crear empresa en Colombia es bien complicado, eso tiene un trámite el berraco. Sí. Pero yo digo, si usted ya es listo, ya hizo todo el proceso, ya sabe cómo empezar y demás, repartan las tareas.
0: Ok.
2: Eso sería
0: y
2: lo
0: después
2: primero.
0: Repartan las ganancias.
2: Y después repartan el dinero.
0: Decía un amigo, si yo tengo 1 millón de pesos y mi esposa tiene 2 millones, ¿cuántos tenemos?
2: Tenemos 1 millón.
0: Tenemos 1 millón de pesos porque ella es bien amarrada, guarda esos 2 millones.
2: En
0: y a
2: caso
0: mí no
2: de
0: me
2: emergencia.
0: Nada.
2: Eso no
0: van
2: a entender nunca.
3: Yo quisiera que lo nuestro fuera algo más que un amor de cama.
0: Bueno, pues hay que probarlas a ver en qué están estas papitas, pues,
2: pues
0: para saborearlas.
2: ¿Por qué no? ¿Por qué no probar?
0: ¿Qué más está pasando en el mundo, mi querida Nicole?
2: Bueno, imagínese que por ayer estaba scrolleando, pues, en las, ajá, redes sociales. El scroll es como el baje, sí, el que sí, más ve.
0: El infinito.
2: El infinito de las redes sociales y me encontré con algo bien particular. Usted sabe que hay jóvenes en este país que son bien locos y que les gusta incursionar en ese tema de las tecnologías, ¿no?
0: Claro.
2: Entonces, pues, imagínese que ayer vi a Bless y a Westcol con no, unos robots.
0: No.
2: Sí, señor.
0: Jóvenes.
2: Y además de eso se volvió viral un momento porque durante la transmisión en vivo en la que Bless y Westcol estaban probando los robots humanoides, ellos piensan utilizar estos robots para Street Fighter 5.
0: ¡Ay, no!
2: Sí.
0: Peleas de robots.
2: Imagínate que no encontremos un contrincante y decían, bueno, hoy le toca ahí con Mirellita, no sé.
0: Mirellita le iban poniendo.
2: Le van a poner así al robot. Y resulta que pues mientras ponían música en la transmisión, uno de los robots empezó a sacar sus prohibidos, pero así,
0: o sea,
2: prohibidos,
0: baila.
2: Sí. Pero baile, eso parece el Ken como en la película mostrando sus outfits.
0: Ah.
2: Así, tal cual. Y mientras empezaba a bailar el robot, pues estaba ubicando Westcol y la máquina lanzó un movimiento inesperado y ¡pam! Golpeó por la espalda a Westcol y lo dejó...
0: Lo noqueó.
2: Knockout.
0: De una vez.
2: De una vez lo tiró al piso. Ahí Bles, cagado de la risa, pues, ¿qué pasó? ¿Que le pegó el robot? ¿Que no sé qué? Entonces ahí después ya pasó el momento y empezaron a hacer coreografías con el robot. ¿Usted sabe cuánto cuesta un robot de
0: Leito? No, ni idea. Y menos de estos. O sea, es impresionante. ¿Cuánto puede estar costando un robot?
2: Pues imagínese que yo me conseguí el dato y...
0: Datazo.
2: Westcol dijo que pagó más o menos unos $100,000. Eso quiere decir como unos 330 millones de pesos, sí, colombianos.
0: Mucho dinero.
2: Mucho billete.
0: Y tiene dos.
2: Me imagino que eso, pues sí.
0: ¿O era solamente uno?
2: En la transmisión yo vi solamente uno. No sé si él pretende para la pelea.
0: Claro, porque tiene que buscarle un contrincante. Exacto. Tiene que ser otro robot.
2: Que va a ser el 14 de noviembre, no sé si
0: creo que
2: decía.
0: Por las leyes de la robótica.
2: ¿Se imagina eso, que los pongan a pelear? Yo creo que eso robots. Va a ser más interesante que ver a los creadores de contenido dándose puño.
0: ¿En serio se le parece interesante
2: ¿Claro?
0: ver una pelea de robots?
2: Claro, claro.
0: Uy, no. No, yo sí. creo que ya, no, ya envejecí.
2: ¿Ya envejeció?
0: Sí, no.
2: No, Leo,
0: o sea,
2: por favor.
0: ¿Tantas cosas que puede hacer un robot y yo ponerlos a pelear?
2: Pues estamos en la pelea de Street Fighter, ¿cómo nos va a poner a pelear?
0: Pero no.
2: No lo
0: pues,
2: va a poner a hacer...
0: Primero yo ni siquiera voy a pagar para ver esa vaina, o sea,
2: no, es que usted no tiene que pagar, yo eso lo van a transmitir por TikTok.
0: ¿Ah, sí?
2: Sí, eso lo transmiten por TikTok.
0: Bueno, igual prefiero ver la lucha libre que...
2: por que lo menos
0: tiene un mejor guión.
2: Bueno, posiblemente tenga mejor trama.
0: Claro, este fin de semana es Money in the Bank, por ejemplo, ahí le voto dato. Solo no, los manes me entendieron.
2: Estoy loca
0: exacto.
2: y sin idea.
0: Ah, tranquila. Entonces, no, venga, a la parte seria, si yo tuviera los 400 millones de pesos, vamos a decir 400 millones de pesos, para comprarme un robot, ¿para qué?
2: Yo me compraría un robot que me haga el almuerzo en la mañana.
0: ¿Le gustaría un robotcito que le cocine?
2: Sí, pero que yo le diga, hoy quiero fettuccine. Me haga fettuccine así delicioso.
0: Es como fettuchista usted. Dios mío. 316-645-1729.
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0: ¿Tiene usted el billete? ¿Para qué quiere un robot? Cuéntenos. 316-645-1729. ¿Le gustaría tener un robot? ¿Para qué quiere tener usted un robot en la casa?
2: 330 millones de pesos.
0: Imagínate, a media sí. bobadita.
2: Solo eso.
0: Imagínese usted, ¿para qué quiere un robot en la casa? 316-645-1729. ¿O en la oficina?
2: ¿Para qué haga aseo?
0: ¿Para qué quiere un robot? Para que haga aseo,
2: sí.
0: Hace unos días, ¿cuándo fue? El lunes. Nuestra amiga estaba cuadrada con ChatGPT.
2: Ah, sí, claro, que ella le encantaba porque era muy chistoso. Imagínese, donde tenga 330 millones de pesos, ¿lo cambia por el novio?
0: Yo creo que sí. Ya
2: ¿De
0: se
2: más?
0: Acabó la relación. 316-645-1729. ¿Para qué tendría usted un robot? Miren que ya hasta pelean entre ellos. Luister, la voz, Manuel Turizo, esto se llama Vulnerable en Vibra.

0: Realmente, si tuviera para, si tuviera y si me sobrara para claro. tener un robot,
1: sí.
0: sí, el que haga el oficio en la casa, lave, enganche, cocine, tienda, cama, todo, y uno vivir de princesa.
2: Ella lo entendió todo.
1: ¿Le parece a usted?
2: Sí, claro, es que los quehaceres de la casa le quitan a uno demasiado tiempo.
1: Bueno, existen servicios, hay personas que se dedican a ese tipo
2: sí,
1: de cosas.
2: Sí, yo sé.
1: ¿Usted ha pensado en todo el empleo que va a
2: Ay,
1: acabar
2: no.
1: con un robot? En ese
2: sentido. Ay, eso sí es verdad. Eso
1: o sea,
2: sí
1: usted
2: verdad.
1: Necesita robotina en su casa.
2: Es que tal refer- cual, usted
1: me cayó durísimo
2: en
1: la cédula. ¿Cuál película? ¿Eso no es una serie futura? ¿Qué? No, eso no es futura.
2: Hay una película donde...
1: Los supersónicos.
2: Hay una película, pues no sé si sea esa misma, no recuerdo muy bien el nombre, donde hay una robot que se enamora de su patrón. Y empieza a hacerle la vida imposible a la esposa.
1: No.
2: Y trata de matarla y toda la vaina, sí. Es una computadora.
1: Megan.
2: Estamos hablando de una película que se realizó, se llevó a cabo en como los años 80.
1: Ajá.
2: Porque es una casa así enorme, pero la computadora, pues esa que uno dice, la de la colita
1: garan.
2: Exacto. La computadora esa
1: Dios,
2: como culoncita, pues.
1: ¿En serio? O sea,
2: sí.
1: Esto ni en la semana del terror contaría
2: una historia
1: así. No, hay que buscar y hablar de eso la otra semana.
2: Está bien.
1: Busquemos
2: busco,
1: a, esa,
2: pues.
1: A esa computadora para entrevistarla. Ale, si usted tuviera un robot, ¿para qué sería? ¡Cuéntenos! Uy, qué miedo un robot para que le haga uno las cosas. ¡Buah! Ni en la semana del terror desde este lunes 12 de octubre.
3: Hola, Leito. Hola, Nikki.
2: Hello.
3: Yo tendría un robot con el fin de que haga todos los quehaceres
2: ¿dice?
3: De la casa. Y que me cocine, mejor dicho,
2: sí.
3: que haga todo lo que tenga que ver con la casa.
2: Por
3: para eso lo tendría, no más.
2: ¿Sabe qué otra cosa le pondría a hacer de la casa? Extender la ropa.
1: ¿En serio?
2: Sí, es que eso es tedioso, o sea, no me refiero a que sea difícil.
1: Me estoy preocupando, en serio.
2: No, no que fuera difícil, sino le quito no tiempo.
1: Paréntesis aquí, van dos opiniones.
2: ¿Qué?
1: De mujeres.
2: ¿Vio?
1: Y quieren un robot para que les haga el oficio.
2: Pues es que a veces la gente no ayuda en la casa.
1: Es que eso es lo que me está preocupando. ¿No es más fácil conseguirse una pareja que haga oficio
2: ay,
1: también? No, es no es más fácil.
2: Difícil.
1: No, yo pregunto solamente.
2: Pues yo nunca he vivido con nadie.
1: Porque ahora que usted dice lo de ¿qué? Extender la ropa.
2: Extender la ropa, lavar el baño.
1: Yo soy el que extiende la ropa.
2: ¿Sí?
1: En la casa yo soy el que extiende la ropa.
2: ¿Y quién lava el baño?
1: Yo soy el que lava el baño.
2: ¿Y quién lava los platos?
1: Yo siempre procuro mi plato lavarlo.
2: Ah, ¿y el resto? Entonces con lo
1: no,
2: que
1: no,
2: hacen
1: no, no,
2: en el
1: no.
2: almuerzo.
1: Cuando yo cocino, yo lavo todo.
2: ¿Y cuando no?
1: Ay, me aprieto.
2: Vio para eso
1: pero,
2: ese robot.
1: Pero entonces también, y ella entonces no va a hacer nada.
2: Ay, pues hay que ayudar de todas las formas. Hay que lavar ropa, separar
1: no,
2: la ropa,
1: eso,
2: doblar la ropa, tender las camas, cambiar
1: tendidos. Yo soy el que dobla
2: barrer,
1: la
2: trapear.
1: Ropa. Yo soy el que plancha, por ejemplo, en la casa.
2: ¿Usted plancha?
1: A mí me gusta planchar, ¿sabes?
2: ¿Sí?
1: Sí. Así
2: ya,
1: me digan,
2: no se usa.
1: Antiecológico, a mí me gusta tener las camisas bien planchaditas.
2: ¿Sí?
1: Sí, claro.
2: No, en mi casa muy poco se plancha.
1: Ay, Dios mío, esto ya me está empezando a preocupar. Porque ojo que la muestra dice... Que solo las mujeres están haciendo oficio y precisamente es lo que las tiene cansadas.
2: ¿Vio?
1: Me preocupa eso.
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1: Pero no importa, si usted quiere un robot para que le haga oficio a la casa, sigas expresando tranquilo. Igual yo necesito sacar este muestreo bien amplio. Ahorita les va a dar pena. No, tranquilas, ¿para qué quieren un robot en la
2: dígalo,
1: casa?
2: Dígalo sin pena.
1: Moenia. No dices más. Estamos aquí entre adultos, ¿para qué quieren un robot?

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0: inspiración, por Dios.
1: De mis canciones favoritas. Ese álbum. Ese disco de Enrique Iglesias. ¡Ay!
0: Uy. Matado.
1: Uy, no, no, no. Si mal no estoy, se llamó Esperanza. Esperanza, ¿dónde vas? Ocultando tu mirada. Uy. No.
0: Bueno.
1: No.
0: Buenísimo. 10
1: de 10. Y en ese momento, Enrique era Latin Lover por excelencia. ¿Sí? Es más, hasta lo invitaron a Two and a Half Men y bueno, cantidad de seres, porque el man era el latinazo. O sea, era todo lo rico de este lado del mundo.
0: Todo lo que está bien.
1: Porque para el gringo, todo al sur de, o sea, todo lo que habla español es al sur de Estados Unidos. Y Enrique Iglesias era la sensación, y en esa época fue, claro, y fue cuando conoció a la Kournikova y todo este tema, y qué envidia, de verdad, la Kournikova es todo lo que está bien en el
0: también
1: tenis.
0: Otra.
1: No, hombre, divina esa mujer. Tal para cual. Eso es lo que a mí me da envidia de los hermosos.
0: Que se juntan.
1: Claro.
0: Se juntan y
1: claro,
0: parecen una estrella.
1: No le dan oportunidad a los feitos de que
0: sí
1: tengamos alguito ahí.
0: Desgracia.
1: 5 de la tarde, 44 minutos. Esto, un día esto hace un programa de resentidos.
0: Listo, está listo, bien. Y usted es el número uno.
1: Claro, y el number one de los feos.
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1: Para quienes se van conectando, bienvenidas, bienvenidos. Están escuchando el vibratorio. ¿Para qué se compraría usted un robot?
3: Hola, a mí me gustaría tener un robot para que me ayude a subir las bolsas del mercado y me haga el aseo y las comidas.
1: Básicamente, un empleado doméstico, ¿no?
0: Sí, literalmente una amiga que nos ayude en las cosas de la casa.
1: Sí, básicamente
0: casa.
1: Ustedes están buscando sí empleado doméstico.
0: ¿Sabe qué otra cosa sería bueno?
1: ¿Qué?
0: Para tener un robot.
1: Ajá.
0: Yo he visto que hay muchas mujeres que tienen muchos problemas con el maquillaje.
1: Probemos con el
0: como
1: maquillaje.
0: Que no sé, no saben. Como yo lo tendría como un asistente de moda.
1: Ah.
0: Que yo diría, digamos que se llama, ¿cómo fue que le dijimos ahorita? Estrellita, Trementina, no sé.
1: Ah, no, usted le dijo Robotina.
0: Robotina, dijo, eso.
1: Era la de...
0: Robotina, ¿será que si yo me pongo estas botas con esta minifalda y esta
1: pero blusa? ¿Tiene que ser Robotina o puede ser Robotino?
0: O Robotino, ¿cómo se identifique? Ya podemos...
1: Robotine.
0: Robotine.
1: Es que no, venga, es que sabe que usted me acaba de hacer recordar una anécdota personal.
0: Sí, ¿qué pasó?
1: ¿A usted alguna vez le ha hecho las uñas un hombre? O sea, ¿usted va a un salón de belleza y le atiende?
0: Nunca, nunca, nunca. De hecho, ese fue uno de mis primeros trabajos y nunca he visto un caballero trabajando en eso.
1: Rara vez se ve.
0: Muy poco.
1: ¿Y usted dejaría, por ejemplo, usted llega al salón y la atiende un hombre y le va a hacer la uñas? ¿Usted dejaría que el hombre le haga?
0: Por lo general, no vamos a decir que todos, pero cuando uno ve, digamos, personal masculino dentro de una peluquería, uno siempre dice como, de pronto es gay. Y
1: de
0: pasa.
1: De pronto es gay.
0: Exacto. Y ahí es cuando ella dice, se presenta.
1: Pero una vez
0: hola,
1: más.
0: Hola, amiga.
1: Exacto.
0: Y le dice, ah, ya,
1: pero bueno,
0: sí.
1: Ya, independiente de su identidad y todo el tema, de sus gustos, ¿usted se deja de un hombre? Es decir, que me arregla su uñas.
0: Sí, sí, pues si está ahí, está capacitado y obviamente a todos los lugares donde uno va, presenta su carta y dice como, yo soy manicurista, yo soy colorista, usted tiene que hacer una prueba.
1: Ajá.
0: Y esa prueba tiene que pasarla para que usted pueda empezar a trabajar bajo esa empresa. Entonces, sí, yo sí dejaría.
1: Sí, sí, sí.
0: Sí, sí, sí.
1: Bueno, es que ayer me contaban esa historia.
0: ¿Que no han visto hombres?
1: No, me decían, es que estoy en el salón de belleza, esto está lleno, y el único que está libre es un man, y me va a hacer las uñas.
0: Okay.
1: Y me mostraron las uñas.
0: ¿Y qué, mal?
1: Divinas.
0: ¿Vio?
1: Hermosas.
0: Si está ahí es por algo. Si está ahí es por algo.
1: Exacto, y yo digo, oiga, ve, ¿ustedes le ponen misterio si es un man?
0: No hay que juzgar un libro por su portada.
1: Independiente de cómo se sentirían, o sea, bueno, en fin, cosas, ya me puse a dilucidar.
0: Sí, ya
1: aquí
0: se puso.
1: Pero ¿lo habían pensado?
0: ¿Qué? ¿Lo del hombre sí en la peluquería? Pues yo no lo he visto de manera, digamos, física, que yo haya ido a un peluquero, a una...
1: No, peluquero sí.
0: Sí, muchísimos. Obvio, eso creo que es, hay muchísimos más.
1: Pero rara vez uno ve un manicurista, por
0: exacto,
1: ejemplo.
0: Sí. Ay, es muy rara la vez.
1: Osvald, ¿usted hace uñas? No, mentira, bienvenido, Osvald.
4: Buenas tardes, amigos de Vibra.
0: Buenas.
4: Yo necesitaría un robot que fuera carpintero, albañil,
0: ¿vio?
4: Plomero, psicólogo, talabartero,
0: un mejor amigo,
4: masajista, kinesiólogo, que se parezca a mí y me reemplace cuando esté enfermo.
1: ¡Ah!
0: Solo necesitas plata.
4: Haga todo lo de la casa sin que mi esposa me tenga que decir que yo lo tengo que hacer.
0: Ah, o sea, va a poner al pobre. ¿Yo? Va a poner al pobre robot.
1: No, es que de aquí me salen más preguntas.
0: ¿Qué preguntas? ¿Vio? Mire, las mujeres queremos a alguien que nos ayude en la casa y los hombres quieren que les ayuden en las tareas, como por ejemplo, que se fundió la ducha, vaya y arréglela. Que se despegó el guardaescobas del corredor, vaya y arréglelo. Que se levantó la pintura de la pared de la sala, vaya y arréglelo. Él quiere un amigo que le ayude en esas cosas.
1: Sí, pero no, es que él no, es que él quiere a alguien que le haga ascos porque le da pereza hacerlas.
0: Estamos igual por todos lados.
1: Es que sabe que recientemente hablaba con un amigo de tema también. ¿Usted qué opina del hombre que no hace esas cosas? Por ejemplo, el que no pone un...
0: un bombillo.
1: Bueno, el bombillo está breve. El que no arma un mueble.
0: Sí, está breve, pero hay gente que no lo hace.
1: El que no arma un mueble. Oiga, el que no pone una cuerda, por propósito, que le da pereza colgar la ropa.
0: Hablando de eso de los muebles, ¿usted se ha dado cuenta que cuando usted compra un mueble, usted puede pagar porque venga y se lo arme?
1: Sí, claro.
0: ¿Usted hace eso o usted lo arma?
1: No. Mira que los muebles son a prueba de sopencos, para que lo arme.
0: De idiota.
1: Claro, es más por el tiempo, ¿no? Como para ahorrarse el tiempo. Yo pagaría por si no tengo tiempo, pero yo sí prefiero porque armarlo. Lo que estamos hablando tras bambalinas, para mí sí es terapia el tema de organizar, de hacer oficio.
0: Y el tema
1: de armar un mueble para mí es exquisito.
0: Desestresante.
1: Y tengo la herramienta y yo me lo disfruto. Único que si una vez pagué fue para que me instalaran el soporte del televisor.
0: Pues porque usted no tiene taladro en la casa.
1: Sí tenía, pero muy inepto, no sabía cómo activarle el percutor. Es que para allá va la anécdota.
0: ¿Vio?
1: Yo pagué porque no fui capaz de abrir un hueco para meter el chazo.
0: Muy dura.
1: Entonces yo no, ¿sabe qué? Llamo al experto. Tum, pagué. Vino, el man se demoró, sin mentirle, 3 minutos instalando esa vuelta.
0: Ubicó, midió.
1: O sea, se demoró más organizando, midiendo que instalando. Y no se demoró más de 10 minutos todo el asunto.
0: Pero es que
1: yo
0: que
1: todo
0: duras.
1: El tiempo estuve ahí y aprendí todo.
0: O sea, usted
1: entonces,
0: ya se llevó el conocimiento.
1: Al siguiente apartamento, inmediatamente yo repetí todos los... Por ejemplo, cogí un sobrecito, lo doblé, lo pegué en la pared, para que cuando perforara,
0: no cayera
1: el
0: todo
1: polvo
0: ese
1: cayera polvillo sobre el sobrecito y no cayera en el piso. Entonces me ahorro la barrida, la trapeada. Instalé el chasito, tío, no tiene nada del otro mundo, si tengo la broca de la medida especial, ya, listo, papi. Y ahí está. El televisor lleva 2 años, sobrevivió ahorita al terremoto del mes pasado.
0: Y o sea, no se ha caído.
1: Ahí
0: todo
1: está.
0: Bien,
1: ahí
0: bien.
1: Está. Y todo gracias a que pagué.
0: O sea, ya podemos llamar a Leo para que le active ahí, para que le ponga el televisor, para que le cuadre la repisa.
1: 316-645-17.
0: Para que le abra los huecos.
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4: Yo como mucho,
3: impresionante.
4: Bastante.
3: Impresionante. Hoy estábamos almorzando y ella fue la única que se comió una bandeja.
4: Todo el mundo, no, media. Todos, yo, no, échese una completa.
3: Una, es impresionante. 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
3: En Vibra, 5 de la tarde, 55 minutos. 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

0: más reciente de...
1: Una vez más estoy aquí.
0: Este señor, Santiago Cruz.
1: Limpiando este desastre.
0: De su disco Fragmentos, que recientemente lo presentó en una gira de teatros exquisita por Bogotá y ahora anda por el mundo. 6:05 p.m. Bienvenidos, bienvenidos al Vibratorio.
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0: Si usted tuviera un robot, o mejor, ¿para qué quiere un robot? ¿Para qué quiere un robot, mi querida Nikki?
3: Para que me peine.
0: Para que la peine, un robot.
3: Sí, claro.
0: Oiga, claro.
3: Mientras yo me estoy vistiendo, no sé qué, yo me estoy maquillando y él me va secando el pelo, pues.
0: Y esto puede ser un tema para la próxima semana, ¿viste? Así como Black Mirror. ¿Para qué quiere un robot? La próxima semana, la semana del terror. Dianita, ¿para qué quiere usted un robot?
4: Un robot básicamente para que cocine, que yo no tenga ni que pensar qué voy a hacer. Desayuno, almuerzo, comida. Pero eso sí, que prepare con lo que hay ahí en la casa. Que no vaya a salir con exquisiteces.
3: Necesito.
4: Para lavar. Con el resto yo me defiendo, pero que me hiciera esas dos cosas, quedaría fascinada.
0: Yo cada vez estoy más preocupado. Yo cada vez estoy más preocupado porque si ves, todo es para hacer oficio.
3: Todo,
0: la gente
3: todo.
0: Quiere un robot es para hacer oficio.
3: No, y me encanta ya que con lo que hay.
0: Ajá, no
3: si
0: es.
3: En la nevera hay una cebolla y un tomate, haga mijo,
0: haga
3: huevos
0: algo.
3: Pericos.
0: Pero si no hay huevos.
3: Pero sin huevo.

0: liviana para que quiera un robot.
1: Hola, mis amigos de Vibra, ¿cómo están?
0: Muy
1: si
0: bien,
1: yo tuviera un robot, mi Leo, pues la verdad lo mandaría a trabajar. Y puedo quedarme en la casa con mis hijos. Sería genial. Mi corazón no late, mi corazón vibra.
2: Me encantan las respuestas de las personas.
0: Que vaya a trabajar y me mantenga de verraco.
2: Vaya y cobre, mi hijo, claro, que necesitamos comer.
0: Claro, como debe ser. ¿Es carito o es alito? Sumarse para que quiere un robot.
1: Uy, Leito, qué maravilla. Nunca cambies, por favor, no dejes de planchar la ropa. No hay nada peor que un hombre con la ropa arrugada.
0: ¡Ah!
1: Es horrible.
2: Pero es que uno le echa eso suavizante y cuando usted extiende la ropa, usted cuidadosamente extiende el pantalón y eso queda...
0: De acuerdo, muy bien. Se nota que usted no sabe de lavadoras, ¿verdad? Pregúntele a cualquier técnico de lavadora cuál es el principal daño de la lavadora.
3: No le echen suavizante.
0: ¡Ah! Bueno. Ahora, hay muchas prendas que le dicen a uno, no le aplique suavizante.
2: Bueno, en ese caso, si por ejemplo
0: hasta
2: las camisas
0: ahí fue
2: de
0: su
2: cuello,
0: sudadera, por ejemplo. A la sudadera no se le aplica suavizante. Y hacía muchas cosas, mi querida Nikki,
3: Yo lo siento.
0: Ah, pues parece que no hubieras.
2: Pero hay materiales.
0: Aquí los expertos en lavado y planchado, como me pueden dar cuenta.
2: Salí con ropa.
0: Estevita, bienvenido, buenas tardes.
4: Hola, hola, ¿cómo me les ha ido? Yo tendría un robot para modificarles, para pasarles mis características físicas.
0: Claro, es un
4: para
0: guapo.
4: Ponerle mi voz, que fuera igualito que yo.
0: Pero yo tengo la sospecha. ¿Usted cree que este que nos está hablando es humano o es IA? Habla bastante particular.
4: Para que me suplantara en el trabajo, para que me suplantara en algunas vueltas.
0: No, ya sé, él habla así para que no lo reconozcan en el trabajo.
2: Para que no sepa quién está hablando.
0: Claro.
2: Para que si dicen, ese puede ser Felipe, digan no.
0: No, ese no puede ser.
4: Quisiera ser como, por ejemplo, en mandados o también en, no sé, también en algunas, también si tuviera una cita doble, pues ¿qué? También que me suplantara en esos casos. Un saludo para Leo y para Nescafa.
2: ¡Ay, eres tú! Mira, no me agrada para nada que me dejen esos mensajes en TikTok.
0: ¡Ah, Nescafa!
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0: Ay, en leche, por favor.
2: Y aún así dice que quiere suplantarlo en una cita. No jodas.
0: Dios, con esos chistes, ¿usted quiere una cita doble, señor? Mentira, le iría muy bien.

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5: Buen amor.

0: hablando del gran amor.
1: Mi buen amor.
2: Buenas tardes, Leito. Mi Niki, Niki, Niki, no, venga, Leito. Con todo respeto, ¿no?
3: Dígame, dígame.
2: Estamos hablando de opiniones.
0: Sí, claro.
2: Pero pues el día que uno consiga un robot para que haga las cosas bonitas de la vida,
0: como
2: ¿qué va a hacer de nosotros? ¿En qué nos vamos a meter? ¿Cómo lo vamos a hacer? Pero pues hay cosas bonitas en la vida que pues uno no puede dejar de hacer.
0: ¿Como cuáles?
2: Yo creo que un robot, yo creo que lo utilizaría más yo como para ampliar la seguridad de algo, para que me guíe a hacer alguna cosa sin tener que embarrarla tanto. Pero un robot para que haga o reemplace a los humanos, la verdad. Imagino un robot para que me reemplace mi Niki, Niki, Niki. No, eso no puede ser.
0: Sería fascinante.
3: ¿Qué?
0: ¿Usted se ha puesto a pensar, mi querido amigo, si Niki y yo de verdad somos personas?
3: ¿Qué tal seamos una ilusión de la inteligencia artificial?
0: Uno nunca sabe. Nunca sabe. Ni en la semana del terror nos vamos a atrever a tanto. ¿Será Niki de carne y hueso? ¿Quedará en mí algún vestigio de humanidad? La próxima semana, la semana del terror. Julito, ¿para qué quisiera usted un robot?
4: ¡Suma! Hola, buenas tardes. Soy Vibra. Bueno, con respecto a la pregunta, yo compraría un robot.
0: Sí.
4: Para alquilárselo a todas aquellas personas inútiles y flojas. Y seguramente ese robot me haría millonario.
3: Yo soy flojas en
4: Vibra.
0: Oye, pero mira que tiene mucho sentido lo que él dice, porque todo el mundo está pidiendo un robot.
3: ¿Pero tú crees que eso sería rentable?
0: Está pidiendo un robot para que le haga oficio. Es que para allá iba.
3: Pero eso sería rentable.
0: No, pero es que para allá iba. Él le está pidiendo, él va a tener un robot para alquilarlo. Listo, entonces cobra el servicio. Ahora mi pregunta es, ¿cuánto pagaría o cuánto paga usted por el servicio, por ejemplo, de limpieza, de aseo, que le cocine en la casa?
3: Yo sé que a veces van a hacer el aseo general de toda la casa por 70 mil pesos.
0: Diarios, ¿no?
3: Sí.
0: Epa. Pero si usted le pone un sueldo mensual a esa persona para que venga tantos días, tales días.
3: Que vaya todos los días,
0: si usted
3: pero
0: se pone a hacer
3: cocinar,
0: cuentas, ¿cuánto era que valía el robot?
3: 330 millones.
0: Divide a 330 millones. Uh-huh. En 330 meses, por ejemplo. Ahora no, en la mitad, 2 millones mensuales.
3: Pero es que igual le puede alquilar solo un robot a una persona.
0: Por eso, no, por eso digo, pues claro, para el negocio de este señor no es rentable, pero para los que quieren un robot para hacer oficio, ¿no le sale más rentable pagarle a alguien para que haga eso que no quiere hacer?
3: Pues sí.
0: Ahí está, entonces yo por eso digo, ¿en serio usted va a poner un robot a hacer oficio?
3: Pues si me sobra la plata, hombre.
0: Pues claro. A ver, ya veo que aquí viene alguien más con un robot para hacer oficio. Mentiras, no. Vivi.
5: Y para opinar del tema de hoy, si tuviera un robot.
0: Si tuviera un robot.
5: Me gustaría que fuera la que me hiciera todo en el hogar.
0: ¿Sí?
5: Que me cocinara, que me barriera, que me tuviera todo.
0: ¡Barra!
3: Barra, trapee, limpie, planche.
0: Claro, no, chévere tener un robot solo para eso. Pero creo que es un despropósito. Creo que podríamos tener un robot para mejores cosas.
3: ¿Usted para qué utilizaría un robot?
0: Ya le cuento.
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0: Canción Sota Latin Dream. 6:26 PM. 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

0: ¿Su postre favorito, Nicole?
1: A mí me gusta mucho el pay de limón, pero dulce pay de limón. De coco. Ahí está, vea.
0: Ah, bueno, no, pero igual estamos hablando de postrecitos, pay de limón. Yo soy muy fan de los sabores, sabe, como tipo lácteos, como el arequipe, como que todos los que deriven de ahí.
1: Ok.
0: Sí, fan de esto.
1: Paneritas.
0: Me he dado cuenta, sí. Hoy bueno para eso, ¿sabe?
1: Dulcerito.
0: De ahora en adelante esta será nuestra cortina del vibratorio. Porque somos tú y yo.
2: Tú y yo, dos locos que en el amor.
0: No sabemos nada de esa vaina. 316-645-1729. ¿Para qué quiere usted un robot?
1: Yo le pregunté, me ha respondido.
0: ¿Quiere que le responda?
1: Sí.
0: Esa pregunta ya me la habían hecho recientemente en una capacitación de liderazgo en esta empresa.
1: Okay.
0: A mí me gustaría tener un robot para que haga todas las cosas de adulto, sobre todo trámites.
1: ¿Pero qué tipo de trámites?
0: Porque a mí me parece que hacer oficio no es cuestión de adulto. A uno desde niño lo tienen que enseñar a hacer oficio, hombre. Yo lavo mi ropa desde los 6 años.
1: ¿Pero eso hace parte de ser un adulto independiente?
0: No, pero yo desde los 6 años ya lavo mi ropa. Entonces, ¿yo era adulto de los 6 años? Pues no. Yo desde los 8 años ya sé cocinar. Entonces, ¿ya no era adulto? No. Obviamente no. Cosas que uno tiene que aprender desde muy chiquito. Porque uno nunca sabe.
1: Sí.
0: Pero, por ejemplo, la declaración de renta es una vaina que... que nos perturba y nos amarga al rato. Claro, claro que lo haga. Mi asesor sería como, Dios mío, como mi asesor.
1: ¿Qué más le pondría a hacer un robot?
0: Que me ayude con los problemas de disfunción eréctil del micrófono de vibra, por ejemplo. Señor robot, necesito un robot en esta cabina. Mentiris, no, pero sí que me ayude con los trámites, ¿no? Entonces, okay. Por ejemplo, todo el tema bancario, ¿sí? Todo el tema financiero, por ejemplo, que me lo ayude a llevar, que yo simplemente reciba el sueldo y él se encargue
1: de gestionar, pagar. Ta,
0: le quedaron 1,000 pesos para que gaste esta semana. Maravilloso.
1: Uy, como eres efectivo, ¿no? Madre,
0: me encanta.
1: El resto del mes.
0: Para eso.
1: Como tú te quedas en la casa.
0: Para eso te trae. para que mientras estoy trabajando, descansando, durmiendo, me recuerde que va a jugar un equipo que a mí me gusta. Que yo a veces
1: pues
0: llego.
1: Por eso está el celular.
0: Pero mira que se me pasa.
1: Okay.
0: Bueno, pero es que si uno se pone a analizar todas estas cosas, uno las puede hacer con el celular.
1: Sí, pero algo físico, no.
0: Sí, pero entonces que me traiga así en pantalla gigante, tú me proyecte el partido. ¡Ta! Y yo, uy, está jugando el Atlético de Madrid. ¡Oh! ¡Lo máximo! Genial.
1: Okay.
0: ¿No? Y en esos días en que estoy como con mucha pereza, que saque a pasear al perro.
1: Uy, sí, es que...
0: Claro, porque el perrito muy a las 6 de la mañana me está diciendo, ¿qué hubo, papi?
1: ¿Y cuando está lloviendo?
0: ¡Ay, no!
1: Es
0: peor
1: horrible.
0: Todavía. ¡Claro!
1: Llegan con las patas
0: y es
1: mojadas.
0: Más, ese robot debería funcionar con residuos de, por ejemplo, la caca del perro. Que esa sea su fuente de energía.
1: Ajá.
0: Claro. Maravilloso. Sí,
1: con residuos orgánicos.
0: ¡Claro! No contaminamos, nadie se va, nada pisa la caquita, nada.
1: ¿Y el
0: robot, mejor dicho, full? Dime.
1: No empezará a oler como fuertecito.
0: Depende, porque él va a transformar ese nauseabundo olor en rosas. Se va a hacer una de sus funciones, de su superpoder. Sandrita, bienvenida.
3: Hola, amigos de Vibra. Yo me compraría un robot para que me haga el pedicure, el manicure, me arregle el cabellito, me maquille, ya que no me gusta. O sea, sí me gusta, pero no sé.
1: Pero no hacerlo yo.
3: ¿Qué más? Masajitos.
0: ¡Uy, masajitos!
1: También, la compro.
3: Y todo lo que tenga que ver con el aseo de la casa.
1: También, ¿vio?
0: Sí, masajito, aunque no. Bueno, hay quienes hacen los masajitos que digo, hombre, no, ¿cómo vamos a perder eso? Pero bueno,
1: pero
0: sí un masajito cuando uno está solo, por ejemplo, ay, sí, venga, hágame un masajito. Está bien, se la compro. Pero venga, nadie hasta el momento ha opinado nada sexual, ¿no?
1: No, bueno, gracias a Dios.
0: En Solo para Ellas no es necesario contratar un robot.
1: No.
0: Para eso tenemos a Cristian Granados, que yo no sé, a veces yo siento que Cristian es IA.
1: Parece.
0: Es que
1: parece.
0: Es demasiado perfecto, demasiado guapo. Hoy está Rosemary, nuestra querida Rose. En ocasiones Allison, porque es que Allison está maluquita, está enfermita estos días. Entonces hoy no viene, pero va a venir después. A propósito, en minutitos vamos a hablar del síndrome del impostor.
1: ¿Sabe qué es eso?
0: Claro, el autosabotaje.
1: Sí. Uy, usted no se siente capaz de.
0: A mí eso sí me da durísimo, ¿sabes?
1: ¿Por qué? ¿Por qué?
0: Yo creo que muchas de las cosas que me han limitado, o tal vez de las muchas cosas que yo me he propuesto hacer y nunca he logrado, por lo menos ni siquiera he intentado.
1: Es por eso.
0: Creo que se lo debo a eso.
1: Bueno, vamos a aprender de eso.
0: Pero bueno, yo lo aplico en la vida laboral. Hasta el momento no en el plano sexual. ¿Existe esa posibilidad, esa opción?
1: Claro, la gente que no se siente atractivo con su cuerpo.
0: ¿Le parece
1: de
0: a usted?
1: De pronto para su pareja.
0: Eso es inseguridad. Eso es una inseguridad.
1: Pero eso también es
0: pero
1: un síndrome del impostor.
0: Ojo que también, sí, pero también, también uno puede decir, pero ¿será que sí lo estoy haciendo bien?
1: ¿Cómo así?
0: ¿Será que sí era por ahí?
1: Pero, por ejemplo, yo conozco muchas mujeres que no les gusta utilizar lencería por lo mismo, porque dicen es que estoy gorda. Es que... Y para tu perfecto, para tu pareja tú estás perfecto.
0: Ajá.
1: Eso también es un síndrome del impostor.
0: Sí. Mejor dicho, hablemos de eso más tardecito, ¿le parece? Más tardecito en Solo para Ellas.
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0: Mientras tanto, mi querida Nicole, y mientras nos dicen cómo se va a llamar el antes Movistar, ahora Incógnita Arena, tendremos la presentación a final de este mes de octubre de los Aterciopelados, conmemorando 30 años de su álbum La Pipa de la Paz.
1: De la Paz, sí, señor.
0: Y de ese álbum, esta canción... Y de esta canción, esta versión. Junto a Manuel Medrano, No Necesito en Vibra.

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0: Lo que no se nos puede olvidar son las fechas de los conciertos de nuestros artistas favoritos. Por ejemplo, 3 de noviembre. ¿Qué va a hacer Nicole el 3 de noviembre?
1: Voy a ir a ver a Coti.
0: ¡Ay!
1: ¿Viste?
0: Me gusta, muy bien. O sea, para eso necesita un robot. ¡Qué maravilla! Ah, no, esa me memoria prodigiosa de Nicole.
2: Se me va a hacer muy tarde.
1: Pregúntame.

0: Coti, el 3 de noviembre en el Teatro Astor Plaza. Aprovechen porque se agotan las entradas para ver a este crack argentino que además, yo no sé si usted sabía, Nicole,
1: a ver,
0: él hizo esta canción.

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Nos preparamos para ver a Coti y cantar a grito herido. ¿Y tú?

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0: ¿Y usted? ¿Para qué tendría un robot?
3: Hola amigos de Vibra, hola Leitora, Nick.
4: Hello.
3: Yo tendría un robot. Pues básicamente no lo tendría para algo que no quiere hacer, ¿verdad?
0: Claro.
3: Yo lo tendría para que trabaje y me mantenga, para que trabaje por mí.
0: Claro, como debe ser.
3: Para yo estar en la casa, juiciosita. No me molestaba que saliera del hogar, entonces preferiría hacerlos y tener un robot para que trabaje por mí.
0: Ahí está.
3: Yo escucho Vibra.
0: Es que yo no sé qué tan costoso pueda resultar uno tener el robot y además el mantenimiento. En ese orden de ideas, ¿no le sale más rentable pagar ese servicio, si es en el caso de la casa, de hacer los quehaceres de la casa? Creo que sería para mí más rentable un robot que me ayude a generar más ingresos.
4: Posiblemente.
0: Porque para hacer cosas que yo puedo hacer.
4: Pues si hay un desgaste fuerte de la máquina.
0: Exacto, entonces más bien el robot, yo me uno a ella. Daniela desde Ibagué, cuando era joven, cuando era nene, cuando era bebé. Ahora desde su oficina aquí en Bogotá.
5: Hola amigos de Vibra, bueno, si yo tuviera un robot, me encantaría tener un robot de defensa personal.
0: ¡Oh!
5: Y de cuidado, no sé, que como mujeres pudiéramos salir a la calle, bueno, como personas en general, salir y que estuviera súper pendiente, si ve a alguien sospechoso, que nos defendiera, que si ve que alguien se nos acerca mucho, no sé, y tiene alguna, y arroja algunas señales, no sé, de alarma, de robo, de invasión de espacio personal, como que nos defendiera. Un robot así como, de verdad, hace falta en estos días, sobre todo con la inseguridad de esta ciudad. Un abracito y yo escucho Vibra.
4: Aquí estoy pensando en algo que me da mucha risa. Pues obviamente eso tiene que tener una configuración, ¿no? Es para palabras y señas. ¿Usted se imagina un robot en Bogotá que le digan, veo el bicho? ¿Qué cree que hace ese robot?
0: Venga, pero ojo, también desde la ignorancia, ¿no? Existen unas leyes de la robótica. Y en uno de esos acuerdos está claramente que un robot jamás
4: puede hacerle daño a un humano.
0: Podrá atacar a un humano. Entonces, si usted lo piensa tener como un guardaespaldas para que mate gente, no.
4: No, no va a funcionar.
0: No funciona.
4: A no ser de que le haga otra configuración, pero tiene
0: no,
4: que ser un hacker muy
0: perraco. No, pero es que siento que no, eso no es un tema, porque eso va más allá de la ética. Entonces, no, creo que para eso no le serviría el robot, lo siento. De pronto para que emite una señal. Exacto. Sí, pero bueno, mejor no lo digamos por si algo la gente le siga temiendo al robot.
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0: En minutitos, el androide Cristian Granados y Robotina Rose Botina Medrano. Con una invitada muy especial hoy en Solo para
4: ella.
0: ¿Se acuerdan de este tremendo natural? Nos lo disfrutamos hace unos días en el Teatro Panorama, Adicto al Dolor. ¡Don Teto!

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0: 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Vibra, 6:59 minutos. 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